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0: A ver, teléfono, ¿dónde está? 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
0: 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Listo. 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

0: Hola, hola, hola, hola, y mainalla, y mainalla. Amigas, amigos. Hermanas y hermanos, ¿cómo están? Muy buenas noches a todos nuestros amigos. Saludos para toda la gente que ya está con nosotros. Hola, Miki, ¿qué tal? Buenas noches. Gracias por saludar al programa Piki Chakis. Y por tu parte, saludos también para la población de Cenajo, donde se encuentra tu hermana Patricia, además tu mamá. Saludos, Miguelito, gracias, hermano, por estar con nosotros. Saludos también a todos ustedes, amigos, ¿eh? Ahí están nuestros amigos, Fabiancito, después está Eric, está también Flores, Veramendi, Alex, y bueno, hay muchos de nuestros amigos que ya están con nosotros aquí en el programa de los Piki Chakis de la red de comunicación Pío XII. ¿Qué tal? ¿Cómo están? Bienvenidas y bienvenidos a todos y cada uno de ustedes, ¿sí? Gracias, gracias por unirse a nuestra transmisión, por seguirnos, por acompañarnos en este sábado fin de semana. Hoy día 6 de junio, día que estaba enteramente dedicado a todos los maestros y las maestras de nuestro país, Bolivia. Muchas felicidades para todos los profesores, para todas las profesoras que a diario pues están trabajando incansablemente en las diferentes aulas de unidades educativas de nuestro territorio nacional. Un abrazo para Víctor Aparicio, un abrazo para todos ustedes, amigos, para nuestro amigo Rocky también, ¿no? Para Iván Medrano, lo propio. Gracias por visitarnos, bienvenidas y bienvenidos al programa del día de hoy. Están invitados a que podamos compartir momentos, minutos agradables hasta las 10:30 de la noche. Ari, hermanos, hermanas, Cusca, Chacuspa, Casunche, Chuncapani, Ari, Chuncapani, Quisa, Chunca, Chinirnesillo, Canastincama, ¿ya? Chay, Canastincama, hermanos. Saludos a Nelson, hola Nelson, en Potosí. Buenas noches, Nelson. Oye, ya estamos en todo lado, ¿no? Buenas noches, don Luis, lindo el programa, un gran saludo desde Cochabamba, ahí una florcita, un girasol. Saludos entonces también a todos nuestros amigos, a Darío también, saludos a Eloy Mamani, a Lucy Calzari también, saludos entonces para todas y todos ustedes a la distancia. Ariel Arista también está con nosotros, gracias mil hermanos, hermanas, por unirse ya a nuestra transmisión en vivo. Muchas gracias, gracias Nelson por el apoyo al programa, muchas gracias. Estamos con ese objetivo de seguir creciendo. Buenas noches, don Luis, desde Chayapata, nos dice Darío. Hola, Darío, saludos hasta Chayapata. No se olviden soplar quesito de por ahí, ¿ya? Es que rico quesito de Chayapata. Pita con el teléfono Piquesiani. Hola, hola, Imanaria, buenas noches.
1: Buenas noches, Radio Pío XII.
0: Cae Pío XII, peón para el Rixeco.
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1: Ahora, con una falla en jatón, saludos, gallo. Por sores partes, y guillando día del maestro,
0: ¿Tú qué profesor?
1: Felicidades, gallo, profesora Yanet, profesora Marlene, profesora Sandra, colegio Bolivia, guillando, profesora Delvina.
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0: 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Hola. Hola, ahora me escucha, me está aquí. 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
2: Hola, Pío Dos, buenas noches.
0: Hola. ¿Pita que sean aquí?
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0: 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Buenas noches, don Luis. Mando saludos a la familia Yapura Gutiérrez. Tenemos para acá, Sian. 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Gracias Diego, saludos hasta Oruro. 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Saludos desde Agua de Castilla, municipio Porco. 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Hubiera explicación. Humberto Ordóñez Quintana. ¡Oh! ¡Hola, Luchito! ¡Hola, Humberto! ¿Qué tal? ¿Cómo estás? Buenas noches. Saludos desde Potosí. Nimos en Humberto acá. ¡Humberto! ¡Hatunapaico y cacho! ¡Un campan, hermano! ¡Y Pío 12 Guayras y mi manta, pacha! Colque chacata, napaikuna cachun, a ver, Humberto. Eso ya está, napaikus, porque se han hecho colque chacata, colque chacata, pues, ay, colque chacata. Chiri cachan, calle, pues, guataycucu y tamuna senga. ¿Ah? Vale, ya, ya, calixto, ya, estuvo tapichi, pero, si no, cae, pero, jasai, cuasun, sí, ya. Es que ahora te canan chistien, calisto, chay, estufita, sumasta, happy chispacay. Ya, chay, aguantas a escuchar. Saludos a la calle Alonso de Ibañez, en Hispanimón, bebacho, ¿eh? Ah, maimanta es Alonso de Ibañez, calle, jaca. Potsi picho, cochabamba picho, ororo picho, maicha japich. Ya, pero saludar para Hispacanch, calle Alonso de Ibañez, taps. Teléfono en esta cuna, pita, cachen, hola, hola, hola, hola, buenas noches. Hola. Hola, Josué.
3: ¿Cómo estás, Luis? Buenas noches.
0: Buenas noches, ¿vos cómo estás?
3: Un poco desfriadito, Luis.
0: Ah, por eso te he dicho, no me tienes que abrigarte, chamacita, hay que ponerse, chalinita, te he dicho, ay, Josué, pero...
3: Sí, Luis, tienes razón,
0: amigo. Ya, te vas a cuidar nomás ya, Josué.
3: Luis, quiero saludar a toda mi familia, a todos mis queridos hermanos, y a todas las de Pío 12.
0: Ya, hermano, muchas gracias por saludar a toda la familia y a todos los que escuchan los radio Pío 12. Josué, más ratito vamos a escuchar a Willy Rojas. ¿Positivo?
3: Negativo.
0: Ya, de acuerdo. Gracias por llamar. Hasta más rato.
3: Buenas noches.
0: Saludos para mi mamita Manuela Arista y a mi papito Ángel desde Porco, de su hija Reina Condorin. Eso sí, Reina. Saludos hasta Porco para nuestra amiga Reina. Una reina, a ver, en Porco. Pucha, che. A ver, y el rey. Por ahí debe estar. Saludos a todos nuestros amigos que nos están siguiendo a través del TikTok, para Zacarías Choque también, ¿no?, que nos está acompañando esta noche. José Luis Oporto dice, saludos desde Chirocasa a todo el equipo de la Radio Pío 12, en especial a José Luis Oporto, dice. Ah, y ucha, está bien. Joselito, ya hemos, ¿cómo te dice? Ya como eco hemos reproducido tu saludo. Listo. Está bien, está bien, está bien. Ahora sí, ahora sí. Kunang mai kunanka. Escriban pues como el Joselito, aunque sea, para saludarse a sí mismos. ¿Ya? Sí, escriban. Saludos a José en Chirocasa entonces. Humberto Ordóñez también está por ahí. Saludos a Humberto nuevamente. Potosí, capital del departamento de Potosí. Es mejor, Marcelino Martínez Alave dice, buenas noches, Pío 12. Qué programa de aquellos tiempos, escuchaba en radio. Saludos desde Cochabamba, sacaba animación. Eso, listo, listo, listo, Marcelito. Saludos para vos también, ¿ya? Sí, estamos con el programa Piquichax ahora a través de las redes sociales. Y con saludos, con musiquita. Y con todo ello, acompañando a toda la gente que nos escucha. Dice, un temita por fin de Antonieta Antesana, así debe ser. Enseguida nomás. Ahí la flor de girasol, ¿quién será, no? Pero ya, enseguida vamos a escuchar a doña Antonieta Antesana. ¿Teléfono? Ahora sí, hola, hola, hola, buenas noches.
4: Muy buenas noches, don Luis.
0: ¿Cómo estás, don Huguito? Buenas noches.
4: Adiós nomás, don Luis.
0: ¿Qué novedad? A ver, contarinos, ¿cómo está Chayanta?
4: Ah, está regular, esta noche va a congelar, está totalmente despejada el cielo.
0: ¿Vas a echar papita?
4: Sí, Morey, ya nos hemos echado, don Luis.
0: Ah, positivo, pues, eso es riquísimo. Ay, con huevito, con sardinita, con toda la muralla entra, ¿no?
4: Ah, sí, con charquecito bien, ¿sabes? ¿No? Con carne de cerdito también, es una moradita.
0: Eso sí, la murallita. Bien, Huguito, saludos para vos, para toda tu familia. Ya, a ver, saludamos.
4: Quería saludar.

0: con una piecita del este de Francisquita, póngalo por favor, de los Carcas. Ya igual están a su persona, don Luis. Gracias, muy amable, don Luis. Hasta mañana, don Luis.
1: Chao, chao, chao, chao. Don Huguito ahí saludando a toda la familia. Don Hugo Pauti desde Chayanta. El tema musical Francisquita nos apetece.

0: ¿Te imaginas, Willy Wallace, cuántos años tiene el programa? Si tu papá escuchaba cuando tú estabas changuito, ¿cuántos años tienes? Sobre eso, sumarle unos... Sí, sumarle unos 30 años más. Uy. Programa antiguo, ¿no? Así los programas permanecen en la sintonía de la gente, hermano. Aquí, programas de la Red Pío 12. ¡Saludos a Willy Wallace! Néstor Vasco dice... Hola, Radio Pío 12, buenas noches. Don Luis, buenas noches. Saludos desde la comunidad de Guayumita. Saludos a Marca Lagunillas y Pacoya, dice, ¿no? Guayumita, allá por el, hay una población por el lado de Chayanta, ¿no? De Guayuni, Guayumita, después Cochini, antes de llegar a Coyoma. Ojalá sea eso, pues. Saludos para todos. Entonces, Néstor Vasco, saludos para ti. También saludamos a Rafael Porco. Oh, buenas noches, Rafa. ¿Qué tal? ¿Todo bien? Súper. Qué bueno. Aquí nosotros con Charanguito, haciendo bailar a la gente, especialmente a las Francisquitas. Yo escuchaba en el campo, dice Néstor Vasco. A ver, sí, claro que vivíamos en el campo y escuchábamos, pues, la Radio Pío 12. Saludos, entonces, para Mario, para Francisco, para Néstor, para Policarpio Mamani y para todos ustedes, amigas y amigos. Ahí el tema musical de los Carcas Francisquita. Y ahora vamos a invitar, ¿a quién? Claro que sí, pues a esta señora vamos a invitarle para que pueda hacer chillar, llorar su charanguito y cantarnos con esa su melodiosa voz, uno de los temas musicales que siempre están en la memoria de la gente, ¿no?
1: Música de colección. Nevadita.com.
0: Eso sí, es música de colección, doña Antonieta Antesana, el tema Así Debe Ser. Dice Iber Flores, dice, hola, buenas noches, ¿cómo estás, mi amigo Luis Yucra? Saludos, bendiciones a todo el norte Potosí, dice, hola, Iber. ¿Qué tal, hermano? Un apretón de manos a la distancia, un abrazo. Cuídate mucho, sí, nosotros aquí seguimos acompañándoles a través de la radio, con música, saludos y atenciones.

Saludos para la profesora Delia. Buenas noches desde Llayagua. Nos dice, buenas noches, profe. Que la pase bien el resto de la jornada que queda del día de hoy, 6 de junio. Muchas felicidades. Un abrazo. Un apretón de manos. Y gracias por ser una de las profesoras que están formando generaciones nuevas, ¿sí? Muchas gracias. Doña Marina dice, buenas noches, don Luchito. Saludos para la familia Caizari allá en Chayanta. Saludos a la familia Caizari de parte de la profe Marina. Felicidades, profe Marina, en San Pedro de Buenavista.

Nuestro hermano Zacarías Cayo también está por ahí. Hola Zacarías, buenas noches hermanos, gracias por acompañarnos. Bienvenido al programa de los Piquichaquis.

Saludos, don Germán Pacheco. Buenas noches, don Luis. Nos dice saludos desde Valladolid, Catavi. Hola, don Germán. Un gusto saludarle, don Germancito, sí. Saludos hasta Barrio Lindo, a todas las familias de este hermoso barrio del distrito de Catavi. Don Germancito se encarga de repartir los saludos, pues, a todos los vecinos, ¿ya? Un abrazo para usted, don Germancito. Gracias por acompañarnos.

Y nuestro amigo Néstor Vasco dice, saludos desde, a ver, don Luis, desde Comunidad de Guayliumita, saludos para Marca Lagunillas, Pacoya, dice.

0: Seguimos con más música, más canciones. ¡Claro que sí! Nuestros saludos y atenciones para ustedes, amigos, que están en nuestra sintonía. Este es el programa Piquichaquis de la Red Pío 12. Saludos hasta Oruro para toda la gente que a veces casualmente nomás nos visitan, ¿no? Saludos para Irpa, municipio Chiquiuta, de parte de nuestro hermano Zacarías Cayo. Para todos los irpeirpeños, pues, en el municipio de Chiquiuta. Hola, Fabio. ¿Qué tal? Buenas noches, Fabio. En Oruro, nuestro hermano, nuestro amigo Fabio Ruiz.
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0: ¿Cuándo van a desbloquear, jefe? Nosotros ya hemos desbloqueado nuestros computadores para que haya full música y saludos, hermanos, desde aquí. Lunita dice, hola don Luis, saludos desde Coloma, familia Soto. Para toda la familia Soto en Coloma, saluditos de la radio Pío 12. Gracias Lunita por escribirnos.

Gracias, Néstor, gracias. Dice, ¿cómo estás, hermano? Fuerza, Piquichakis. Chiri Casian, Ari Chiri Casian, Néstor. Y más asunto, ¿quién es Chiri? Avantanancho, ¿quién, hermano?

0: Y nuestro amigo Sergio Solís también está por ahí con sus saluditos. A ver qué dice nuestro amigo Sergio. Vamos a ver qué es lo que sucede por ahí. Dice, saludos don Luis desde Cochabamba, Mercado La Pampa. Saludos a la familia Marcos en Cruce Macha, dice. Ah, Cruce Macha, Ventilla. Porque ahora con nombre de Ventilla, ¿no? Lo conocen. Amanda Velasco está por ahí también. Saludos al punto de Jujuy, Mascaritas y Amigos. Ah, al punto de la Jujuy y Mascaritas Amigos, dice. Amanda Velasco, para ella también saludos entonces desde la Radio Pío 12. Con todo cariño, pues, para todos y cada uno de ustedes, hermanos y hermanas que nos acompañan con su sintonía. Wagna Paikuisitos Cachan, Chaipi Nimushan, Rita Mario, Peñalosa. Por favor, a los docentes de Sikasika, un saludo especial en su día. A los profes de Sikasika, saludos de la Radio Pío 2, de parte del programa Los Piquichaquis, con mucho cariño. Felicidades, profes, en su día. Muchas felicidades, un abrazo. Así para todos ustedes, ¿ya? Báilense, así. Aquí está don Humberto Caballero con este temita que dice Tribunal de Amores. Saluditos de Adán Choque, dice saludos desde Pelechuco, provincia Franz Tamayo. A Pelechuco también, saludos. Y Maynalia Caicusanquicha, hermanos Ney, Walefliacho Manacho. Mano Walefes, Walefliapone. Eso está bien. ¡Felicidad! Nosotros contestando. Ahora, ¿quién está aquí? Ángel Joshua. ¡Oh, Imanaya, hermano Ángelo! Eso, sas, el frío, ¿qué dices ahora? ¡Caipi, chireja, grave casa! ¡Ginaps, aguantar para el chico! ¡Ángelo, Henry, maipica, shanky! ¡Ah! Batallero que hacen can, ¿eh?
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0: Nuestro hermano Zacarías Cayo dice saludos también a Pucro Entre Ríos. De Fabio Ruiz dice, oruro frío también hace. Sí, seguro que sí. Te vas a abrigar, Fabito. Hay que abrigarse para combatir el frío. Saludos desde Chayanta, dice nuestro amigo Solitario Yasmani. ¿Por qué Solitario Yasmani? Ama, ¿cuánto estás? Uajere, cuya, chay, pipa y cronan, chajuar parinapa, tu surparinapa, caita aquí, cunitata, hermano. Nuestra amiga Amanda Velasco dice, saludos al Omar. ¿Dónde está el Omar? ¡Omar! ¡Saludos de parte de Amanda! Sí, te está mandando saluditos, pues.

Nuestro amigo Néstor Vasco dice: Ari, hay que aguantar, Chiri, hermano, Guayumita frío, Chuño full, ni muchengú, chati, chuño tal, chupá, chati, guachan con él, La profesora Mariana dice: por favor, don Luchito, un temita musical tecno para todos los colegas del núcleo Pastor Sainz. Tecno, a ver, vamos a buscar música tecno ya, profe. Sí, pues, vamos a buscar aquí un temita tecno para que les podamos hacer bailar, a ver, a las profes. Sí, a algunos les encanta bailar, ¿no? Sí, clasiquitos. A ver, ¿qué les dice estos temitas, profes? Vamos, hay que darle con ganas.

Saludos a Linda Samara en San Julián. Saludos también para Inés Cruz Bautista. Dice, un saludo desde Santibáñez a la familia Inés Cruz con el tema de Bonnie Alberto Terán. Enseguidita, Inésita, vamos a colocar un temita de Bonnie Alberto Terán, ¿ya? Humberto Ordóñez Quintana dice, Luchito, Tribunal de Amores de Humberto Caballero, pues, entay. Ya, Humberto, Guatemala, toca de chimos para que os jaico, no todo, si recuerda, ¿ya? Ay, calmita león, ¿ya? Ahí están los profes clasiqueros de la France. One, two, three. Ah, no, del Pastor Sáenz, pues, ¿no? Con la profe Marina están bailando. Gracias, Samara. Saludos, linda Samara. Dice, saludos desde San Julián. Hola, hasta San Julián. Néstor Vasco dice, una sicuría de hermano, ponle musiquita, pues, sicuriadita, dice, ya, enseguida nomás sicuriada vamos a colocar, ya estamos programando, ¿no? Hola, Eber, ¿qué tal, hermano? Buenas noches. Hola, Luis, dice Eber. Rubencho dice, buenas noches, hermano Luis, saludos desde Chuquiuta. Hola, Rubén, saludos hasta Chuquiuta, y Jucumani. Napaikus Pacán, Kituku y huyaremos con Ata, Jucumani, Chuquiuta, ya, Rubencito. Ama con Kankichua. Si no, ya está. Luis, ya está borrado del mapa de Chuquiuta, porque ya no va mucho, ¿no?

Eso, eso. Ya está, profe Marina. Ya han votado la gota gorda. Bien, nos alegra mucho que se hayan divertido con esos clasiquitos.

Sí, profe, eso. Bailen, diviértanse. Mientras aquí nosotros seguimos saludando a la gente, vamos a seguir acompañándoles también con buena musiquita, porque nos están insistiendo, nos están rogando que pongamos música de la preferencia de todos y cada uno de ellos también, ¿no? Nuestros amigos, pues, están ahí pendientes de la programación y atentos nosotros también a ellos, porque es la única...

Lumpe Mixma. Hola, buenas noches, saluditos desde Yacuiba para todos los yayagüeños, especialmente, sí, para los yayagüeños, dice. Hola Valerio, saludos entonces hasta Yacuiba para todos nuestros hermanos que están por ahí, Norte Potosí, ¿no? Hay mucha gente, ¿no?, del Norte Potosí por Yacuiba. Para todos ustedes, hermano, y Valerio, saludos para la familia Lumpe Mixma, ¿ya?

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Nuestra hermana Tina también por ahí está. Saludos, gracias por acompañarnos en el programa. Don Germancito, no te vas a ir. Hay harta musiquita todavía aquí para escuchar. Ya, todos los hermanos de Bayolindo van a seguir esperando tus saluditos, don Germán. No te vas a perder, Germancito. Ama chinkan kicha, hermanos.

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Hola Vico, soy Víctor, dice, super la música nacional. Claro que sí, nuestra música es oro puro.

Buenas noches, Joseph Montaño. Buenas noches, canción de Renzo Muñoz, por favor. Zulema, por favor, saluditos desde Sucre, dice. Vamos a buscar Renzo Muñoz, ya, ahorita mismo vamos a buscar Renzo Muñoz con el tema que dice. Zulema, ¿no ve? Ahora sí, ¿dónde está la Zulema? Ya estamos por aquí. Ahora sí, Kunama, Kunama.

0: Teléfono Néstor Bajal Muchenco. A ver, niras, niras, te hay que ir para allá, te impitas. Teléfono Picasian. Hola, hola, hola, buenas noches, Imainaya. Hola. Hola. Pitas, chay, Picasianque. Hola. ¡Yu! Hola, hola. Hola.
1: Kuna, tian, tian.
0: Hola.
1: Luchito, ¿quién canseña?
0: Pitas, Casianque.
1: Alma.
0: Uy, Loro Santos, chimpa y camos caña. Uy, Alma, puriquecha, sin chaychaype. Ya, hermano, conectan. Cae manta, coreamos jaico todos santos, pa' ya.
1: Mano, mano, Luchito, cae mama y pasa. Hay que ir para la chunca.
0: Ya, para la chivo.
2: Hola.
0: Hola, hola, buenas noches, hola, hermana y Maynaya. Uy, haremos jaico. May manta para la mucha que señal, chingar, paris pa' casian. Señal no es bien.
2: Saludarito, monani, que yo jugaba a Neyman.
0: Napay cuyay, napay cuyay.
2: Acá el profesor Juan Carlos Rocho que Villar Pandoma, trabaja en Bocuacate.
0: Ay, ay, ay, ay. ¿Chanta? ¿Ya?
2: Villar Pandoma. Saludar y fue que te estás a guardar las canciones niños antiguitos.
0: Ya, hermano, y con esta Gualberto está huyarichés para que son chich, ¿ya?
2: Es que ni man, es que ni profesor man, por favor.
0: Ya, pache, pache, ya bajaremos ahí que chich manta.
2: Mi profesor está trabajando acá, te siento por cuatacha, aquí entero, profesores me saludan.
0: Ya, hasta para con la tapis, para que os peganche. Muchas felicidades, profesoras, profesoras. Distrito Pocuata, Carpi, Tuki, para con la ya. Ya. Chao, chao, chao, chao. Gracias, gracias, gracias. Señales, mana, gincho ahí. Ya, y mana, se reconcha. Ah, pita, chepi, que sean Iván. Hola, hola, Iván, buenas noches. Mr. Kennedy, oh, Kenny, como chepi, que hace Mr. Kennedy. Piquichá, que simplemente se baila, papá, dice, amaro potosino rompe corazones. Piquichá, que en siglo XX se baila, dice, eso sí, se baila pues, ¿no ve? Eso, ya, vas a bailar cuando hagamos tocar musiquita. Que eso rompe corazones. Tocó y la esotista chura con una calle. Ah, así con la página. Zacarías, mitad casa en Jacapi. Zacarías, sí. Hola, hola, buenas noches, Zacarías.
3: Buenas noches.
0: Y Maynaya, Zacarías, ¿cuál es el hecho?
3: Hola, hola, hola, hola.
0: Eso sí. Maymanta, bajemos en Cunan, Zacarías.
3: Coñiri, manda, coñiri.
0: Ah, coñiri. Y en la país con la casa, un tucu y haremos con ata.
3: Haré, ya pagamos y visto con una tapa. Y manda, coxanguita.
0: Walegle, walegle, kakusai, kukai, Zacarías, jankunari. Eso sí, eso sí. Hatun kusi, kase, Zacarías.
3: Eso es. Ya está. Saludos, tú que trabajas con Aman Radio. Y otros sí, man. Saludar en Maikich.
0: Días, pachi, pachi, jankunapaps, kikilian, hatun lepaiku, kachi, un pio, se kichamanta.
3: Ya está, tengo una cama, don Luisito.
0: Ya, rato cama, cacho, Zacarías, chao, chao, chao, chao. Ya, si no te apaicamos, pa' acá, Zacarías. Hola, hola. Igualmente, un gusto verte, saludarte, mi estimado amigo del alma, Ivancito. Ah, mi amigo Iván también ahí está, un santafesismo de corazón. Ya, estuvimos escuchando aquí a Renzo, ¿no ve? El tema Zulema, aquí está el temito.

Ahí entonces, Enzo Muñoz y los hermanos Azurdu y dicen su lema. Gracias Humberto por compartir el programa. Estaban a escasar una mujer en cual, Hola, hola. ¿Cómo están? Buenas noches. Mana, orgulloso hecho, Kasian. Y mata su tiki, Kasian. Chu, oye, muy bien. Pita, ¿qué hacen aquí? ¿Qué se llama? Orgulloso ni muere. Bueno, a ver, danos tu nombre, ¿cómo te vamos a saludar? Pues, Chu, ya está, escuche, mata. Pachi, por con Chay. Transmisión, Tastón, la que nos cae, Chachman, Tastón, una más que una mujer.

Hola Patricia, un saludo grande también hasta Cochabamba. Luis, un favor grande, dice. Quiero mandar saludos a mis hermanos que son profesores y darles mis felicitaciones, dice Patricia Quiroz desde Cochabamba. Saludos entonces para todos tus hermanos que son maestros y maestras en diferentes unidades educativas seguramente, ¿eh?

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Saludos para mis hermanos que son profesores, dice nuestra hermana Patricia Quiroz también, ¿no? Chantapis tatas pues que kikilanta wajiar parimus pa kanku wawas nita na paikus ja paikuna profesores que sean jaka e chimpapi nispa. Saludos entonces a Lili Hurtado también, a Erlinda Acero, lo propio. Gracias por visitar nuestra transmisión en vivo. Saludos a la familia Ambrosio, dice de parte de nuestro amigo John Albert Ambrosio.

0: No hay que usar que sean, llega entonces familia Ambrosiota, John Albert Ambrosio, no hay que usar que sean. Y para que sean familia, no hay que usar que sean ya en este anime. Ari, kunanka, tinkituta tu surparichis, hay que echar hermanos, ¿no? ¿Listo? Ya, kunama, kunanka, tinkuta tu surparichis, para que son che, kan, kunawan, cae norte Potosí entero, uno más es. Maiche callapipis taricus pa caiche, waki chicos pa caiche, tin cota tu uyadimos pa casunche. La chanta dice, Lili Hurtado dice, me lo saludas a mi mamá, se llama Pastora Espada. Espadero. Lili, ¿dónde se encuentra tu mamita? ¿En dónde está tu mamita? A ver, teléfono antes. Hola, hola, buenas noches.
1: Buenas noches, don Luis.
0: Buenas noches, doña Josefina.
1: Quiero saludar a mi hija Abigail Aramayo, que se encuentra en La Paz, muy alto. Es profesora, la felicito. Un caporalcito, pues.
0: Ya está, doña Josefina, seguidito, ¿eh?
1: Para mi prima Abelina Barco, que está escuchando en Chayanta, y mi cuñado es René Checo. Es a todos los profesores, a la María Claros también, a todos los profesores que lo están pasando bonito, yo creo, hoy día.
0: Gracias, doña Josefina, por llamar. Enseguida vamos a hacer bailar, Tinquito.
1: Que han enseñado las radio piadosas mejores cosas, también salud para las radio piadosas.
0: Gracias, gracias, don José. Caporal, ya estamos preparando, se va a listar para bailar con los profes.
1: La insisto para la profesora Abelina Barco y René Checo. Y para la María Clara. Ya, chao, don Luis. Hasta luego.
0: Chao, chao, chao, chao, ya está. Doña Josefina también. Dice doña, ¿qué es? Lili Hurtado, nuestra amiga Lili Hurtado. Me lo saludas a mi mamá, se llama Pastora Espadero, dice. Ya está, saludos para doña Pastora. Uñita Ignacio ya pagado, dice. Sí, pues, no están pagando mal, ¿no? Lili Hurtado en Chilcapalca. Eso sí, ya está. Santa Chay Pipita Cachambre, Gil, saludos, tío, me dicen. Pachi, pachi, hermano, hermana, tú conata, viremos conata, pachi, nemuico. Ya está, conan, caipiña, caipiña, cachan, tinquito.

Saludos para Buenos Aires, Argentina. Nuestra amiga Esther Paco nos está escuchando y nos está viendo allá en Buenos Aires, Argentina. Saludos entonces de Bolivianidad hasta Buenos Aires, Argentina, para Esther Paco y toda su familia.

0: Saludos para nuestro amigo Alberto Vázquez. Él dice, buenas noches, qué lindo tu programa, Piquichaki. Saludos desde Córdoba, Argentina. Alberto, buenas noches hasta Córdoba, Argentina. Baila este tinquito, che.
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0: Hola, hola, hola, buenas noches.
2: Buenas noches, don Luchito.
0: ¿Y Maynalia, hermano, y Valeria?
2: Bueno, se pone a...
0: Maymanta, Pacha, Guajirem, Chayk, Junán.
2: Que ya llegó hasta Villamanta.
0: Eso sí, Villa 22 de diciembre.
2: Bueno, dedicaré, ¿no?, que como es día del maestro, un profesor, amigo y capaz de trabajar.
0: ¿Y más, Oticón?
2: Edwin Huella, se dedica al país. Sobrina de Callanta, que Sorado, los que trabajan. Silvia Alegre.
0: Silvia Alegre.
2: Con una música dedicada a de Luis Callón.
0: Ah, ¿qué temita de Luis Callón, hermano? Hoy?
2: Cualquiera.
0: Ya, Luis Callón, enseguida vamos a tocar ya, ¿no?
2: Bueno, gracias.
0: Listo, mi jefe. A tu cama, cacho.
2: Bueno, gracias. Ya.
0: Chao, chao, chao, chao. Ajínate, la paicamos pa' acá, cuá. Capa Sancho, man,
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0: Are, are, piqui chaki, guayra, sí, me Pío 12 en esta. Sí, Radio Pío 12 es. Están preguntando el programa. Tu programa... hace recordar la vida del campo, única radio que salía, dice. Pío 12 siempre ha sido, pues, la radio potente, hermano. Buenas noches a la Pío 12, saludos a los piquichaques desde Cochabamba, dice. Gracias, hermanos. 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Y a partir de las 6, día sábado, desde las 6, hay un otro programa que se realiza, es en Golondrina, donde también pueden llamar a la radio, al teléfono que está ahí arriba, al 67902655, igual saludar al vivo en el programa a toda la familia, ¿ya? Esos son los horarios. Después, durante todo el día, está el programa... 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Ya, Luis Callón, Luis Callón, nos han dicho, sí, está bien, y ahora sí, Luis Callón, vamos a invitar a don Luchito Callón, este temita musical que viene, así, escuchemos, a ver, escuchemos todos, ¿ya? Saludos a Héctor Ignacio en Chile. Dice, hola, buenas noches, saludos desde Chile. Gracias, Héctor Ignacio. Saludos, hermano. Un apretón de manos. Un abrazo de bolivianidad para vos, ¿ya?

Saludos hasta la calle Linares, aquí en Llayago seguramente, ¿no? En la calle Linares. Gracias por la compañía, nos dice. Un gusto, mi hermano. Gracias a ustedes más bien por acompañarnos, por sintonizarnos, por escucharnos y por ser parte de la programación de la Pío 12. Saludos hasta la calle Linares. Ahí la voz inconfundible de don Luis Carrión. ¿Quién? Dime quién.

Y nuestro amigo Mark Araníbar dice: quiero enviar un saludo a la familia Araníbar en la población de Chayanta con el tema de Chiquitita. Estoy suponiendo que es Chiquitita, ¿no? Vamos a tratar de interpretar la abreviación. Gracias, pero de todas maneras por seguirnos. Saludos a José Rojas hasta Zabaya. Hola José, buenas noches hasta Zabaya. Desde siglo XX, municipio de Lelago, hermano, un abrazo. Hasta Zabaya.

Ahí está entonces el tema musical también junto a nuestro artista Luis Carrión, que todavía está cantando, ¿no? Sí, todavía, ya los últimos temitas musicales en los discos vinilos, mucha gente lo tiene de colección. Aquí entonces este tema musical para saludar a la familia Araníbar en Chayanta, junto a este tema de la agrupación Histeria, Chiquitita. Solitario Yasmani dice, quiero enviar un saludo para mi papá Juan Mamani y su hermano Emilio Mamani Poma. Saludos entonces para don Juan y para don Emilio. La familia Araníbar en Chayanta, escuche este tema musical.

Y seguimos con los saludos. Dicen saludos a la localidad Chojlla, a la familia Cuba, especialmente a mi papá Saturnino Cuba y a mi mamá, nos dice Joe. Gracias por escribir a la radio. Y gracias a todos ustedes por compartir nuestra transmisión en vivo. Muchas gracias.

Otro mensaje dice: buenas noches, don Luis. Quiero mandar un saludo a todos los maestros a nivel nacional y de Yayagua. Muchísimas gracias por esos saludos para todos nuestros maestros, ¿no? Para todos los profesores, profesoras que a diario están ahí en las aulas impartiendo, enseñando muchas cosas a todos los estudiantes.

Los saludos para los profesores continúan. Dice, en especial a mi profesora Norma. Norma Mundocorre, gracias por tanta paciencia siempre, dice. Gracias por los saludos a la profesora Norma Mundocorre. Entonces, para ella también las atenciones de una de sus alumnas, estudiantes que están siempre atentos con sus profesores, con sus profesoras. Vamos a seguir, tenemos unos caporalcitos para bailar. Claro que sí, con doña Josefina y con todas sus guaguas, que también son profesores en La Paz, profesoras.

0: Y siguen llegando los mensajes, los saludos. Dice: hola Luis, buenas tardes, cumpa, pásala bien. Saludos desde tu pizza. Buenas noches, pues, hermano. Cruz, ¿qué tal, hermano? Buenas noches, buenas noches. Pásala bien, tú también, el día de hoy, lo que queda del día de hoy, sábado 6 de junio.
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0: Gracias, Inesita, por compartir nuestra transmisión en vivo.
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0: Nuestro amigo Centeno dice: buenas noches, quiero pedir un temita musical de Leo Dan, Estelita, y saludos a toda mi familia.

0: otra vez, teléfono, doña Josefina, a ver qué nos dice ahora doña Josefina.
1: Estás aplazado, don Luis, no sé.
0: Pero está pescapuladcito, doña José.
1: Pero biencito a tocarse.
0: Pero está tocando bien. Pero hay que saludar también a la gente que nos está escribiendo, doña José. Ya, chao.

nuestro amigo Crucito dice, sí, Luisito, para mí es tarde. Ya, hermano, entendemos. Víctor Hugo dice, don Luis, ¿puedes poner el tema de los carcas que hoy se invitan? Claro que sí, enseguida programamos, terminaremos de bailar caporalcitos con doña José, ¿ya? ¿Eh?

0: Sí. Ahí el temita musical en ritmo de caporal para las hijas de nuestra amiga doña Josefina, que siempre está con la radio todos los días. Los saludos para sus hijas en La Paz, ¿no? Son profesoras. Para ellas también los saludos de parte de su mamita doña Josefina, con este lindo caporalcito que dice Loco de Amor.
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0: Bueno, ahí entonces hemos bailado caporal. Ahora vamos a irnos a un otro tema musical que nos ha sugerido nuestro amigo Víctor Hugo. Y esto que ya se viene así, a ver. ¿Qué les parece este temita musical? Escuchen bien. Gracias, Inesita, por compartir nuestro live. Gracias a Bernardino también. Gracias a José Rojas. Lo propio. Sí. Vamos a ir acompañándoles con más música.

Hola Johnny, estamos transmitiendo desde el municipio de Llayagua, distrito minero, siglo XX. La radio Pío 12 se encuentra aquí en el distrito siglo XX, departamento Potosí, Bolivia. Johnny.

Nuestro amigo John Morales dice: gracias, saludos a los de la carrera de bioquímica. Entendemos de la UNSBEN, claro que sí. Saludos para la carrera bioquímica, entonces, de parte de nuestro amigo Johnny Morales.

0: Un abrazo a la distancia, Johnny, a la yachta. Sí, saludos a Cochabamba. Ahí tenemos ahí varios paisanos, yalagüeños, sigloventeños, catabeños, mucha gente está por ahí, por Cochabamba. Bueno, el tema musical Hiawai Zambita con la agrupación Carcas aquí en el programa de la Red Pío 12, Los Piquichaquis. Vamos a seguir, ¿no? Vamos a seguir con más música, con más canciones. Y pues para todos y cada uno de ustedes, un saludo especial desde la Red de Comunicación Pío 12. Vamos a ir un otro temita musical más que nos estaban sugiriendo. Dónde se encuentra ese temita. Mientras tanto, identificamos a nuestra estación radial y enseguida vamos a regresar con más música, con más canciones desde la Pío 12, su compañera permanente, ¿sí? Entonces, aguárdenos unos cuantos minutitos, por favor. Vamos a dar estos mensajes importantes que son de la tanda publicitaria y luego volvemos con todos y cada uno de ustedes, amigas y amigos de la Pío 12.
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0: Con ustedes, Kaya Piñata, Cachanche, hermanos, hermanas, Peki Chaki, Wakiche, Wanguayra, Simi Pío, Doce Nechta, Tukui, Tukui, Kuskachakus, Pacanche, Nisun Man, Pusa, Panimanta, Kinsa, Chunka, Chinenes, Neo, Cachanche, 8:30 de la noche empieza el programa Peki Chakis, y es hasta las 10:30. Tenemos 30 minutitos más para estar juntos, para compartir la full, para cantar, para bailar, para saludar a toda la familia, a todas las amistades a través del programa Piqui Chanqui. Saludos para Pedro Sánchez, para nuestro tocayo allá al frente, está nuestro tocayito Lucho también, ¿no? Saludos. Doña Josefina.
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0: Salay, ya estamos en listas. Recién estamos empezando de la publicidad. Ya. Doña Josefina. Ay, es un encanto, Doña Josefina. Sí, entonces decíamos que un saludo grande para toda la gente que nos está siguiendo en diferentes lugares del territorio nacional y más allá de nuestras fronteras. Estamos en Chile, en Argentina, en Brasil, nos están escuchando en... ¿dónde? Claro, en Italia también. Saludos entonces. Ya, enseguida vamos a colocar de Jiyawa, ¿eh? Sí, a nuestro tocayo. Enseguidita un temita de Jiyawa. Un saludo para la familia Bascopé Miranda, mis profesores favoritos, gracias por la compañía, dice. Ok, listo, ya llegaron los saluditos. De parte de, sí, este es el problema, porque aquí Hashemi, ¿cómo vamos a leer eso ahora, chicos? Bueno, ya llegaron los saludos, pero para la familia Bascopé Miranda, dice, profesores favoritos de nuestro oyente. Y dice, hola, buenas noches, un saludo para la familia Inca de parte de Dilma. Hola Dilma, gracias por escribir a la radio, saludos entonces para toda la familia Inca, donde nos escuchen. Gracias mil. Y Luchito, ¿cuándo llegará gasolina a Yayagua? Esto es el asunto. ¿Cuándo va a llegar? Yo pienso que ya llegará. Nunca hay que perder la esperanza. Hay que esperar nomás, ¿ya, hermanos? Sí, ya, yo pienso que ya prontito va a estar. Ahora sí, aquí está la voz inconfundible de Don Willy Rojas y este tema musical que dice, no vas a cambiar. Nos estaban pidiendo, ¿no? Un temita en ritmo de Salay. Ya se viene a cantar, se dijo, y a bailar full Salay.

por unirte a nuestra transmisión en vivo. Gracias por acompañarnos, David. Para Edwin Solano, saludos para Germán Yopari también. Para Hashem Mil. José Luis Borachi también, aquí está bien, José Luisito. José Luisito, te vas a cuidar, está haciendo frío, hay que abrigarse, ¿eh?

0: Ese es el ritmo especial del Salai en la voz inconfundible de Don Willy Rojas y este tema musical que dice no vas a cambiar.
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0: Ahora sí vamos a cambiar de ritmo. Ya se nos viene la voz inconfundible y el charanguito muy peculiar de Don Gualberto Vela, ¿ya? Sí, vamos entonces a escuchar. Paola Ramírez dice, yo cuando era niña escuchaba el programa Piquichaki en la radio. Y qué alegría volver a escuchar, dice, gracias Paulita. La alegría es nuestra porque sabemos que contamos con una oyente más ahora. Gracias, gracias. Todos los días sábados desde las 8:30 de la noche, el programa Piquichakis. Sí, a través de la radio Pío 12, pero también a través de la red social como es el TikTok. Vamos a estar juntos todos los fines de semana para compartir saludos, atenciones, música, canto, baile, todo ello en el programa Piquichakis de la radio Pío 12. Nos decían de Gualberto Vela una charanguedita, ¿no? Y nosotros hemos invitado a Don Gualberto Vela con este temita musical que dice así, a ver, pónganse a cantar, pónganse a bailar, porque también estos temas musicales son parte de nuestra vida, parte de nuestra cultura.

0: Saludos y atenciones para nuestros amigos de Sumahuasi, allá en el Alto La Paz.
1: Gualberto, ¿qué te pasa, pues, Gualberto?
0: Nuestro amigo Alfredo Kendo dice, buenas noches, saludos desde Santa Cruz para mis hermanos en Potosí. Hola, Alfredo, ¿qué tal? Saludos hasta Santa Cruz, Alfredo Kendo.

gracias, gracias por apoyar a la transmisión en vivo. Saludos también a Gladys, donde se encuentre, a Cinda Flores también.

10 de la noche con 13 minutos, la voz inconfundible de Gualberto Vela. Y ahora nos vamos a ir hasta más al norte de Potosí, en el municipio de San Pedro de Buenavista, donde también tenemos buenos artistas, ¿sí? Hay gente que hace muy buena música, que cultivan bien la cultura de nuestro país, Bolivia, ¿sí? Y lo expresa a través de la música y el canto. Tenemos este tema musical que viene así. Paulita, esperamos te guste el tema musical para nuestros amigos también que están allá al frente, para Edwin García, lo propio. Aquí se viene esto que dice así.

0: Saludos hasta San Cristóbal, provincia Norlípez del departamento de Potosí. Saludos para nuestro amigo Hugo Yapura, él nos escucha en Salta, Argentina. Y el Dima, él me dice, pásame el torito, el tema, el torito del grupo Magnus. Vamos a buscar el temita, Huguito, ¿ya? Y luego te compartimos. Gracias por sintonizarnos en Salta, Argentina, nuestro amigo Hugo Yapura.
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0: y otro mensaje de texto dice, buenas noches don Luis, primeramente saludos a todos los que trabajan en la radio, también saludar a todos los profesores que están escuchando, espero que hoy día lo hayan pasado muy bien. Don Luisito, una musiquita de Edgar Coari, cualquier temita por favor. Anterior no me lo programaste, una música te pedí. Hemos puesto ya, pero de todas formas vamos a repetir ya.

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Ahí está entonces el tema musical de Jiao, La Prueba del Amor. Vamos a escuchar ahora un otro temita musical con una de nuestras amigas que siempre nos escribe a la radio, Adelaida. Y nos dice, por favor, esta vez un temita de Edgar Cuari, pues háganos escuchar un temita de Edgar Cuari y su grupo Sagrado, dice. ¿Escuchamos? Claro que sí, aquí está entonces este tema musical que viene de la siguiente manera y escuchamos con nuestra amiga Adelaida y con todos y cada uno de ustedes, hermanos piquichaqueros. Alfredo, es hasta las 10:30, hermano, y ya estamos en la recta final.

0: buenas noches.
1: Muy buenas noches, Michito. Funesan Kisnach.
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0: ya listo ya ya tu cama cachón. Chao chao chao chao. Alfredo, es hasta las 10:30, hermano, el programa Piquichaquis. Desde las 8:30 de la noche, 2 horas de programa con música, canciones, saludos, atenciones y mucha participación de todos ustedes.

Ahí está, ahí está. A ver, tema de Edgar Cuari con Adelaida. Adelaida, vamos a escuchar a las décimas ya. Y este temita musical que viene así. A ver, ¿qué te parece, Adelaida, el temita que viene con Daisy Quarry?

En el programa quiero saludar también al amor de mi vida, Flora Condori, dice. Gracias, Alfredo, por el mensaje. Los saludos para todos, especialmente para Flora, de parte tuya.

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Aquí en mi lado estamos trabajando, hermano. ¡Ah, qué bien, Alfredito! Yo pensé que estuvimos haciendo viajar lejos los saludos, pues. ¡Qué bien, Alfredo! ¡Que les vaya bien! ¡Sí! ¡Cuídense! La siguiente semana les esperamos a las 8:30 de la noche. Saludos para Flora Condori, sí, la cuidas mucho. Buenas noches para Hashem también. Buena compañía, excelente noche, dice. Gracias igualmente para ustedes, amigas, amigos. 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

Aquí mi compañero dice, para la siguiente, diles que se vengan con sus quéreme pues. Ya, Joshua, ya sabes, para la siguiente. Sí, sí, vamos a seguir subiendo de nivel. Nosotros sin hacer batallitas nomás, ¿no? Estamos escalando, estamos subiendo de nivel. Y muchas gracias a la gente que nos acompaña, que nos sigue. El programa Piquichaquis de la Radio Pío 12. Estamos transmitiendo por la onda media 710 kHz en onda media para Bolivia y el mundo. Y por supuesto para toda la gente aquí en el municipio de Yaragua mediante nuestra frecuencia modulada 90.7. Para el mundo, mediante la página web, nos pueden escuchar a través del Real Audio vía internet, bajando la aplicación Radio Pío 12 del Play Store. Bajan, descargan la aplicación, lo instalan y nos podrán escuchar donde ustedes quieran. Vamos a ver cómo vamos a ir estirando de poquito. Gracias, Alfredo. Gracias mil, hermano. Cuídense mucho. Muchas gracias, las bendiciones también de Diosito para todos y cada uno de ustedes. Eclipse en tu corazón. El siguiente tema, en el siguiente programa, ¿eh? ¿Listo? Gracias, Alfredo.

Vamos a intentar hacer un alargue del programa, pero con una pausa de unos 15 minutos, algo. Sí, aquí tenemos que apagar equipos en la radio. Hemos trabajado durante toda la jornada y ahora es momento de hacer descansar a nuestros poderosos equipos para seguir acompañándoles a ustedes los días que vienen. Sí, intentaremos hacer un alargue desde casa para las próximas. Gracias, hermanos, amigos. Un abrazo, saludos, un apretón de manos. Fuerte abrazo para todos ustedes. Abríguense, está haciendo frío. Hay que cuidar, la salud es importante. Muchísimas gracias. Inés Cruz, gracias mil. Esas palabras, ¿saben qué? Son un aliento muy, muy, muy grande, muy fuerte para seguir con el programa, para seguir acompañándoles a ustedes a través de la radio. Gracias mil para Lía Aguilar también. Gracias, muchas gracias a todos y todas por acompañarnos hoy día, sábado 6 de junio. Felicidades a los profesores donde se encuentren. Muchas felicidades, profes, y gracias por toda su dedicación para todos y cada uno de nosotros. Si no fueran los profes, algunos nos da flojerita leer, pero cuando el profe dice hay que leer, leemos, ¿no? Sí, gracias mil, muchas gracias. El programa es para ustedes, es para ustedes y es de ustedes el programa. Ustedes tienen que participar para que cada vez sea más bonito, más agradable. Cuéntenos, háblenos de sus cosas, de las realidades que viven donde ustedes están ahí también. Seguro que hay muchas cosas interesantes que pueden compartirnos, ¿no? Buenas noches, muchísimas gracias, buenas noches y hasta algunas horas nada más con las emisiones habituales de la Radio Pío XII. Felicidades, ya dijimos, a los profes, de parte de todos nuestros amigos oyentes, de parte de Lía Aguilar, Edwin Torres. Edwin, tranquilo nomás, papá, tranquilo nomás, hermano. Listo, nos vemos, gracias mil. Aquí se nos va el programa Piquichaquis. 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

0: Oración por la fe.
1: Señor Jesús, tenemos fe en tu oferta de vida. Queremos cambiar para bien y ayudar a cambiar la vida de los demás basados en la fe en ti.
0: Señor, sentimos la necesidad de iluminarnos contigo y mediante la comunicación, iluminar para mejorar las condiciones de vida del pueblo en base a tus mensajes, enseñanzas y testimonios de existencia.
1: Renueva, Señor, el gusto de deleitarnos con tu palabra. Regálanos la gracia de saborearla para que se haga vida en nosotros.
0: Señor Jesús, ilumina nuestras mentes, aumenta nuestra fe, para que tus enseñanzas sigan guiando a tu pueblo y sigan llenando de amor nuestros corazones.
1: Dios Padre, ayúdanos a profesar la fe en ti para lograr una mejor vida, el desarrollo del pueblo y la participación democrática.
0: La comunicación es una oportunidad que pusiste en nuestras manos para extraer del pozo de tus mensajes el agua, sustento de nuestras vidas, sustento de nuestra fe en ti.
1: Enséñanos, Señor Jesús, a entender que la fe es decidirse por ti y estar en comunión con tu pueblo.
0: Ayúdanos a redescubrir en tu amor las enseñanzas de la Iglesia en base a tu proyecto de vida, como instrumento de apoyo para profundizar nuestra fe en ti. Amén.

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Nos despedimos con el compromiso de retornar mañana con renovados esfuerzos y la esperanza de contar con la participación de ustedes. Hasta mañana.

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1: 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El que come y bebe mi sangre tiene vida eterna, ¿no es cierto? 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
2: Buenos días, Yolanda, alimpunchay. Bueno, pues desde aquí, desde San Julián, la Eucaristía, la misa que se ha llevado a cabo por el día de Corpus Christi ha sido muy emotivo, ha sido muy importante, principalmente para los habitantes de este sector. Se ha celebrado el Corpus Christi, la fiesta del cuerpo y la sangre de Cristo. Yo soy el pan, el vino que ha bajado del cielo, el que coma de este pan vivirá para siempre, está en Juan 6,41. En la homilía también el padre dijo, no tenemos ninguna fotografía de Jesús, no tenemos ningún video, no conservamos ninguna grabación de su voz, no tenemos una entrevista hecha por algún periodista en su tiempo, y sin embargo, Jesús sigue siendo conocido, amado, y seguido por millones y millones de personas en todo el mundo. ¿Por qué? Porque nos dejó un signo sencillo y al mismo tiempo inmenso, el pan partido. Y así siguió la homilía el padre. Algunos también dijo, algunos podrían preguntarse, ¿Por qué sacar una hostia consagrada en la procesión? Porque queremos proclamar públicamente que Cristo camina con nosotros, con nuestra familia, con nuestros niños, con nuestros hijos, con nuestros enfermos, con nuestros ancianos, con todos los que están en Bolivia. Y de esa manera se llevó a cabo también la procesión por todo el sector que por todo el barrio Centro Solar, que es donde se encuentra la Iglesia Católica de aquí de San Julián. Han asistido autoridades, personas importantes, también jóvenes, niños, adultos y el pueblo en general, que es también bastante cristiano aquí en el municipio de San Julián. Saludos cordiales a todos y cada uno de ustedes. Janet, pues.
0: Gracias, Janet. 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
1: El primer día de la fiesta de los panes sin levadura, cuando sacrificaban el cordero de la Pascua, sus discípulos le preguntaron:
2: ¿Dónde quieres que vayamos a preparar para que comas la Pascua?
1: Y envió a dos de sus discípulos diciéndoles:
3: Id a la ciudad, y os saldrá al encuentro un hombre que lleva un cántaro de agua. Seguidle, y donde entre, decid al señor de la casa. El maestro dice: ¿Dónde está el aposento donde he de comer la Pascua con mis discípulos? Entonces él os mostrará un gran aposento alto ya dispuesto. Haced allí los preparativos para nosotros.
1: Fueron sus discípulos, entraron en la ciudad, hallaron lo que les había dicho y prepararon la Pascua. Cuando llegó la noche, vino él con los doce, y cuando se sentaron a la mesa, mientras comían, dijo Jesús: Mientras comían, Jesús tomó pan, lo bendijo, lo partió y les dio diciendo:
3: Tomad, esto es mi cuerpo.
1: Después tomó la copa y, habiendo dado gracias, les dio y bebieron de ella todos y les dijo:
3: Esto es mi sangre del nuevo pacto, que por muchos es derramada. De cierto os digo que no beberé más del fruto de la vida hasta aquel día en que lo beba nuevo en el reino de Dios.
1: Después de haber cantado el himno, salieron al Monte de los Olivos.
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Pues experimenta, vas a ir con Pacán, con Itanca, pues a Chinenis. 8:08 a.m. Bueno, así me pido sin esta, con una gana para que para que sea y que huile aquí para que una huaki chinesta. 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
1: mañana ya con Luis. Buen día,
0: buen día, doña Josefina.
1: ¿Cuál es ya?
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1: Ya, otros voy a dedicar, los voy a hacer usted a mi hijita Abigail Aramayo. Ahorita está escuchando en el alto.
0: Ah, ya, en el alto. Saludale nomás, está escuchando.
1: Usta, sí, grave. Todo full escucha ahora el parlante.
0: Qué sí, bien, qué bien.
1: Todas solo escucha el primero de mayo.
0: Ah, ya, ya, qué bien. Entonces, saludos para ella, para Abigail.
1: Aramayo Quispe, su tía Abelina Barco y Chayante. Igual vas a escucharle. Y está escuchando fuerte ella.
0: Ah, qué bueno, qué bueno. Entonces, saludos a...
1: Caporal, pues.
0: Ya, pues, ahorita mismo, caporal, vamos a bailar.
1: Ya listo. Saludos, saludos a doña Eusebia, a don Willy, a todos. Chao, chao.
0: Chao, chao, chao, chao.
1: A todos, full, escucho, pues.
0: Ya, ya, ya, mamita.
1: En la calle Perú, zona 4. Chao, chao.
0: Ya, chao, chao, chao, chao, chao, chao. Ya está. La pegamos porque en Ginata... Pay, doña Josefina, bien, pone chayanta. Mano, un siapi, ya, calisto, para estar chayanta, ni chonqui. Ya, con el culo que hay pito surpar chispa, que es un chajo, ya. Capural, si tú estás Abigail, ta. Ah, deja que la paz al tope, iremos para acá. Doña Josefina, imagínate, anda, paicos para acá, ¿no?

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0: el amor de Dios y practica la justicia y la misericordia en su vida diaria. Acogiendo este mensaje, iniciamos nuestra liturgia dominical. Hermanos y hermanas, les invito a ponerse de pie para recibir al celebrante.
1: El saludo a todos quienes nos siguen a través de Bolivia TV en esta celebración a través de medios de comunicación, la Santa Misa, el Día del Señor. El día de hoy, desde la Basílica Santa María de los Ángeles en la Arquidiócesis de La Paz, Basílica de San Francisco. Preside el día de hoy la celebración Monseñor Percy Galván, arzobispo de la Arquidiócesis de La Paz y vicepresidente de la Conferencia Episcopal de Bolivia. Hoy, domingo décimo durante el calendario litúrgico en el tiempo ordinario, hoy 7 de junio de este año 2026, aprovechamos también para felicitar a quienes desempeñan actividades en el ámbito de la educación, que sea pues a imagen y semejanza de nuestro maestro y hermano Jesús, que el trabajo de quienes forman a las nuevas generaciones sea pues positivo y sea sobre todo enmarcado en todos los valores humanos y cristianos. El día de hoy la palabra nos orienta y nos señala que es importante seguir lo que es y reconocer la misericordia del Señor, y que nosotros podamos decir: misericordia quiero, y que Jesús no ha venido para llamar a los justos, sino a los pecadores. En comunión también con la Iglesia Universal, oramos por la visita pastoral que está realizando Papa León en Europa, al país de España. 6 días llenos de encuentro con jóvenes, con autoridades, con diferentes movimientos, grupos religiosos, congregaciones que también palpitan al unísono con el Sagrado Corazón de Jesús.
2: El misterio de la salvación.
1: Y obviamente también elevemos todas nuestras oraciones con todo nuestro sentimiento por nuestra amada Bolivia, por cada uno de nosotros quienes hemos nacido en esta tierra, para que encontremos caminos de justicia, esperanza y obviamente caridad, y sobre todo fraternidad entre hermanos.

y mencionábamos al Sagrado Corazón de Jesús y al Corazón Inmaculado de María, ya que este próximo 11 de junio la iglesia celebra pues la devoción al Sagrado Corazón de Jesús. Y obviamente la devoción al Corazón Inmaculado de María también ha sido parte fundamental de la espiritualidad católica, que también lo recordaremos este próximo 13 de junio.

Y también el, este próximo 13 recordamos la recordamos a San Antonio de Padua, quien también ha sido alguien muy importante en la historia de la iglesia, reconocido por su gran oratoria, sobre todo para la difusión de la fe.

0: Llegamos a ustedes desde la Basílica Menor de San Francisco.
1: Muy buenos días, queridos hermanos y hermanas. Bienvenidos, bienvenidas a esta celebración eucarística del domingo, Día del Señor, todavía en este ambiente de Corpus Christi que hemos celebrado con las respectivas procesiones el día jueves pasado. Se prolonga hasta este domingo esta fiesta tan importante que celebra la presencia real de Cristo en medio de nosotros. Un saludo a todos los hermanos que nos siguen a través de los medios de comunicación, sobre todo a nuestros hermanos que no pueden llegar a las celebraciones eucarísticas, a nuestros hermanos privados de libertad. Ahora en todo el país, a donde llega la señal, a los hermanos enfermos que están guardando el lecho de la enfermedad, a nuestros hermanos ancianos, imposibilitados de participar físicamente de la Eucaristía. Por todos ellos rezamos de manera muy especial, a los centros de formación en tantas partes del país participan de esta Eucaristía Dominical que está celebrada por nuestra Conferencia Episcopal Boliviana, a nuestros hermanos de Potosí, del Centro Molino, a la hermana mía, a todos un gran abrazo, un gran saludo. Recemos como Bolivia unida en estas situaciones tan difíciles que estamos atravesando, como personas humanas limitadas. No podemos encontrar caminos de solución, pero Dios no nos va a fallar. Por eso, queridos hermanos, nuestra oración de este domingo y en continuidad es doblemente importante, porque le vamos a pedir a Dios que nos traiga la paz, que nos traiga la normalidad de nuestras actividades laborales, de nuestras actividades en todo el campo de la sociedad que desenvolvemos. Le vamos a pedir a Dios que Él intervenga como el Dios vivo y presente, que vuelva la paz a nuestro país y a nuestra ciudad de La Paz. En el nombre del Padre, del Hijo y del Espíritu Santo, la infinita misericordia de nuestro Dios, que nos ama a todos y cada uno de nosotros, esté con todos ustedes.
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1: Queridos hermanos, queremos recibir el beneficio de esa misericordia. El beneficio es el perdón de Dios. Por eso juntos decimos, yo confieso ante Dios Todopoderoso y ante ustedes, hermanos, que he pecado mucho de pensamiento, palabra, obra y omisión, por mi gran culpa. Por eso ruego a Santa María siempre Virgen, a los ángeles, a los santos y a ustedes, hermanos, que intercedan por mí ante Dios nuestro Señor.

0: Dios Padre bueno, infinitamente misericordioso y bondadoso, que sufre con el dolor de nuestro pueblo boliviano, tenga piedad de nosotros, perdone nuestros pecados y nos haga partícipes de la vida eterna. Por Jesucristo nuestro Señor.
1: Amén.

0: Oremos. Dios y Señor, de quien proceden todos los bienes, escucha nuestras súplicas. Concédenos que, inspirados por ti, pensemos lo que es recto y, guiados por ti, lo llevemos a la práctica. Por nuestro Señor Jesucristo, tu Hijo, que vive y reina contigo en la unidad del Espíritu Santo y es Dios por los siglos de los siglos.
1: Amén.
2: Tomen asiento, hermanos. El profeta nos advierte que sin sinceridad, justicia y respeto por los marginados, el culto a Dios y sus ritos carecen de valor.
3: Lectura de la profeta de Oseas. Esforcémonos por conocer al Señor. Su aparición es cierta como la aurora. Vendrá a nosotros como la lluvia de primavera que riega la tierra. ¿Qué haré contigo, Efraín? ¿Qué haré contigo, Judá? Porque el amor de ustedes es como nube matinal, como el rocío que pronto se disipa. Por eso los hice pedazos por medio de los profetas. Los hice morir con las palabras de mi boca. Y mi juicio surgirá como la luz, porque yo quiero amor y no sacrificios, conocimiento de Dios más que los holocaustos. Palabra de Dios.
4: Te alabamos, Señor.
2: Al salmo todos respondemos cantando.

el Dios de los dioses, el Señor, habla para convocar a la tierra, desde la salida del sol hasta el ocaso. No te acuso por tus sacrificios, tus holocaustos están siempre en mi presencia.

0: hambre no te lo diría, porque es mío el mundo y todo lo que hay en él. ¿Acaso voy a comer la carne de los toros o a beber la sangre de los cabritos?
1: Al que va por el buen camino, le gustará la salvación.
2: Todos.

0: El apóstol nos presenta la fe y esperanza de Abraham en las promesas de Dios. Ahora los cristianos ponemos nuestra confianza no solo en Dios que promete, sino en Dios que ya ha cumplido sus promesas en Cristo resucitado.
1: Hermanos, esperando contra toda esperanza, Abraham creyó y llegó a ser padre de muchas naciones, como se le había anunciado. Así será tu descendencia. Su fe no flaqueó al considerar que su cuerpo estaba como muerto. Era casi centenario y también lo estaba el vientre de Sara. Él no dudó de la promesa de Dios por falta de fe, sino al contrario, fortalecido por esa fe, glorificó a Dios, plenamente convencido de que Dios tiene poder para cumplir lo que promete. Por eso, la fe le fue tenida en cuenta para su justificación. Pero cuando dice la Escritura, Dios tuvo en cuenta su fe, no se refiere únicamente a Abraham, sino también a nosotros, que tenemos fe en aquel que resucitó a nuestro Señor Jesús, el cual fue entregado por nuestros pecados y resucitado para nuestra justificación. Palabra de Dios.
2: Te alabamos, Señor.
0: Jesús llama a Mateo, recaudador de impuestos, quien deja todo y le sigue. Ante la dura crítica de los fariseos, Jesús respondió: no son los sanos los que tienen necesidad de médico, sino los enfermos. Y yo no he venido a llamar a los justos, sino a los pecadores. Hermanos y hermanas, les invito a ponerse de pie para proclamar el Santo Evangelio.

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8: El Señor esté con ustedes.
9: Y con tu espíritu.
8: Evangelio de nuestro Señor Jesucristo, según San Mateo.
9: Gloria a ti, Señor.

0: Jesús vio a un hombre llamado Mateo que estaba sentado a la mesa de recaudación de impuestos y le dijo, sígueme. Él se levantó y lo siguió. Mientras Jesús estaba comiendo en la casa, acudieron muchos publicanos y pecadores y se sentaron a comer con él y sus discípulos. Al ver esto, los fariseos dijeron a los discípulos, ¿por qué su maestro come con publicanos y pecadores? Jesús, que había oído, respondió, no son los sanos los que tienen necesidad del médico, sino los enfermos. Vaya y aprenda qué significa. Yo quiero misericordia y no sacrificios, porque no he venido a llamar a justos, sino a pecadores. Palabra del Señor.
1: Gloria a ti, Señor Jesús. Después de la proclamación del Santo Evangelio, nos predisponemos todos a escuchar la actualización en la homilía de Monseñor Percy Galván, arzobispo de la Arquidiócesis de La Paz. Predispongamos nuestros corazones para escuchar el mensaje del día de hoy.
2: Queridos hermanos, como hemos señalado al iniciar nuestra intención de la misa, y les hemos invitado a que nos sumemos todos, los que estamos aquí presentes, los hermanos de nuestras más de 60 parroquias de La Paz y todo Bolivia, para que retorne la paz a nuestro país, a nuestro departamento, a nuestra ciudad. Y para esto, queridos hermanos, quiero tocar tres temitas fundamentales. En primer lugar, quiero decirles que me he puesto, este es un pectoral, una cruz, que ha utilizado el cardenal Julio Terrazas, a quien muchos hemos conocido, y ha sido uno de los principales mediadores, facilitadores del diálogo en los conflictos nacionales. El cardenal Julio Terrazas, que fue últimamente arzobispo en la arquidiócesis de Santa Cruz. Y esta cruz quiere decir que nosotros, en primer lugar, como buenos católicos, tenemos que orar, tenemos que rezar, tenemos que pedir a Dios su intervención para que cambie nuestro corazón torpe, duro, de piedra, en corazón de carne, en corazón de seres humanos, capaces de vivir fraternalmente esta vida, reconociendo a Dios como nuestro Padre y a nuestra Madre, la Virgen María. Por eso, queridos hermanos, primera tarea, tenemos que intensificar nuestra oración. Muchos periodistas me preguntan, ¿qué está haciendo la Iglesia? ¿Qué dice la Iglesia? Yo les digo, estamos orando, porque nosotros no actuamos por cuenta propia. Es Dios, su Espíritu, que hace posible el milagro de la reconciliación y de la conversión. Queridos hermanos, por favor, profundicemos. Oremos de mejor forma, de mejor calidad y en mayor tiempo, hasta que el Señor instaure nuevamente la paz, el entendimiento, el diálogo entre todos los hermanos bolivianos. Y para eso usamos este signo tan bello para mí y para nuestra Iglesia, el pectoral que usó el cardenal Julio Terrazas, tan activo en solucionar y en promover la paz en nuestro país de Bolivia. Segunda cosita, queridos hermanos, acabamos de celebrar el Corpus Christi. Y por eso he traído como signo el cáliz y el copón. El cáliz está con vino y el copón está con el pan. Y miren, este cáliz y este copón utilizó Monseñor Manrique, arzobispo de La Paz. También activo en buscar siempre la pacificación, el bien de nuestra ciudad, de nuestra arquidiócesis y de nuestro país. Dos vasos sagrados utilizadas por ese hombre, pequeñito en tamaño, pero grande en espíritu, grande profeta, grande hombre preocupado por la igualdad, por la lucha para conseguir la democracia en Bolivia. ¿Cuántas veces fue perseguido, fue arrestado? Pero no cesó en su lucha para reconquistar la democracia en Bolivia. Monseñor Manrique, nuestro arzobispo acá en La Paz. ¿Para qué he traído estos vasos? Para que recordemos, queridos hermanos, que la procesión del Corpus Christi, solemnidad que se prolonga hasta este domingo. En España, por ejemplo, hoy están celebrando Corpus Christi. Queridos hermanos, para que recordemos que Cristo se hace presente de forma real en este pan. Y este pan se parte, queridos hermanos, y se reparte en la Sagrada Comunión. Todos nosotros nos alimentamos del mismo pan, del mismo cuerpo, del mismo Dios, Jesucristo nuestro Salvador. Y eso hace no solo la unidad, no solo el respeto y la convivencia, hace la común unión. Por eso se llama comunión. Para que entre nosotros, queridos hermanos, vivamos bajo ese criterio de la comunión. La gran revolución del cristianismo es que somos hermanos. Y ahora tiene que verse, pues. Por eso les decimos con mucho amor, con mucha fraternidad, pero al mismo tiempo con mucha firmeza a nuestros hermanos que están en esos bloqueos, que nos miren como sus hermanos, porque sus hermanos somos. Y nosotros los miramos como hermanos. Y entre hermanos no se privan de la alimentación. Entre hermanos no se privan del diálogo. Entre hermanos no se privan de un trabajo conjunto para el bien de todos. Entre hermanos no debemos hacernos daño. Queridos hermanos, nadie comprende que nosotros mismos nos hagamos tanto daño a nosotros mismos. Y después de haber comulgado del cuerpo de Cristo y haber bebido la sangre de Cristo, que nos une en Cristo espiritualmente y definitivamente. Parémosla ya, queridos hermanos. ¿Qué es esto? ¿No tenemos un poquito de criterio? ¿No tenemos un poquito de pensamiento? Hay instancias, hay normas, hay leyes limitadas, como es nuestra democracia. Pero es lo poco que tenemos, es el mal menor que tenemos. ¿Queremos volver a las dictaduras del pasado? ¿Queremos volver a las dictaduras del pasado? ¿Qué es lo que pasa, queridos hermanos, que están bloqueando con ese propósito de sacar al señor presidente elegido democráticamente hace 6 meses? Y todavía hay personas y dirigentes que dicen, yo voté por él. Pero respeta pues entonces tu voto, respétate a ti mismo. Y respeta la voluntad mayoritaria de nuestro pueblo boliviano. Eso es vivir fraternalmente. Eso es vivir, queridos hermanos, en familia. Eso es, queridos hermanos, vivir bajo la comunión del cuerpo y de la sangre de Cristo. Entonces, queridos hermanos, la celebración del Corpus Christi, nuestras celebraciones eucarísticas, ahora tienen que materializarse en un entendimiento entre todos nosotros los bolivianos, porque somos muy bolivianos los del altiplano y los del oriente, los de los valles y los del sector de nuestros hermanos orientales. Todos somos bolivianos. Aquí nos ha parido nuestra madre, esta patria nos ha parido a todos. Un poco más gordos, un poco más flacos, un poco más blancos, un poco más morenos. Pero todos estos somos igualitos, queridos hermanos. ¿Por qué vamos a entrar en diferencias? ¿Por qué vamos a entrar en discriminaciones? ¿Acaso no creemos en el Dios de la vida? ¿Acaso no decimos Padre nuestro? ¿Por qué entonces, queridos hermanos, tenemos que dividirnos, confrontarnos entre hermanos de la ciudad y hermanos del campo? ¿Por qué tenemos que estar divididos entre hermanos profesionales y entre hermanos técnicos? ¿Por qué, queridos hermanos, tenemos que estar separados, confrontados y ahora queriéndonos matar entre hermanos que hemos nacido en esta misma tierra? En esta bella y hermosa tierra de Bolivia, donde hay espacio y lugar para todos. Nadie puede ser discriminado, nadie puede ser, queridos hermanos, despreciado, nadie puede ser expulsado. Aquí hemos nacido y estamos llamados, invitados a conocer y a amar nuestra patria Bolivia, pero con obras concretas, viviendo como verdaderos bolivianos, abrazados collas con cambas, campesinos con citadinos, profesionales con obreros. ¿Qué nos impide de que nos abracemos y que caminemos como país? Si hemos comulgado y ahora vamos a comulgar el cuerpo de Cristo y vamos a beber su sangre, es para que todos nosotros, hermanos, porque todos estamos involucrados en esto, vivamos no solo la unidad, no solo la cordialidad, sino la común unión con Dios y común unión con mis hermanos, y que eso se refleje en el respeto a la vida, en el respeto de la libertad de los otros, en el respeto de la diversidad de la que vivimos en este país. Y finalmente, queridos hermanos, como tercer punto, que es un poquito ya mi reflexión, la primera de la oración fue inspirada en el cardenal Terrazas, la de la comunión eucarística en Monseñor Manrique, y esta tercera, lógicamente, sin ninguna pretensión de compararme con estos santos personajes, pero un poquito mi aporte como arzobispo de La Paz. Incluso podría decir como vicepresidente de nuestra conferencia episcopal. Quiero invitar a todos, queridos hermanos, a que seamos capaces de entrar en un espíritu crítico, seamos capaces de entrar en un espíritu de discernimiento bajo la luz del Espíritu Santo. Nosotros no solamente pensamos con nuestra cabecita, sino que por la fe que tenemos, queridos hermanos, tenemos la luz, la iluminación del Espíritu Santo. Entremos en esta dinámica del discernimiento. ¿Qué es lo que queremos con los bloqueos? Dicen que quieren cambiar al presidente. ¿Para qué? ¿Otro presidente va a venir a solucionar todo? ¿Y todo ese dinero que se ha gastado en las elecciones? ¿Otra vuelta vamos a gastar si nuestra gente está pasando hambre? Queridos hermanos, entremos en un discernimiento. Tenemos que discernir. Pensemos, si es alguna cosa buena que va a venir, ¿por qué no apoyarla? Pero no hay algo bueno. Queridos hermanos, por favor, respetémonos, entremos en una dinámica de ver lo que está correcto o no está correcto. ¿Cómo nos vamos a hacer daño a nosotros mismos evitando que se comercialice? ¿Cómo vamos a evitar que nuestras familias no lleven el pan de cada día a sus hogares? Más todavía no queremos entrar en ese campo de nuestros enfermos, de nuestros ancianos. Queridos hermanos, este problema social que estamos viviendo ahora se va a solucionar. Pero lo que nosotros queremos es que ya no vuelva a suceder. ¿Acaso queremos vivir en una ciudad, en una sociedad eternamente convulsionada, llena de marchas y bloqueos permanentemente, de confrontaciones incluso que pueden conducir a la muerte? Discernamos, queridos hermanos, entremos en esa dinámica del Espíritu. Somos hombres y mujeres de fe. No nos dejemos llevar solo por nuestros intereses particulares, personales, políticos y partidarios, ideológicos. Dejémonos llevar por el bien común, por el bien de Bolivia, por el bien de nuestro país. Y con limitaciones, con tropiezos, pero caminemos. Y todos, queridos hermanos, comprometámonos con esta difícil realidad. Y para eso, queridos hermanos, les pido, les ruego, les imploro de que en primer lugar oremos, de que en segundo lugar sepamos compartir con los demás fraternal y realmente, y en tercer lugar pensemos, queridos hermanos, seamos capaces de discernir y de tomar decisiones claras y buenas para el bien de nuestro país. Y no nos dejemos llevar por ningún tipo de ideologías particulares, de intereses partidarios, de intereses personales, de intereses políticos, sindicales. Dejémonos llevar por el único interés: construir una Bolivia mejor, una La Paz mejor. Que así sea, queridos hermanos.
1: Hemos escuchado la homilía preparada el día de hoy en voz de Monseñor Percy Galván, arzobispo de La Paz.
2: Nos ponemos de pies para hacer nuestra profesión de fe y todos vamos a responder: Padre, escucha nuestra oración. Todos.
3: Como Mateo, responda con generosidad a la llamada de Jesús y anuncie su misericordia a todos. Oremos. Por el Papa, los obispos, sacerdotes y diáconos, para que vivan en fidelidad de Abraham, poniendo su esperanza en la promesa de Dios. Oremos. Por los líderes mundiales, para que promuevan la justicia y busquen el bienestar de sus pueblos. Oremos.
1: Padre, escucha nuestra oración.
3: Por los países en conflictos de guerra, para que Dios misericordioso les dé paz en todas las circunstancias que atraviesan. Oremos.
1: Padre, escucha nuestra oración.
3: por nuestra parroquia y comunidad, para que crezcamos en la fe viva y seamos testigos de la misericordia de Jesús vino a traer. Oremos.
1: Padre, escucha nuestra oración.
2: Pedimos, hermanos, la intercesión de nuestro cardenal Julio Terrazas, allá desde el cielo, la intercesión de nuestro arzobispo Monseñor Manrique, que ellos intercedan por la paz en Bolivia y la paz en La Paz, queridos hermanos. Pidamos por todos y cada uno de nosotros que entremos en esa dinámica del discernimiento, de que pensemos siempre en Bolivia y no solo en nosotros, de que pensemos en nuestro país y no solo en nuestros intereses, de que desde nuestra fe, desde nuestra comunión del cuerpo y la sangre de Cristo, nos pongamos al servicio de los demás. Esto le pedimos a Dios, que vive y reina en unidad del Espíritu Santo y es Dios por los siglos de los siglos.
1: Amén. De esta manera ingresamos a la liturgia de la Eucaristía con la presentación de las ofrendas. Asimismo, cada uno de nosotros ponga a los pies del altar del Señor estas intenciones tan importantes por la paz, por la unidad entre bolivianos.
2: Dios Padre, bondadísimo, es de todo el trabajo y del esfuerzo del hombre.

0: Oremos, hermanos, para que este pan y este vino, que es de ustedes y es mío, sea agradable a Dios nuestro Padre.
1: Que el Señor reciba de tus manos este sacrificio para alabanza y gloria de su nombre, para nuestro bien y el de toda su santa Iglesia.
0: Señor, junto a este pan y a este vino, queremos ofrecerte nuestro compromiso como paceños y bolivianos para rezar más y

0: Y eres Dios por los siglos de los siglos. El Señor esté con todos ustedes.
1: Y con tu espíritu.
0: Levantemos el corazón.
1: Lo tenemos levantado hacia el Señor.
0: Demos gracias al Señor nuestro Dios.
1: Es justo y necesario.
0: Sí, queridos hermanos, es justo y es necesario agradecerle al Señor por todas las cosas que de Él recibimos. Él es el que ha creado todo lo que existe en el mundo. Ha establecido el curso y la variedad de los tiempos. Formaste al hombre a tu imagen y lo sometiste a su poder. Todas las maravillas del universo, para que en nombre tuyo dominara la creación y te alabara constantemente por todas tus obras. Por Cristo, Señor nuestro. Por eso te alabamos con los ángeles y arcángeles, proclamando sin cesar.

Santo eres en verdad, Señor, fuente de toda santidad. Por eso te pedimos que santifiques estos dones con la efusión de tu Espíritu, de manera que se conviertan para nosotros en el cuerpo y la sangre de Jesucristo nuestro Señor. Él mismo, cuando iba a ser entregado a su pasión voluntariamente aceptada, tomó pan. Dándote gracias, lo partió y lo dio a sus discípulos diciendo: tomen y coman todos de él, porque esto es mi cuerpo que será entregado por todos ustedes.

Del mismo modo, acabada la cena, tomó el cáliz y dándote gracias de nuevo, lo pasó a sus discípulos diciendo: tomen y beban todos de este cáliz, porque este cáliz contiene mi sangre, sangre de la alianza nueva y eterna, que será derramada por ustedes y por muchos para el perdón de los pecados. Hagan esto en conmemoración mía. Queridos hermanos y hermanas, amigos y amigas, aquí está Jesús. Él es nuestra única esperanza. Por eso, junto a Pedro, tenemos que decirle a Dios y a Jesús: Señor, ¿a dónde vamos a ir? Tú solo tienes palabras de vida eterna. Este es el sacramento de nuestra fe. Anunciamos tu muerte, proclamamos tu resurrección. Ven, Señor Jesús. Así pues, Padre, al celebrar ahora el memorial de la muerte y resurrección de tu Hijo, te ofrecemos el pan de vida y el cáliz de salvación, y te damos gracias porque nos haces dignos de servirte en tu presencia. Te pedimos humildemente que el Espíritu Santo congregue en la unidad a cuantos participamos del cuerpo y la sangre de Cristo.

0: Acuérdate, Señor, de tu iglesia extendida por toda la tierra y reunida aquí en el domingo, día en que Cristo ha vencido la muerte y nos ha hecho partícipe de su vida inmortal. Y con el Papa León, con nuestro arzobispo Percy y sus auxiliares, y todos los pastores que cuidan de tu pueblo, llévala a su perfección por la caridad. Acuérdate también de nuestros hermanos, familiares, amigos y conocidos, que se durmieron en la esperanza de la resurrección. Y de todos los que han muerto en tu misericordia, admítelos a contemplar la luz de tu rostro. Ten misericordia de todos nosotros. Y así con María, la Virgen Madre de Dios, su esposo San José, los apóstoles y cuantos vivieron en tu amistad a través de los tiempos, merezcamos por tu Hijo Jesucristo compartir la vida eterna y cantar tus alabanzas.
1: Por Cristo con

0: Dios. Queridos hermanos, ante la situación difícil que estamos atravesando, ¿qué es lo primero que tenemos que hacer? ¿Más fuerte? Esa es nuestra principal función y misión de la iglesia. Está bien que colaboremos, facilitemos los encuentros y los diálogos, está muy bien. Está bien que hablemos también proféticamente, está bien. Pero lo principal es nuestra oración, que le pide a Dios intervenga en esta realidad y nos devuelva la paz y la normalidad. Con ese propósito, juntos decimos esta oración. Padre nuestro, que estás en el cielo, santificado sea tu nombre. Venga a nosotros tu reino. Hágase tu voluntad en la tierra como en el cielo. Danos hoy nuestro pan de cada día. Perdona nuestras ofensas, como también nosotros perdonamos a los que nos ofenden. No nos dejes caer en tentación, líbranos del mal. Líbranos, Señor, de todos los males, y conforme a tu palabra, concédenos la paz y la unidad. Tú que vives y reinas por los siglos de los siglos. Queridos hermanos, hemos pedido en la oración del Padre Nuestro que Dios no nos haga faltar el pan de cada día, no solo material, sino sobre todo espiritual. Le hemos pedido a Dios que perdone nuestros pecados, que nos dé la capacidad de perdonar. Y le decimos que nos perdone si somos capaces de perdonar. Perdonémonos, reconciliémonos, volvamos a ser esa familia boliviana unida.
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0: Esa paz, queridos hermanos, es la que nos trae el Señor. Esa paz es la que nos deseamos todos y cada uno de nosotros como fundamento de una verdadera justicia y libertad y felicidad. Esa paz esté con todos ustedes. Démonos un sincero abrazo de paz. La paz contigo, hermano.
6: Que la paz reine en medio de nuestros corazones, en medio de nuestras familias y nuestro pueblo.

0: Este es el Cordero de Dios que quita los pecados del mundo. Jesucristo nuestro Señor, Él nos ama y nos salva. Señor, no soy digno de que entres en mi casa, pero una palabra tuya bastará para sanarme.
1: Regresamos al momento de la Santa Comunión y nos unimos en oración a quienes va dirigida esta celebración a través de medios de comunicación. Señor, quiero que estés realmente presente en el Santísimo Sacramento del altar y te amo sobre todas las cosas y deseo recibirte en mi alma. Pero como ahora no puedo recibirte sacramentado, ven al menos de forma espiritual a llenar mi vida. Me abrazo y me uno a ti, Señor. No permitas que me aparte de ti jamás.
0: Cuerpo de Cristo, hermana. Cuerpo de Cristo, hermanita. Cuerpo de Cristo, hermana.
1: Y el día de hoy, pues, también recordamos los momentos tan importantes y especiales que hemos vivido este jueves pasado, 4 de junio, en el cual hemos celebrado el mundo cristiano, hemos podido celebrar la fiesta del Corpus Christi en nuestra iglesia, que nos recuerda sobre todo esa comunión, esa unión entre hermanos. Sobre todo, iniciaba su homilía el día de hoy, Monseñor Percy Galván, recordándonos esta inmensa y profunda necesidad de paz, que realmente impere, esté presente en nuestra sociedad, en medio de nuestro pueblo. Señalaba que en la Arquidiócesis de La Paz, más de 60 parroquias unidas en oración por esta intención tan importante para nuestro país, para nuestra amada Bolivia, para que retornemos a esa paz en nuestro país. Y pues pidamos todos nosotros de corazón y que nuestro corazón también cambie para ser capaces de ser más humanos y más hermanos. ¿Y qué dice la Iglesia en estos momentos? Pues nos pide orar, sobre todo para poder reivindicar algo muy importante, el derecho a vivir entre hermanos. El día de hoy, Monseñor Galván en su homilía ha centrado su mensaje en estos tres hermosos valores y principios, que es el orar, el compartir y el pensar, el discernir. Y pues en ese sentido, también señalaba y ha traído signos muy importantes, entre ellos el pectoral, que también ha sido parte y lo ha podido utilizar Cardenal Julio Terrazas en este tiempo. En este tiempo que para nosotros es importante retomar sobre todo estos principios de unidad. Asimismo, en función de lo que significa el Corpus Christi, pues también como signos estaba presentado el copón y el cáliz de Monseñor Manríquez, arzobispo de La Paz. Monseñor Galván nos recordó que la revolución más importante de la humanidad es que seamos hermanos. Pues no se puede evitar que entre hermanos evitemos el acudir al diálogo, evitar que pasen los alimentos. Es necesario que tomemos conciencia y que nosotros pues dejemos a un lado la confrontación, que nosotros recordemos que debemos respetar las leyes y la voluntad del voto. Sobre todo nosotros tenemos que dejar a un lado todo divisionismo, racismo y apostar por la vida, respetar la opinión de los demás en la diversidad de opiniones. Tenemos que ser capaces también de discernir y de pensar como hermanos, a la luz de lo que el Espíritu Santo nos muestra y nos presenta.

En comunión con la Iglesia Universal también destacamos el encuentro de su santidad Papa León el día de ayer con los jóvenes en España, en un primer encuentro que se tuvo y donde se señaló algo muy importante y que resuena también en todo el mundo y de paso viene muy al caso en nuestro contexto y realidad. Señalaba Papa León que las ideologías pasan, son efímeras en el tiempo, pero la verdad es la que prevalece. Algo muy importante, la defensa del rostro y del ser humano, sobre todo, que humanicemos nuestro pensamiento, que humanicemos nuestra actitud y pensemos sobre todo en el ser humano y en las personas, en el prójimo.

0: Te pedimos, Padre, que la acción medicinal de este sacramento nos libre de nuestras maldades y nos guíe por el camino recto. Por Jesucristo nuestro Señor.
1: Hermanos, nuestra despedida no es dejar el templo, es lanzarnos a vivir y comunicar en todos los ámbitos de nuestra vida el mensaje de la palabra de Dios que hemos escuchado. Mensaje que se resume en la expresión de Jesús: yo quiero amor y no sacrificios, conocimiento de Dios más que holocaustos.
0: Queridos hermanos, pese a la situación difícil y dura que estamos viviendo, no perdamos la alegría de ser hijos de Dios, de ser hermanos, de ser bolivianos. No reproduzcamos también las cosas negativas, no agrandemos lo difícil que ya están las cosas. Las redes son especialistas en agrandar las cosas. Es verdad, la situación es difícil y crítica, pero a veces agrandamos demasiado y eso nos hace sufrir y eso nos hace ver el futuro sin esperanza. Nosotros somos hombres y mujeres de esperanza. Confiamos que Dios va a solucionar este problema y que vamos a volver a la normalidad y a la paz. Mientras tanto, recemos, compartamos. Ahora sí se va a notar lo que tenemos que compartir, hasta un poco de carne o de lechuga o lo que sea. Y crezcamos en el discernimiento, queridos hermanos. No nos dejemos manipular por ninguna clase de ideologías ni de dirigentes eternos, sino pensemos desde nuestra fe y veamos cuál es la opción mejor para nuestra vida y para nuestro país. El Señor esté con todos ustedes.
2: Y con tu espíritu.
0: Y la bendición de Dios Todopoderoso, Padre, Hijo y Espíritu Santo, descienda sobre ustedes y los acompañe siempre.
1: Amén.
0: Que tengan, queridos hermanos, con las limitaciones que existe, un lindo domingo, una hermosa semana, y ojalá que esta semana se solucione todo. Yo tengo la confianza que todo va a volver a la normalidad en esta semana que vamos a iniciar.
3: Y de esta manera vamos cerrando esta transmisión a través de Bolivia TV y todos los medios que gentilmente comparten esta señal. Será hasta la próxima semana con el Día del Señor, la Santa Misa. Oremos por Bolivia, compartamos la unidad y sobre todo discernamos nuestro futuro.
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0: Buenos días, saludos cordiales para todos ustedes. Atención, tenemos estos datos de interés general en el espacio servicial de la Pío 12. Salutación al Día del Maestro. La Confederación de Maestros Jubilados de Bolivia y la Federación de Maestros Jubilados Regional UNCIA, en esta fecha importante del Día del Maestro, 6 de junio, convención especial a todos los maestros jubilados, artífices de la formación integral de generaciones completas de hombres y mujeres, expresan el más cálido y reverente homenaje de gratitud, respeto y admiración por haber dejado en los surcos de los dinámicos procesos educativos para contar y disponer en el presente con los siguientes productos óptimos, consistentes en eficientes e idóneos profesionales al servicio de la sociedad boliviana. Estamos plenamente conscientes de la misión que hemos asumido y cumplido en el servicio activo y aún mantenemos la sólida predisposición para contribuir en los diferentes ámbitos educativos y culturales. Mil coronas de lauro le ciñen esa frente repleta de ideal. Es el maestro que lleva en el alma la pureza de luz y verdad. Ayer maestros activos, hoy maestros jubilados y maestros seremos por siempre. Salud, honor y gloria a los maestros jubilados de Bolivia.
1: Silencio en la sala. Aquí están los edictos.
0: Atención, escuchen bien al presente edicto. Edicto. Por el presente edicto se cita, llama y emplaza a los señores terceros, probables y posibles interesados, para que por sí o mediante apoderado legal se apersonen ante el juez público civil y comercial número 3 de Illayagua en el plazo fijado por ley y asuma defensa dentro usucapion decenal, seguido por José Luis Flores Jarro, edicto librado en la ciudad de Illayagua, provincia Rafael Bustillo, del departamento de Potosí, a los 29 días del mes de mayo del año 2026. Y atención, el Gobierno Autónomo Departamental de Potosí comunica a las personas abajo nombradas y o representantes legales de las empresas a personarse a dependencias de la Unidad de Contabilidad, el nuevo edificio en la Avenida Murillo, a objeto de regularizar los saldos registrados en el auxiliar fondos de custodia que datan de gestiones anteriores. Escuchen bien, Tarqui Villarroel, Gisela Sandra, Gómez Jaén y Asociados, Ríos Beltrán, Ana, Huanca, Charca, Patricia, Torres Quispe, Frank Alain, Ramos Ortiz, Jorge Gabriel, Vila Quispe, David Mario Campos, Lizárraga Ketty, Gómez Quiroga, Lucio, Aldo, Walter Uño, Yucra, Cruz Xes Rolando, Mabel Telma Mendoza Silva, Edson Calderón Aguilar, Cabrera Argote Agapito, Guzmán Bustillos Julio, Estrada Calderón Roy, Mamani Callahuanca, Rodrigo Manuel, Camacho Rodríguez, Carol Betzabé, Peñaranda Garnica, Marco Aurelio, Menacho Delgado Rodolfo, Cervantes Orlando César Lascano, Mamani Olmedo Hilda, Montoya Laura Adrián, Mamani Condori Emiliano, Pozo Aricoma Rubén, Calderón Buitrago, Marcelo Ramiro, Fajardo Barahona, Julio Mario, Víctor Hugo Calizaya Arias, Castro Gamarra, Marco Antonio, Huanca Azurduy, Guillermina Austraberta y finalmente Peñaranda Medrano, Freddy Florencio. Son las personas que deben apersonarse a la unidad de contabilidad de el Gobierno Autónomo Departamental de Potosí, ¿no?, para regularizar los saldos registrados en el auxiliar de fondos en custodia. Esos son los datos de nuestro espacio servicial. Muchísimas gracias, amigas, amigos, por estar en la sintonía nuestra. Enseguida, hagamos democracia a través de la Red Nacional Herbol.
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0: domingo 7 de junio del 2026. Aquí estamos otra vez con nuestro programa Hagamos Democracia a través de la red Herbol en el país. Un saludo cordial para todos ustedes, amigos, amigas, que nos están escuchando en Bolivia y también más allá de nuestras fronteras. Es la red Herbol y es Hagamos Democracia. Hoy hay un par de temas que vamos a tratar aquí en nuestro programa. Por supuesto que el tema político sí lo vamos a ver, pero primero hay un tema del cual a veces nos olvidamos. Es la pobreza y cómo crece la pobreza, que es lo que no quisiéramos para los bolivianos. Sobre ese tema vamos a hablar acerca de un trabajo de investigación que hizo la Fundación Jubileo y estuvo a cargo de Carla Cordero, que es analista de la Fundación Jubileo. Análisis de la pobreza en Bolivia. Eso enseguida. Ya nos está esperando Carla al otro lado de la línea. En la segunda parte vamos a hablar de la coyuntura política del país. En la madrugada se ha aprobado la ley que reglamenta los estados de excepción en Bolivia. Ese y otros temas vamos a tratar con la diputada del Partido Libre, Lisa Claros, y el diputado del Partido Demócrata Cristiano, Manolo Rojas, en la segunda parte de nuestro programa. Hablaremos, por supuesto, de lo que ocurre en estos días, de la crisis que estamos viviendo, de los bloqueos. La Administradora Boliviana de Carreteras ha informado esta mañana que en el país hay 90 bloqueos. Cochabamba es el departamento que tiene la mayor cantidad de esos bloqueos, 24. La Paz tiene 21 bloqueos, Oruro 18, Potosí 15, Chuquisaca 10, Santa Cruz 2. Esa es la agenda que tenemos para este domingo 7 de junio del 2026. Enseguida retornamos ya con la invitada de nuestro programa, la primera invitada, Carla Cordero.
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0: Quiero agradecer la presencia de Carla Cordero, analista de la Fundación Jubileo acá en Hagamos Democracia. Buenos días, Carla. Te saluda José Luis Aliaga.
1: Buenos días, José Luis. Muchas gracias por la invitación.
0: Bien, la Fundación Jubileo ha entregado un trabajo que habla de la pobreza en Bolivia. En este trabajo se citan varios datos que ha conseguido esta investigación y nos habla de la pobreza, de la cantidad de pobres que hay en Bolivia. La primera pregunta sería, ¿Bolivia en qué grado de pobreza se encuentra, por lo menos en el continente americano, por decir algo, no para hablar del mundo, pero en qué grado de pobreza, dónde estamos en el tema de pobreza en América Latina?
1: Bueno, efectivamente, bueno, no tengo el dato específico a nivel latinoamericano, pero Bolivia debe estar entre los países más pobres, ¿no? O sea, sé que está Venezuela, que tiene 67% más o menos de su población en esta situación, y después están los otros países, pero es un fenómeno estructural que está afectando a América Latina, ¿no?
0: Bueno, Bolivia, de acuerdo a los datos de la investigación, hay aproximadamente un 44%, 42% de pobres, ¿no? Entre pobres moderados y pobres extremos, ¿no?
1: Sí, efectivamente. Bueno, si bien no tengo el dato a nivel latinoamericano sobre cuál es nuestro lugar en el tema de la pobreza, pero sí tenemos que decir que Bolivia es el país más informal de América Latina y también el país con menor productividad. Y esto repercute, ¿no?, en estos datos que tú mencionabas de pobreza, que ante el actual conflicto del país, Bolivia ya enfrentaba un problema estructural de gran magnitud, y es el tema de la pobreza por ingresos, ¿no? Entonces, nosotros hemos recogido datos del Instituto Nacional de Estadística, donde nos dice que la pobreza por ingresos moderada afectaba aproximadamente a 38 de cada 100 personas, ¿no?, que equivale más o menos a 4.700.000 personas. Y la pobreza extrema, que es aquella pobreza cuando no tienes los ingresos suficientes ni para comprar una canasta básica de alimentos, afectaba a 13 de cada 100 personas, es decir, 1.600.000 personas. Pero nosotros hemos hecho el ejercicio de ajustar estas líneas de pobreza al costo real de vida. Muchos años, especialmente en el boom económico, hemos vivido precios artificiales sostenidas por políticas públicas que han mantenido un tipo de cambio fijo, el tema de las subvenciones estatales, la subvención a combustibles, la subvención a alimentos, que han causado un espejismo en nuestra economía, ¿no? Y hoy en día, como nosotros venimos advirtiendo hace mucho tiempo, vivimos en una crisis multidimensional, que es una crisis económica, social, energética y por supuesto política, que está afectando a millones de bolivianos, y hoy con los bloqueos que repercuten en el tema de la calidad de vida, al bloquear alimentos, al bloquear insumos básicos, medicinas, repercuten en este incremento que impacta de manera más directa la economía familiar. Y haciendo este ejercicio hemos encontrado que la pobreza se eleva entre 44 a 47%, estamos diciendo de que uno de cada dos bolivianos por este tipo de shocks entra a pobreza moderada, es decir, alrededor de casi 6 millones de personas en el país, y la pobreza extrema ajustada solo por inflación se ubicaría entre 17,5 a 19%, es decir, 2 de cada 10 personas estarían en pobreza extrema, es decir, no estarían capaces ni de comprar los alimentos en su familia, y estamos hablando de aproximadamente 2,5 millones de personas.
0: Uh-huh. Acá tengo un resumen de este trabajo que hicieron la Fundación Jubileo, y tiene otros datos, es decir, dice Bolivia tiene 11.400.000 habitantes. Y la pobreza, con datos del 2024, se distribuye de la siguiente manera. No pobres, gente que no es pobre, son 6.700.000 personas. Pobres moderados y pobres extremos llegan a 4.700.000 personas. En realidad, dice este cuadro, que los pobres extremos son 1.6 millones de personas. Es decir, que los pobres moderados serían 3.100.000. ¿Por qué se incluye a los pobres extremos entre los pobres moderados?
1: Bueno, la pobreza extrema implica no cubrir el costo de una canasta básica de alimentos, ¿no? Y la pobreza moderada implica cubrir este costo de canasta básica de alimentos y generalmente, o sea, en realidad la metodología para medir la pobreza es calcular una línea básica que va, digamos, una línea básica de cuán, a partir de ahí, si tú ganas menos, eres un pobre moderado, es decir, estamos hablando de 1.047 bolivianos en el área urbana y 762 en el área rural, y si no tienes para cubrir abajo de 523 bolivianos, eres pobre extremo, ¿no? Entonces, ese rango se incluye entre los pobres moderados y los pobres extremos. Entonces, bueno, es la diferencia entre que unos pueden comprar la canasta básica de alimentos y los pobres extremos es aquellas personas que ya no pueden comprar ni alimentos, ¿no? Entonces, ambos, pero son pobres, ¿no? Entonces, es una cuestión de metodología.
0: ¿Hay muchos ricos en Bolivia, Carla?
1: Bueno, eso es de acuerdo a las metodologías, también cómo se mide. Nosotros, o sea, hay esta clase pobre, que estamos hablando de estos 37,7%, y las estadísticas nos dicen que el 3,2% de la población sería clase alta, es decir, que por persona al mes estaría ganando más de 5.235. Y aquí hay un dato que hay que recalcar, sí. Y creo que más de hablar de los ricos, es hablar de esta clase media vulnerable. Es decir, las estadísticas nos mencionan una clase media que ha sido también manejada como discurso político el incremento de la clase media en el país, ¿no? Pero cuando hablamos y vemos cómo se construye la clase media o cómo se construye la clasificación de clase media en el país, estamos hablando de aquellas personas que ganan entre 1.000 bolivianos hasta 5.200 bolivianos por persona al mes, es decir, más o menos el 59% de la población. Pero cuando hay estos shocks, por ejemplo, perder el empleo por el tema de la informalidad, la subida constante de precios que lo hemos vivido actualmente los paceños, los cochabambinos, o una enfermedad grave, hace que automáticamente esta clase media se vuelva vulnerable y vaya otra vez a la pobreza. Entonces, acá en el estudio también mencionamos este tema de la clase media vulnerable, que ante cualquier shock pueden perder el empleo o pueden no vender, por ejemplo, por el tema de los bloqueos. Estamos hablando de aquellos vendedores, transportistas, productores, que automáticamente pasan a la clase pobre, ¿no? Pero lo estamos denominando como una clase media vulnerable. Es importante hablar sobre los temas estructurales de esa clase media, ¿no? Porque pueden pasar años para que tú como familia, como hogar, pases a ser parte de esta clase media, pero ante un shock, ante una pérdida de trabajo, ante el incremento de precios, puede pasar semanas para que tú pases a la pobreza, ¿no? Entonces, esos son temas estructurales que también lo hablamos en el documento y veamos viendo las causas de estos temas.
0: Estamos en el día 38 de conflicto desde el 1 de mayo. Los bloqueos comenzaron allá por el 4 de mayo. Durante este tiempo, el problema es que no han podido pasar alimentos, no se ha podido vender alimentos, no se ha podido mantener negocios, no sé cómo estarán haciendo los pequeños negocios, esos puestos que a veces vemos en la calle de venta de marraquetas, en alguna calle, una canasta de marraquetas. No sé cómo están haciendo para sostener eso o para sostener un par de empleados que pagan en un negocio. Me imagino que este es un tiempo de shock para la gente que está en el límite de la pobreza extrema, que se va para abajo, y para la gente que está en otros límites, que también se van para abajo, ¿no?
1: Efectivamente, este tipo de shock que tú lo mencionas, como los bloqueos, hace que la gente sea más vulnerable. Y la gente más vulnerable es esa clase media y también aquellas personas que ya estaban en la pobreza. Pero para hablar de esta vulnerabilidad, tenemos que ver también el mercado laboral que hay en nuestro país. Como tú decías, o sea, esa caserita, este vendedor, este productor, realmente vive en la informalidad. Estamos hablando que Bolivia es el primer país en la informalidad. Estamos hablando de que 84 de cada 100 trabajadores lo hacen en la informalidad. Ahora debe ser mucho más, porque este tipo de bloqueos lo que hace también es bloquear a la formalidad y a esas empresas que hacen el esfuerzo de pasar de la informalidad a la formalidad, ¿no? Pero estamos hablando de personas que no tienen seguro de salud, no tienen una jubilación garantizada, vacaciones pagadas, protección ante un despido, tienen ingresos inestables, que son ingresos que van acumulando día a día, tienen menor productividad y personas, y son los más vulnerables. Pero también nosotros estamos conscientes como fundación que la pobreza no solo debe medirse con el tema de ingresos. Y ahí ponemos unos datos bastante interesantes, donde los últimos datos son hasta el 2024, pero ahí vemos que la pobreza también es la falta de oportunidades, pero también la pobreza ha llegado a la mesa de los bolivianos, ¿no? Porque ha afectado al tema de la percepción de la inseguridad alimentaria. Y estos bloqueos que tú mencionabas, el bloqueo de alimentos, medicinas, abastecimiento, hace que esta inseguridad alimentaria incremente, no solo, por ejemplo, para mencionarte algunos datos, casi de 6 de cada 10 hogares en Bolivia tuvieron miedo de quedarse sin comida. El 50% de los hogares más o menos ha reportado tener una alimentación no saludable. 3 de cada 10 hogares han dejado de comer lo que debían. Y algo que nos ha llamado mucho la atención y que está subiendo es que 1 de cada 10 hogares ha sentido hambre y no ha podido comer. Entonces, este tipo de shocks, este tipo de medidas que afectan la dignidad de las personas, entonces lo que hace no es afectar a autoridades, lo que hace es afectarnos entre nosotros, porque no nos olvidemos que ya Bolivia enfrentaba una crisis profunda que debería ser afrontada, y este tipo de medidas lo que hace es profundizar tanto la crisis en las ciudades, pero también la crisis en el campo, ¿no? Entonces, todos los bolivianos nos vemos perjudicados.
0: Carla, estamos viendo un cuadro ahí, dice área urbana, área rural. ¿Dónde hay más pobres?
1: Este cuadro es bastante interesante, donde si bien nos dice que la pobreza afecta mucho más al área rural, pero cuando hablamos de términos absolutos, es decir, dónde se concentra la pobreza, estamos hablando que del 59% de la población de pobres moderados se concentran en las ciudades, y el 67% de los pobres extremos se concentran en el área rural. Pero este cuadro, más allá de los datos, nos permite ver las diferencias estructurales que existen en el país. Si bien nos dicen los datos que el 60% de los pobres moderados están en las ciudades, es decir, que hay estas estructuras en las ciudades, por ejemplo, el tema de la gobernanza urbana, el tema de acceso a bienes y servicios que afectan a las ciudades y que debe ser trabajada. Pero también está el otro lado, ¿no? El tema de la pobreza extrema, es decir, de las personas que no son capaces de comprar una canasta básica alimentaria. Y aquí estamos hablando que aproximadamente 7 de cada 10 pobres extremos se concentran en el campo. Y también nos devela que en el país sigue existiendo estas diferencias territoriales que se tienen que trabajar, especialmente en el campo donde hay una pobreza estructural en el acceso a caminos, a bienes y servicios, el tema de es que estamos viendo el aislamiento de territorios donde hay que trabajar en el tema productivo y hacer que estas brechas urbanos-rurales se vayan cerrando en el país.
0: Ahora, en esto, Carla, ¿cuál tiene que ser la función de los gobiernos, de este gobierno, de los anteriores gobiernos? ¿Qué es lo que ha pasado? ¿Por qué la pobreza es tan grande en nuestro país?
1: Bueno, aquí ha habido un problema estructural. Muchos de los datos de pobreza, especialmente para el boom económico, se lo mostraba como discurso político con el tema de la disminución de la pobreza. Pero como había mencionado al principio, el tema de la pobreza, bueno, los avances en el tema de la pobreza han sido temporales, porque han sido sostenidas por subsidios, por bonos, que si bien son necesarios, por ejemplo, el tema de los bonos, pero tienen un problema estructural en su concepción, que incrementan el tema del consumo, pero no mejoran el tema productivo o mejoran el tema de la matriz productiva hacia una economía más productiva, más sostenible, más diversificada, ¿no? Entonces, hemos tenido políticas públicas muy asistencialistas que no han ido a ver el tema estructural en nuestro país. Hoy en día tenemos una oportunidad, creo que es histórica, y es una oportunidad que tienen que tomar las autoridades públicas, tanto nacionales como subnacionales, donde se tiene que trabajar, ¿no? Entonces, realmente el tema de la protección social, por ejemplo, se lo tiene que ver no como una red de contención, sino como una escalera para la movilidad social. Eso es importante. Hemos tenido bonos como el Juancito Pinto, que si bien en su tiempo han aumentado el tema de, o han disminuido el tema de la deserción escolar y han aumentado el tema de que los niños asistan al colegio, pero creo que no han tenido el impacto que se debería tener, por ejemplo, en la calidad educativa, ¿no? Entonces, estos bonos se los tiene que asociar al tema productivo, al tema de movilidad social. Por ejemplo, el bono Juancito Pinto ya no puede ser un bono de premio a la asistencia escolar, sino también, por ejemplo, debería ir acompañado con tutorías especializadas para aumentar el tema de la calidad educativa o el tema de otros bonos que deberían estar vinculados también al tema productivo, al tema de incremento de la capacidad técnica, ¿no? Entonces, se tiene que evolucionar del
0: Pero
1: asistencialismo hacia un tema
0: sí,
1: mucho más productivo.
0: pero Carla, ¿no es que eso de la calidad educativa ya corresponde a un plan del gobierno, a una reforma de las normales donde se forman los profesores, a profundizar, no sé, los temas de la educación para consolidar un sistema educativo que nunca se ha consolidado desde que tengo uso de razón? Eso no va por ese
1: Así.
0: camino.
1: Es en realidad es parte de estas políticas estructurales que se tienen se tienen que abordar. Como te dije, estamos frente a una crisis y esa crisis social tiene que ver con el tema productivo, tiene que ver con el tema de empleo, el tema de calidad educativa.

0: de realizar, por ejemplo, una formación dual de donde se una el tema de escuela, empresa, mercado. Entonces, es un tema de mediano, largo plazo, pero que tiene que ser abordado de manera integral con estas medidas.
1: Bien, tengo unos avisos. En este momento nos puedes aguardar, por favor.
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1: La pobreza moderada cayó de 43% a 37.2% y la extrema de 19% a 12.9%. En el mismo trabajo se dice que sino en 2024, ya no en 2019, esos datos se mantienen. La pobreza moderada está en 37.7% y la pobreza extrema continúa en 12.8%. Los bonos siguen vigentes. Me imagino que por eso el 2024 estos datos de pobreza siguen, han bajado, se mantienen esa baja, ¿no? Porque aquí tengo una parte de la investigación y habla del bono Juancito Pinto, de la renta dignidad, del bono Juana Azurduy, que dice jugaron un papel clave en reducir la pobreza y mejorar algunos indicadores sociales. Entonces, los bonos se mantienen, los niveles de pobreza siguen bajos como el 2019, el 2024. ¿Qué ha pasado? ¿Por qué? Los bonos no se han retirado en este gobierno, pero siguen dando el efecto de bajar la pobreza, me parece, ¿no? De acuerdo a estos datos.
2: Está subiendo, ¿no? Pero el problema, cuando se mira la pobreza de esa manera, es que hemos tenido indicadores muy bajos por el tema de cómo se ha medido la pobreza. Entonces, cómo se mide la pobreza depende de una línea que se llama una línea de pobreza, que es quién gana, digamos, arriba de qué monto. Entonces, si tú ganas debajo de 1.047 bolivianos, uh-huh, eres pobre. Entonces, ¿qué ha pasado? Por eso decimos que en realidad en el país el tema de la pobreza no es que haya bajado, sino que la línea ha sido muy baja, porque estos 1.047 bolivianos, que es que cada persona debería ganar al mes para no considerarse pobre, si tú haces la simple división entre 30 días a la semana, por ejemplo, te sale como 25 bolivianos al día. Uh-huh. Entonces, con 25 bolivianos al día, tú tendrías que tener para comprar, para comer tus 3 comidas diarias, para pagar tu transporte, tu alquiler. Hoy día vemos que esto es casi imposible, ¿no? O sea, sí. 1.047 bolivianos, ahorita acabo de dividir, son 35 bolivianos al día.
1: Sí. No, pero
2: entonces, mi pregunta... Y ahora el índice de precios al consumidor, es decir, la inflación, antes se ha mantenido por debajo del 3% anual, que contenía, digamos, precios que eran subsidiados por el tema de tipo de cambio, sí, combustibles y una fuerte intervención estatal. Hoy en día la inflación se ha ido incrementando. Entonces, por eso nosotros hemos hecho el ejercicio y una de las conclusiones del estudio es que estas líneas de pobreza se tienen que actualizar al costo real de vida. Es decir, a cuánto realmente están incrementando los alimentos, porque la pobreza en realidad en nuestro país está siendo mal medida, porque esa línea de pobreza que establecen los organismos oficiales como el Instituto Nacional de Estadística no reflejan el verdadero costo de vida, ¿no? Entonces, son números artificiales y lo que repercute es que las políticas públicas se tomen de manera que no sean muy asertivas, porque tú estás dejando a un lado población vulnerable que debería ser considerada en las estadísticas y también en las decisiones políticas.
1: Ahora, Carla, el trabajo de la investigación sobre la pobreza dice que se han utilizado datos que ha conseguido la Fundación Jubileo del Instituto Nacional de Estadísticas del 2026, de este año. Es decir...
2: Los datos son, los últimos datos son del Instituto Nacional de Estadística del 2024, esos son datos publicados, y lo que nosotros hemos hecho es el ejercicio de actualizar ese tema de la pobreza al 2026 con, uh-huh, el verdadero costo real de vida. Entonces, ese es un ejercicio. Esos datos, por ejemplo, son del Instituto Nacional de Estadística actualizado. Pero si tú vas a una diapositiva anterior, una más, ese es con el ejercicio de
1: La inflación de alimentos.
2: hacia atrás, por favor.
1: Estamos
2: Ahí
1: midiendo
2: empezamos.
1: bien la pobreza, ese es el cuadro, ¿no?
2: Sí, ese es el tema de cómo ha ido incrementando la inflación. Este es el tema de cómo estamos actualmente en tema de la pobreza el 2024, pero nosotros ahí decimos que, por ejemplo, para el 2019, de quién era pobre y quién no era pobre, era 900 bolivianos al mes. El 2024, de quién es y no pobre, es 1.047 bolivianos al mes por persona, es decir, 35 bolivianos al día por persona tendría que tener una persona para cubrir tu canasta básica de alimentos, por ejemplo, y vemos que la inflación, especialmente la de alimentos, la que repercute más en el ingreso de la gente, especialmente de los más pobres, ha ido incrementando a más del 30%. Entonces, estas líneas no se han ido ajustando al ritmo del costo de vida. La siguiente, por favor.
1: Carla, antes de pasar a eso, entiendo todo ello, pero me quiero referir a las políticas del gobierno actual. El gobierno actual no ha retirado ninguno de los bonos, ni el bono Juancito Pinto, ni la renta dignidad, ni el bono Juana Azurduy. El gobierno actual todavía sigue subvencionando el precio de la gasolina a los precios de petróleo que están ahora. El gobierno actual no ha mostrado ninguna intención de hacer un cambio estructural en esto de la pobreza. No hay una política clara de cómo combatir la pobreza. ¿Qué tiene que hacer el gobierno del cual no vemos ningún plan para combatir la pobreza y que está basado en los bonos para ayudar un poco? Esos bonos se los está comiendo la inflación, que el gobierno ha calculado en el presupuesto alrededor del 19% anual. ¿Qué tiene que hacer el gobierno? Algo tiene que hacer para evitar más pobreza, porque si va a mantener lo que había antes y eso no produce un cambio estructural, vamos a estar en las mismas por los siglos de los siglos, ¿no?
2: Así es. En realidad, nosotros en el libro de pobreza, precisamente una de las críticas más importantes y bueno, y las propuestas que se presentan, es que se tiene que hacer esta transformación de la pobreza en Bolivia. Entonces, ahí nosotros hemos pensado que se tiene que abordar políticas de corto plazo. Pero también estas reformas estructurales que tú mencionabas, ¿no? Y estas políticas de corto plazo tienen que estar orientadas a fortalecer y modernizar el sistema actual de transferencias no condicionadas, como son estos bonos, pero adaptándolas a un tema mucho más cualitativo, ¿no? Y, por ejemplo, te mencionaba por el tema del Juancito Pinto, que si bien esos 200 bolivianos ayudan a las familias, pero ahora con el tema de la inflación se lo comen, pero hay que trabajarlos, por ejemplo, hacia un dato más mayor cualitativo, y si bien los niños lo van a tener por la asistencia escolar, pero también que tengan tutorías especializadas para mejorar el tema educativo, ¿no? Pero lo más importante para transformar el país, más allá de los bonos que tú mencionabas, es el tema de las reformas estructurales. Y nosotros hemos planteado cinco ejes de estas reformas estructurales. Por ejemplo, el tema de la formalización inclusiva, donde se tiene que ver el trabajo, el tema de la informalidad como una forma de supervivencia, pero también de creatividad económica, ¿no? Entonces, el tema de la formalización inclusiva, flexible y compatible a la productividad, a la capacidad productiva local tiene que estar presente. Y no solo se trata de simplificar trámites, ¿no? Sino de promover e implementar programas, incentivos, exoneraciones, financiamiento preferente, emprendimientos, el tema de las compras estatales. Entonces se tiene que trabajar a esta formalización, que no debe ser una carga para el empresario, sino una puerta de entrada a esta ciudadanía económica que le permita tener mayores oportunidades. El tema de la protección social también, o sea, no es que no debe haber estos bonos porque sirven para muchas familias, pero esta protección social tiene que ser sostenible. Y para eso se tiene que trabajar en un registro único social que nosotros le estamos llamando, que es un registro donde realmente tú puedas focalizar las políticas públicas, o sea, a quienes realmente se tienen que dar estas transferencias no condicionadas. Hay muchas personas que no necesitan, por ejemplo, el tema de transferencias no condicionadas, pero el Estado les da. Entonces se tiene que trabajar en este registro social único para que estos bonos sociales tengan una focalización dinámica, transparente y que se evalúe el impacto, ¿no? Entonces no solo resultados de cuántos niños han recibido tal bono, sino qué impacto han tenido el bono, ¿no? Entonces se tiene que trabajar sobre eso. El tema de la educación. En realidad, el tema de la educación es sumamente importante y el tema de la salud para salir de la pobreza y los datos lo demuestran, ¿no? Entonces, una persona mayor educada tiene menos probabilidad de caer en pobreza, ¿no? Entonces, esta es una deuda social porque el tema de la educación, especialmente en las áreas rurales, establecen unas brechas que perpetúan la pobreza, ¿no? Entonces hay que trabajar en el tema de establecer estándares nacionales e internacionales de calidad educativa. Yo no entiendo hasta ahora por qué Bolivia es uno de los únicos países en Latinoamérica que no se evalúa la calidad educativa. Hay que reorientar también esta educación técnica hacia sectores estratégicos locales. Por ejemplo, tenemos aquí en el país la agroecología, el turismo, servicios comunitarios, pero la educación técnica tiene que estar orientado a las vocaciones productivas de cada territorio, ¿no? Y esta formación dual que te había mencionado, ¿no? Aula, empresa, comunidad, se tiene que fortalecer esta inserción laboral juvenil y el tema de implementar un mejor sistema de salud. Pero algo que también es importante y que tenemos que estar conscientes, que el tema de la pobreza no se solo se resuelve con estos temas de política pública, ¿no? Sino que las desigualdades entre regiones son una de las raíces de la pobreza estructural en nuestro país. Y ahora lo hemos visto, ¿no? Ahora tenemos problemas de campo, ciudad, pero creo que el bloqueo nos tiene que dejar un gran aprendizaje, este bloqueo de caminos que hemos tenido durante más de 30 días, que Bolivia es una sola, que funcionamos como un sistema, ¿no? Tantos cambas como collas, como benianos, como tarijeños, nos necesitamos. Unos serán productores, otros consumidores, pero funcionamos como bolivianos, como un sistema conjunto, ¿no? Entonces, el desafío, creo que ahora, para salir de la pobreza, es territorializar el desarrollo, priorizando estas regiones con potencial productivo. Pero hay que trabajar en una estrategia nacional, creo que, de cohesión social, donde se recupere este tejido social que se ha fracturado en nuestro país, ¿no? Entonces es importante trabajar en reconstruir la confianza, la participación, el tema de la transparencia, la confianza y la ética pública, ¿no? Como política de Estado, y ahí es importante dar este tipo de informaciones para construir con un nuevo pacto social. Social, ¿no? Que requiere instituciones transparentes, participativas, pero que esté focalizado también en el desarrollo social y territorial en nuestro país.
1: Y Carla, ¿tú crees que el gobierno estaría dispuesto a hacer este gobierno todo ello? Pacto
2: En
1: social,
2: realidad,
1: por ejemplo.
2: este gobierno tiene un gran desafío. Hoy en día creo que se ha roto y ha quedado muchas fracturas, muchas heridas en nuestra sociedad. Y creo que el primer gran desafío es sanar esas heridas que se han vuelto a abrir antes de solucionar cualquier crisis estructural. Primero hay que sanar las heridas entre bolivianos, pero creo que es un tema también de corresponsabilidad. Corresponsabilidad también del actual gobierno nacional, pero no nos olvidemos también de la corresponsabilidad de nuestros gobiernos subnacionales, que también deberían estar mediando en esta crisis y promoviendo este desarrollo territorial y también viendo cuáles son las necesidades legítimas de cada territorio. Pero también están estos actores sindicales, estos actores territoriales y por supuesto la población en general, ¿no? Que todo el mundo somos corresponsables y tenemos que caminar hacia un objetivo común. Hoy en día creo que el principal desafío es poner este objetivo común entre bolivianos y para eso es importante trabajar en este, como lo quieran llamar, ¿no? Pero nosotros lo llamamos como un pacto nacional de cohesión social que esté orientado principalmente a reconstruir la confianza, el reencuentro y la participación entre bolivianos.
1: Bien, Carla, quiero agradecerte por estos minutos con Herbol, los datos y todo este análisis. Seguramente de esto se va a hablar mucho. El gobierno no tiene ningún plan. No hay ningún plan para evitar la pobreza o más pobreza. Y lo urgente está sobre lo necesario. Y bueno, en eso estamos. Así que.
2: Y eso es importante también tomar en cuenta, ¿no? Y creo que también como autoridades políticas y autoridades públicas, a veces nos fijamos muchos en los indicadores económicos, pero no nos olvidemos que un país lo hacen las personas. Entonces, toda política económica, toda política pública tiene que tomar en cuenta la parte humana. Entonces no debemos dejar por un lado el tema también de las políticas estructurales que se necesitan en el ámbito social porque son las personas las que construyen, las que viven y es el fin del Estado garantizar la calidad de vida de cada una de las personas que viven en un territorio, ¿no? Entonces creo que como medios de comunicación, como instituciones, como Fundación Jubileo, está también una de nuestras funciones hacer recuerdo a los gobernantes que si bien las políticas económicas son importantes para generar estabilidad, pero que nunca se olviden el tema humano, ¿no? El tema de desarrollo humano integral para tener una vida digna entre todos los bolivianos.
1: Ahora sí, muchísimas gracias, Carla.
2: Gracias a ti.
1: Y vamos a la pausa que tenemos aquí en Hagamos Democracia.
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9: Son las 10 de la mañana con 52 minutos. Y ya estamos con uno de los invitados para esta mañana, para esta segunda parte, para hablar de la crisis, esta parálisis de 38 días de conflicto que vive el país. Está con nosotros el diputado Manolo Rojas, del Partido Demócrata Cristiano, a quien le agradezco mucho, diputado, por haber acudido a esta cita. Estamos esperando a la diputada Lisa Claros. Ustedes han tenido una jornada muy larga anoche. Me parece que han terminado como a las 4 de la mañana la sesión en la Asamblea Legislativa, ¿verdad? Buenos días.
10: Muy buen día. Muchísimas gracias siempre por el espacio para poder informar a la población. Una corrección. Estamos hasta las 6:41 de la mañana, sí, saliendo del Congreso. Entiendo que formalmente la sesión ha durado hasta las 5:59, casi 6. Entonces, tal vez ese es el motivo, porque la diputada Lisa Claros tal vez no se ha conectado, pero me disculpo también por la colega. Es un poco complicado, luego de haber tenido y sostenido una sesión de 15 horas seguidas, ¿no?
9: Sí. Bueno, por eso le agradezco el doble, diputado. Bueno, se ha aprobado la ley del reglamento de estados de excepción. En la discusión han habido discrepancias. En algún momento, diputado, ¿se ha medido las consecuencias de esta ley del reglamento de estados de excepción si el Ejecutivo las promulga y la aplica?
10: Toda ley que nosotros, por lo menos dentro de la bancada del PDC, se formula, se motiva, siempre tiene ese análisis, tanto por parte del Congreso, tanto por el Viceministerio de Coordinación, que recae en este efecto sobre el señor Wilson Santamaría, ¿no? Por parte del Ejecutivo se hace un análisis, no se hacen de manera ligera las normativas. Inclusive usted podrá ver una alta diferencia entre la anterior Asamblea Legislativa para con esta, y pues eso se demuestra en las horas de debate, ¿no? Una sola ley, 15 horas seguidas de debate, pues eso habla de que no solamente se genera un consenso, no solamente se genera un análisis, sino también se genera un debate que en cualquier caso es importante para una ley.
9: Ahora, ¿hay alguna observación respecto al, no sé si la ley ha aprobado el artículo 26 tal cual estaba en el proyecto? En el proyecto dice artículo 26, presunción de legalidad operativa. Las actuaciones realizadas por miembros de la Policía Boliviana y de las Fuerzas Armadas durante el estado de excepción gozarán de presunción de legalidad. Y la Constitución en el artículo 139, parágrafo segundo, dice: quienes violen los derechos establecidos en esta Constitución serán objeto de proceso penal por atentado contra los derechos. Y el sitio de Internet de Noticias Último Minuto dice lo siguiente: el proyecto de ley de regulación de estados de excepción aprobado por la Cámara de Senadores, refiriéndose al proyecto, ¿no?, concede presunción de legalidad a los actos de policías y militares. La Constitución manda lo contrario, que quien viole derechos sea objeto de proceso penal. El cotejo de ambos textos revela una contradicción directa, una inversión de la carga de la prueba y un vaciamiento del control de la Asamblea. Explíquenos un poquito si hay esa contradicción, usted que es abogado diputado.
10: Claro que sí, mira qué importante, y por eso en este programa de Hagamos Democracia culmina también parte de nuestro trabajo, que es informarle debidamente a la población. La presunción de legalidad de los actos de un policía o de un militar son fácilmente explicados, con ejemplos. Primero, usted debe entender y la población debe entender que todo acto administrativo de los funcionarios públicos se presume que es legal hasta que se demuestra lo contrario. Lo mismo ocurre en esta normativa. Vamos a poner un ejemplo crítico. Esta regulación de excepción no solamente aplica a conmoción social. Por ejemplo, le voy a dar un caso caótico donde un incendio voraz se constituye en un problema nacional, un desastre natural. En este caso, si una casa es abrasada por las llamas o por el fuego, un efectivo policial o un efectivo militar, en cualquier situación ordinaria, tendría y necesitaría una orden de allanamiento para ingresar al domicilio y rescatar al, digamos, vamos a poner un ejemplo trágico, a un menor de edad. Necesitaría en una situación ordinaria una orden de allanamiento para ingresar, pero vamos a presumir que ha ingresado ese efectivo policial o ese efectivo militar a ese domicilio para rescatar a un ser humano, en este caso, en este ejemplo, a una menor de edad. Entonces, eso es lo que se presume de sus actos. Vamos a llevarlo a un estado de conmoción, el ejemplo, lo vamos a llevar a un estado de conmoción social. Si en la conmoción social, como se ha visto el día de ayer en Santa Cruz, un sujeto, un elemento, levanta un arma de grueso calibre o cualquier tipo de calibre, levanta un arma contra un efectivo policial o contra la población civil, vamos a presumir que las Fuerzas Armadas o la Policía Boliviana ha utilizado las armas reglamentarias en proporcionalidad para dar de baja ese elemento. Entonces, lo vamos a presumir. No queda, como decían algunos colegas, una carta blanca para ejecutar personas, no lo queda. Lo que sí es claro en el artículo 22, usted podrá advertir que existen procesos que están garantizando, por ejemplo, el asesinato, cualquier otro tipo penal que pueda ser cometido por el efectivo militar o policial. Entonces, creo yo que se ha generado un debate y estratégicamente se genera un debate por gente ligada al androniquismo, que al final entre celeste y azul no hay mucha diferencia, ¿no? A ellos les preocupa los derechos humanos, porque yo le pregunto a aquellos detractores de este articulado, ¿no tenía derechos humanos los que murieron esperando el paso en la carretera, enfermos? ¿No tenía derecho humano aquel joven que sale a protestar, sale y es llevado por sus líderes como carne de cañón y aparte recibe un disparo de calibre 22 atrás de la marcha? ¿No tenían derechos? Yo realmente me asusto cuando escucho colegas abogar por los derechos de los terroristas, ¿no? ¿Y la gente de bien acaso no tiene derechos humanos?
9: Diputado, tengo unos avisos en este momento, un par de minutitos si me permite.
10: Claro que sí, muchísimas gracias.
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6: Es la hora 11:03.
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10: Bien, seguimos aquí en Hagamos Democracia a través de la Red Herbol en Bolivia. Estamos conversando con el diputado Maloro Rojas del Partido Demócrata Cristiano. Diputado, ayer hubo una intervención policial en el bloqueo de San Julián en Santa Cruz. Usted sabe todo lo que ha pasado, hay datos que todavía hay que precisar. El defensor del pueblo ha dicho que va a seguir minuciosamente lo que ha pasado y lo que está pasando en el país con los casos de conflictividad. Hubo heridos de bala, un policía y un comunario. El doctor Germán Antelo, o Germán Antelo, secretario de Salud de la Gobernación de Santa Cruz, dijo ayer que el policía herido en la cabeza no necesita cirugía, sino una curación. Y en referencia a un comunario de San Julián, dijo que él sí necesita cirugía del cerebro, que lo iban a operar en la noche, Y la diputada Patricia Patiño mostró una foto del comunario que tenía un ingreso de bala en la frente. O sea, alguien le disparó de frente, no por atrás, sino de frente. También se mostró en un momento, en un video, la gorra que llevaba el comunario, que tenía una perforación en la parte delantera, encima de la visera. Todo esto, lo que pasó ayer, algunos interpretan, diputado, como lo que se viene si es que se aplica el estado de excepción.
11: Bueno, en realidad eso no va a ocurrir. Si voy a poner un ejemplo, si el día de ayer hubiese existido el tema de ya propiamente el decreto supremo que habilitaba el estado de excepción, en el ejemplo tendría que ser en Santa Cruz, pues primero aquella Unión Juvenil Cruceñista no hubiese estado contemplada, no hubiera ingresado esa cantidad de personas, estaría prohibido este tipo de reuniones o movilizaciones, ya sean a favor o en contra del gobierno, están prohibidas. Entonces, se hubiese evitado este enfrentamiento entre civiles, que además ha afectado a quienes que querían, en todo caso, poner el orden que constitucionalmente es la Policía Boliviana Nacional. Pero quiero destacar algo dentro de estos hechos que se están investigando ya por parte del Ministerio Público. El calibre nuevamente, así como en Vilaque, acá en el occidente, ahora en el oriente, es un calibre menor, es un calibre de caza, por suerte, ¿no? Porque si se tratase de un arma reglamentaria, de una munición letal, ninguno, ni el policía ni el comunario hubiesen sobrevivido. Yo espero la pronta recuperación de ambos, tanto del policía, tanto del comunario, pero acá hay cosas muy importantes de analizar e investigar. Recordemos que el acaecido en Vilaque fallece por un disparo en el cuello, según los expertos en balística, un disparo cercano y a traición que no venía del lado de los efectivos policiales. Lo que se ha hecho ahora es mejorar ese libreto por el narcoterrorismo y generar un disparo frontal para que no se vuelva a decir que fue un disparo por la retaguardia. Entonces, todos estos aspectos, por supuesto, deben ser investigados por el ente llamado a hacerlo, por el Ministerio Público y la Policía Boliviana, pero además yo como parlamentario estoy instando a que en todas estas causas de investigación intervenga a nivel internacional veedores, ¿no? Veedores internacionales que puedan transparentar. ¿Por qué? Yo le explico, porque es importante que en el caso de Vilaque, la familia del fallecido tenga ese derecho a tener la verdad histórica de los hechos a través de un juicio justo, transparente, que como Congreso vamos a motivar.
10: Diputado, ayer se vieron videos, la policía estaba en la carretera y delante de ellos, miembros de la Unión Juvenil Cruceñista ponían cajones con bazucas y en un momento dijeron, ¿quiénes quieren bazucas? ¿Quiénes quieren bazucas? La policía no hizo nada para evitar eso, se ve en los videos. ¿No es esa una actitud muy complicada? ¿No es esa? Algunos dicen que esa es la consecuencia del video que grabó el presidente Rodrigo Paz y luego se retiró, donde decía la población debe ir junto a las Fuerzas Armadas y a la policía a desbloquear. ¿No es esa una consecuencia, que algunos dicen, de ese video? ¿O qué es lo que ha pasado? Porque la policía no interviene para nada, deja que vayan y se enfrenten civiles contra civiles y después actúa la policía. Eso no está dentro de ninguna posibilidad en estos casos, ¿verdad?
11: Sí, usted lo señala de manera debida. En este momento, cualquier mala interpretación, porque cuando nuestro presidente Rodrigo Paz salía en ese polémico video, mire que no lo dice el video, pero me han señalado supuestamente lo que habría manifestado, refería de manera objetiva a que defendamos la democracia, ¿no? Entonces no se puede generar una mala interpretación y obviamente debe ser investigado lo que usted señala, de lo cual también he visto algunas fotografías, debe ser investigado. La policía no puede tolerar que ni por parte de los bloqueadores ni por parte de los civiles que están siendo afectados pueda generarse o permitirse la violencia, porque esto da lugar a hechos complejos en investigación, digo, cuando tenemos que determinar responsabilidades penales, ¿no? Es importante que la población entienda que el llamamiento a la defensa de la democracia, yo lo hice ayer en mi intervención, recuerdo mis palabras, mantenerlos unidos, valientes, pero siempre en el marco democrático, ¿no? Lo contrario es pues hacer que la población se enfrente, y creo yo que ningún boliviano quiere eso, ¿no?
10: Diputado, ayer el alcalde de San Julián, Carlos Baca, en un medio colega, en Unitel, se quejó amargamente de lo que pasó. Dijo que habían entrado vándalos, no lo dijo con esa palabra, saco esa palabra, diputado, dijo que habían entrado gente que estaba drogada, que alcoholizada, y que había incendiado una motocicleta que era de un canal de televisión en San Julián, que habían asaltado algunos domicilios, y dijo, se ha encendido la mecha de toda la población de San Julián. Con respecto a la represión policial, yo no tenía conocimiento de nada. Yo como autoridad coordiné todas las instancias de diálogo una y otra vez para acercar a las partes en conflicto con el gobierno. Después de la última reunión que se tuvo en Cuatro Cañadas, yo ya levanté las manos porque agotamos todas las instancias. Esto de haber que se ha encendido la mecha y que lo diga el alcalde de San Julián puede ser muy peligroso, porque recordemos, diputado, la policía se retiró por eso mismo, porque era la situación muy peligrosa.
11: Sí, primero hay que puntualizar esto, ¿no? Creo yo y considero que a las cosas hay que llamarlas por su nombre, ¿no? Y don José Luis, a mí me gustaría que los hechos se puedan calificar como son. El hecho de que se entre a un domicilio privado, que se roben cosas, que se quemen motocicletas, son vandalismo, del lado que vengan. Y hay que investigarlo, ¿no? Porque ¿a qué me refiero? Y quiero que la población entienda la envergadura de decir narcoterrorismo. Lo que quieren es tenernos en una situación bien complicada los bolivianos, con miedo, con temor. Quieren generar ese dominio de la situación los narcoterroristas y fácilmente pueden meterse tanto en el bando de luchas legítimas que se pueden dar, pero también tanto en el bando de la población, ¿no? Para enfrentarnos entre bolivianos. Este tipo de acciones de quema de vehículos o motocicletas generan terror. Entonces, eso el Ministerio Público deberá generar una investigación seria y, como le decía, si se puede, a nivel internacional, para darle la credibilidad y la transparencia. Ahora, el alcalde de San Julián decía bien cuando él trató y motivó, tengo esos reportes, de que llegó a las últimas posibilidades de diálogo y de consenso. Se puede dialogar y se puede consensuar cuando las peticiones, los requerimientos son legales, ¿no? Lo que es ilegal es pedir la renuncia de un presidente democráticamente electo. Eso en otra hora, antes de que se inicien procesos constitucionales, era sedición. Ahora es terrorismo porque provoca una desinformación y un terror en el pueblo.
10: En eso, diputado, está bien claro. En la legislación boliviana y en la Constitución hay un referéndum revocatorio que, si alguien quiere desalojar a un presidente, tiene que esperar 2 años y medio de gobierno, en este caso ya 2 años, y ese referéndum revocatorio podría ser la forma, a través del voto, que se cambie al presidente del país. Eso no ha sucedido. Estamos a los 7 meses, mañana se cumplen 7 meses del gobierno de Rodrigo Paz, y en eso hay que ser claro. La Constitución no dice que a los 7 meses se puede revocar al presidente, sino a los 2 años y medio. Pero en todo esto, diputado, a través de un comunicado, el vicepresidente Edman Lara ha expresado su preocupación por la intervención de particulares en tareas de seguridad y exigió que se cese cualquier participación de grupos civiles en este tipo de operativos. Y dice que las operaciones de mantenimiento del orden son de la policía boliviana y de las instituciones facultadas por la Constitución. ¿Qué opinión tiene sobre esto? ¿Qué opinión? Porque aparentemente uno de los conflictos que surgió al principio es esta separación entre el presidente y el vicepresidente. En caso de una renuncia del presidente Rodrigo Paz por cualquier motivo, o una ausencia por cualquier motivo, tendría que ser el vicepresidente el que asuma y termine el periodo completo del presidente, ¿verdad?
11: Sí, y permíteme que desordene un poco tu prestigioso programa. Justamente escuchándolo al vicepresidente Edman Lara, el día de ayer yo recordaba por qué en su momento, y debo decirlo de manera abierta, por qué en su momento defendía y creía yo al vicepresidente. Le voy a mostrar un video que espero que se pueda escuchar con mucha atención, cuando él era candidato.
8: Ya lo critiqué. si algún día soy presidente y tengo que dictar un estado de excepción, lo voy a hacer, como lo hizo Nayib Bukele. Pero a todos los conductos, a la cárcel, carajo, aunque se quieran levantar y resistir, si tenemos que emplear mano dura y la fuerza, lo vamos a hacer. Y van a entrar a la cárcel y van a devolver todo y vamos a recuperar un patrimonio grande y lo vamos a utilizar.
11: Esas primeras palabras, don José Luis, si tuviera que aplicar un estado de excepción, lo haría. Pero ahora resulta que el discurso ha cambiado. Y eso me preocupa mucho porque básicamente pues ya hay otros intereses, ya hay otras motivantes que le han hecho cambiar de discurso. Cuando él señala en el comunicado de que no debe utilizarse o en todo caso no deben concurrir al llamado de la policía civiles, está en todas sus atribuciones y eso lo aplaudo y además lo apoyo. Pero el hecho de que hoy se haya cambiado de discurso no es aceptable.
10: Diputado, tengo otra vez unos avisos, un par de minutitos, por favor.
11: No se preocupe, muchas gracias.
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6: Seguimos conversando con el diputado Manolo Rojas del Partido Demócrata Cristiano. Diputado, a partir de la aprobación de la ley que reglamenta el estado de excepción, y seguramente la promulgación, no sabemos cuándo la va a hacer el presidente, ¿usted cree que el diálogo ya está de lado, ya no sirve para solucionar los problemas? ¿Solamente se puede aplicar esto del reglamento o el estado de excepción?
7: No creo eso para nada, en absoluto. En situación de que el diálogo, como lo dice nuestro presidente y muchos de nuestros ministros, siempre está abierto. Pero ese diálogo que permita, en todo caso, puntos de flexibilidad, ¿no? Para una negociación, para una conciliación, para un diálogo, hay que ceder en algunas cosas para tener algunas cosas, ¿no? Entonces, cuando el único punto de exigencia es la renuncia del presidente, como lo decíamos, y usted bien lo ha señalado, nuestra constitución política no lo permite. Ayer yo en mi discurso decía de que la solicitud de la renuncia de un presidente democráticamente electo lo que hace es prácticamente camuflar un golpe de Estado, ¿no? Queremos romantizar esa solicitud de renuncia en pro de la democracia y en pro de que el pueblo pide o el pueblo señala. El pueblo ya ha hablado a través de las urnas que eso es lo democráticamente permitido. Pero el diálogo, por supuesto, siempre quedará abierto. Quiero dirigirme a la población y aprovechar tu prestigioso programa, que no solamente se está emitiendo en radio a través del streamer, sino que queda colgado en plataformas, como lo he estado viendo. Por ejemplo, el país donde se ha aplicado con éxito hasta la fecha, son 4 años seguidos, desde el 27 de marzo de

0: el estado de excepción. En el proyecto de ley del día de ayer, si mal no me equivoco, en el artículo 10 establece que esto solamente va a durar 90 días como máximo, prorrogable a través de la Asamblea Legislativa. Entonces, vean ustedes el ejemplo de Salvador, que es un ejemplo de cómo se debe hacer patria.
1: Bueno, en eso también Ecuador lleva un estado de excepción prácticamente desde que comenzó el gobierno del presidente Noboa, ¿no? Y no tiene los resultados que tiene El Salvador.
0: Sí, pero eso es en relación al mandante, ¿no? Si usted compara las políticas de Noboa con las políticas del presidente Bukele, pues verá que hay una abismal diferencia, ¿no? Nosotros vamos a apuntar a siempre a lo mejor. Si se va a tratar de copiar algo, que sea pues lo bueno, ¿no?
1: Bien, diputado, en esto hay un tema. El apoyo estadounidense llega después de 35 días o 36 días y dice lo siguiente la información que está en Herbol. En un momento tenso para el gobierno de Bolivia, los secretarios de Estado de Guerra de Estados Unidos, Marco Rubio y Pete Hegseth, se han pronunciado este jueves en apoyo a Rodrigo Paz y la democracia frente al impacto de los bloqueos de caminos y la amenaza del narcoterrorismo. Otra información dice el secretario de Guerra de Estados Unidos, es de Herbol también, Pete Hegseth advirtió que su país está atento a lo que sucede en Bolivia, expresó el apoyo al presidente Rodrigo Paz y pidió que no vuelva el dominio del narcoterrorismo al Estado boliviano. Estados Unidos está atento. Bolivia no debe permitirse caer presa del antiguo statu quo de dominio narcoterrorista en la región. El pronunciamiento surge cuando en Bolivia se cumple más de un mes de movilizaciones y bloqueos de parte de sectores que piden la renuncia de Rodrigo Paz. ¿Qué opinión tiene sobre este tema? El gobierno de Estados Unidos enfoca el conflicto como de narcoterrorismo. ¿Usted cree que es así, diputado?
0: Sí, estoy convencido y le voy a dar evidencias muy claras para que usted como periodista de investigación pueda tenerlo presente. Existe un narcoterrorismo porque el día de ayer vemos gente preparada, no son gente amateur disparando armamento en San Julián por parte de los bloqueadores, gente infiltrada. Quiero creer en los bolivianos de a bien. Pero además, estas declaraciones, estimado José Luis, se dan en el marco de que Bolivia pertenece a ese escudo de las Américas, ¿no? Donde Bolivia y otros países importantes se reúnen y empiezan a generar, a señalar de que el delito del narcotráfico, el delito de legitimación de ganancias ilícitas provocadas por narcotráfico, los delitos de trata de seres humanos son delitos internacionales. Entonces, se unen como países para luchar contra este monstruo, que no es que recién en 7 meses se ha aplicado este narcoterrorismo en Bolivia, lo han permitido los gobiernos de turno, llámese Evo Morales, llámese el señor Arce, lo han permitido y lo han tolerado, ¿no? Nosotros, desde el Legislativo y desde la Comisión de Presidencia, perdón, desde la presidencia de la Comisión de Justicia, estamos investigando, por ejemplo, por qué la antigua gerente o directora, perdón, del SEGIP, la señora Patricia Hermosa, no tiene ninguna causa aperturada por el tema del carnet del señor Marcet, ¿no? Son cosas que con tanta cosa que se encuentra dentro del Estado, tantos hechos que se deben investigar de manera adecuada, no han merecido ni siquiera el trámite o el proceso. Entonces, yo le aseguro de que estos son indicios claros de que hay un narcoterrorismo que ha permeado instancias, estatales.
1: Bien, diputado, el tema es el siguiente. En este caso, cuando el presidente les dijo no negocio con vándalos, todo el mundo, hasta la Iglesia Católica, dijo hay que cuidar el lenguaje. En este caso, el usar la palabra narcoterrorismo, No

0: estaría dentro de ese lenguaje que hay que moderar?
1: Para solucionar un conflicto, creo yo que hay que llamar las cosas por su nombre. Y ningún boliviano de bien me permitirá señalar como un angelito a quien dispara armas contra los efectivos policiales, contra quien no deja pasar ambulancias y cuando se le consulta sobre los enfermos que señalen y que digan que se muera, no creo que haya otra palabra para describir estas conductas. Primero son crímenes los que se están cometiendo por parte de algunos, no vamos a decir todos, porque muchas de esas personas o están siendo financiadas, como se está demostrando en investigaciones avanzadas que ya han habido, millones de bolivianos que se han incautado en estas marchas o movilizaciones, pero también hay gente mal adoctrinada, gente que se la maneja con el terror y con el miedo de que supuestamente vamos a privatizar. Yo le pregunto a los movilizados qué empresa se ha privatizado, ¿no? Otros dicen de que les vamos a quitar las tierras, que la ley de tierras sigue vigente y ha sido abrogada. Entonces, ahí usted se dará cuenta de que una de las acciones que hace el narcoterrorismo es la desinformación. Y cabalmente es el terror en el pueblo.
0: Bien, está aprobada la ley que regula el estado de excepción. La ABC, la Administradora Boliviana de Carreteras, diputado, reporta este domingo 90 puntos de bloqueo. Cochabamba es el departamento con más bloqueos, tiene 24, La Paz tiene 21, Oruro tiene 18, Potosí tiene 15, Chuquisaca tiene 10, Santa Cruz tiene 2. Hay que hacer un operativo para desbloquear estos 90 puntos. ¿Está previsto eso, la posibilidad de la movilización del ejército a estos 90 puntos y a estos departamentos, Cochabamba, La Paz, Oruro, Potosí, Chuquisaca y Santa Cruz? ¿Eso se puede hacer con este reglamento del estado de excepción o se puede ir como a San Julián o como a Huachilla en el sur de la ciudad de La Paz, sin necesidad de aplicar el estado de excepción?
1: Más allá que si se puede, se lo debe hacer porque la reglamentación del estado de excepción es clara y la constitución política también es clara. Solo cuando la policía boliviana es rebasada, superada, podría aplicarse el estado de excepción. Lo contrario sería injustificado, ¿no? Entonces, el gobierno debe garantizar los derechos de libre circulación, los derechos de trabajo. Y debe ir a los puntos, obviamente con un plan estratégico, buscando, por supuesto, en todo momento el diálogo, pero debe garantizar a los ciudadanos y a los bolivianos aquellos derechos fundamentales. En efecto, y esto es importante leerlo dentro de la reglamentación, que la actuación de la policía y de las Fuerzas Armadas están sujetas a un plan escrito. Hay un margen, un contexto en el cual las acciones o las operaciones que se puedan realizar en un estado de excepción deben circunscribirse a la subordinación, a la constancia, al respeto y a la garantía de los derechos constitucionales. El uso de la fuerza debe ser proporcional y medido y además justificado, ¿no? Pues en ese sentido, actores como la Defensoría del Pueblo no han sido anulados, ni siquiera en la reglamentación. Actores como veedores internacionales también están siendo convocados porque queremos transparentar este estado de excepción que va a beneficiar en el caso de que se aplique a los bolivianos. Y bueno, esta lucha que tiene el narcoterrorismo no va a ser aplacada por solamente el que hayamos aprobado en Cámara Alta y Baja este proyecto de ley, sino va a ser aplacada realmente porque es la última carta, la última lucha que está moviendo el narcotráfico en nuestro país para querer subsistir y mantenerse en ese poder.
0: Diputado, usted da por hecho que promulgado el reglamento de la ley de excepción, ¿El gobierno va a aplicar el estado de excepción?
1: No lo doy por hecho, y además que no sería permitido, ¿no? Porque esa regla sine qua non que le decía que cuando solo la policía sea superada, rebasada, podría aplicarse. Entonces, no creo que el presidente, de manera automática pueda aplicar un estado de excepción, sino tendrá que revisar las condiciones normativas y legales para hacerlo, ¿no?
0: Diputado, lo que pasó ayer, el retiro de la policía, ¿puede considerarse que la policía ayer en San Julián ha sido rebasada?
1: Algo importante que debe entender la población es la irretroactividad de la ley, ¿no? Hechos que están fuera de la promulgación, de la publicación y el efecto de la ley no podrían ser utilizados como justificativo. Por eso era tan importante, y si fuese necesario nos hubiéramos quedado 25 horas y no 15, que tenemos que tener esta reglamentación. No es una ley indispensable, pero es una ley importante. Me explico, el presidente hoy podría emitir el decreto supremo de estado de excepción, pero dejaría en un vacío jurídico a las Fuerzas Armadas y a la Policía Boliviana y a todos los actores. Con esta reglamentación, como se llama, del estado de excepción, tendríamos ya un carácter normativo claro para la aplicación del estado de excepción. Entonces, lo del día de ayer, lamentablemente, no podría utilizarse jurídicamente como un justificativo.
0: Tendría que venir el transcurso del tiempo, el intento de desbloqueo de estos 90 puntos, de algunos de estos 90 puntos, entonces, ¿no? Primero tendría que rebasarse a la policía para aplicar el estado de excepción. Es así, a futuro estoy hablando, ¿no?
1: Correcto, sobre todo la reglamentación, ¿no? Porque ya la Constitución Política del Estado prevé esto, pero genera pues un vacío jurídico. Y acá quiero ser claro, ¿no? Este vacío jurídico fue demostrado en el gobierno de Evo Morales cuando él aplica en Pando un estado de excepción, ¿no? Hoy por hoy existen causas penales inconclusas, causas penales que no han derivado en una verdad histórica de los hechos. Sino han generado unas dudas, unas ciertas dudas que hoy a través del legislativo, con esta reglamentación, quieren ser evitadas.
0: Bien, diputado, voy nuevamente a unos avisos y volvemos para la parte de las conclusiones, algunas preguntas que tengo todavía pendientes.
1: Muchísimas gracias.
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7: Buenos días, amigos, amigas, ¿cómo están? Muy buenos días. Empezamos nuestro micronoticiero indicando que hay más de 90 lugares en las carreteras que están bloqueadas o con corte de ruta, según la Administradora Boliviana de Carreteras. Todas prácticamente están pidiendo la renuncia del actual mandatario. Asimismo, se ha mencionado que el conflicto ya lleva prácticamente más de 30 días, más de un mes, y esta situación se concentra mayormente en el departamento de Cochabamba. Antes, la mayor cantidad de bloqueos estaba en La Paz. Ahora, la mayor cantidad de cortes de ruta se encuentra en el departamento de Cochabamba. Y desde San Julián, el defensor del pueblo ha hecho un informe en relación a San Julián. Dice el defensor en su informe, 16 civiles y 19 policías heridos en San Julián durante los hechos de desbloqueo en aquella parte del territorio de Santa Cruz. Señala que los heridos están en 4 hospitales de la región oriental de Santa Cruz. Se verificó la presencia de 16 personas civiles heridas y 19 policías afectados. De 14 de los 16 civiles ya han sido dados de alta. También se ha constatado 5 policías afectados. De estos 5, 4 están internados. Uno, el agente que recibió un disparo en la cabeza, permanece bajo valoración médica. Y también en San Julián, los vecinos, las juntas de vecinos, han marchado esta jornada exigiendo la liberación de los detenidos y en contra del desbloqueo. La Defensoría del Pueblo ha reportado aquello. A convocatoria de juntas vecinales, marcharon este domingo manifestándose en contra del operativo de desbloqueo ejecutado el sábado y están exigiendo la liberación de las personas detenidas. Y en relación a lo que ocurre en el país, Monseñor, el arzobispo de Santa Cruz, Monseñor René Leigue, ha advertido que cerrar las puertas al diálogo en la actual situación del país puede provocar mayores hechos de violencia que terminen deslegitimando todo lo que se está haciendo, en especial las demandas sociales. Llamó a la reflexión sobre el deterioro de la convivencia social y la responsabilidad que cada persona tiene para contribuir en la solución de los problemas que atraviesa nuestro país. Y lo que ya se sabe, anoche en Diputados se aprobó el reglamento de los estados de excepción, lo que antiguamente se conocía como estados de sitio, pero ahora es mucho más que eso y es muy complejo, pues se trata de evitar los mayores riesgos posibles, pero se ha aprobado tanto en senadores, anoche en diputados, el reglamento para los estados de excepción. Ahora está en manos del presidente Rodrigo Paz su aprobación. Y finalmente indicar que a nivel internacional esta mañana han empezado las elecciones de segunda vuelta en el Perú. Más de 27 millones de peruanos están llamados a votar para elegir entre Keiko Fujimori, a quien le dicen que es de la derecha en el Perú, hija de un dictador de Alberto Fujimori, y también al candidato denominado de la izquierda Roberto Sánchez. Las urnas de las mesas de votación se han abierto, comenzó poco después de las 7 de la mañana y va a concluir 10 horas después para recibir a los 27 millones de electores. Esta elección decidirá quién será el noveno presidente de Perú en los últimos 10 años. En estos 10 años ha habido inestabilidad, destituciones, más destituciones, lo que ha generado una crisis social y política en el Perú. Cerramos este informe noticioso y buenos días.
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1: Al grabar videos y ponerlos en sus redes, ¿qué es lo que está pasando? Usted que está cerca del gobierno, diputado, ¿puede explicarle un poco a la gente qué es lo que pasa con esto que a veces se ve como ausencia del gobierno?
2: Claro que sí. Lo que ocurre es que en muchas instancias, instituciones del Estado, llámese YPFB, llámese cualquier instancia, hasta en el propio Congreso me atrevo a decir, existe gente que responde a una línea política del anterior gobierno, del masismo, del evismo, y pues en todo caso no le hacen fácil las cosas a nuestro presidente. Debo señalar de manera clara y categórica, lo he hecho de manera directa, o sea, en su momento cuando el ministro de Economía, por ejemplo, vino al Congreso. Y yo le dije con el debido respeto a esa autoridad de que él pecaba de soberbio, le faltaba humildad en la forma en la que se dirigió a nosotros como diputados, como autoridades, no era la correcta, por decirle un ejemplo. Y así también hay otros ministros y otras autoridades que no le ayudan al presidente, más bien le perjudican. Y también no ayudarle es no decirle la verdad. El presidente tiene que saber y tiene que tener claro y de primera mano una radiografía de cómo está la situación política y social del Estado. Y creo, sin el temor de equivocarme, que existen a su alrededor malos asesores, como también lo tienen y en mayor cantidad el vicepresidente, ¿no? Que le hacen meter la pata garrafalmente. Entonces, el Estado en estos con mañanas son 7 meses, creo que necesita un recambio. Por eso cuando decía de que iba a cambiar parte del gabinete ministerial, nosotros lo veíamos con buen ojo, ¿no? Y no se ha equivocado respecto al ministro Justiniano, porque el anterior ministro de Defensa no tenía pues esa connotación, esa determinación que debe tener una autoridad elegida por el presidente.
1: Ahora, claro, en esto hay ejemplos. Hoy en La Paz hay colas inmensas para la gasolina, pero de miles y miles de vehículos. El presidente posteó y dice: en los últimos días ingresaron 1 millón de litros de gasolina y 40.000 garrafas de gas para La Paz y El Alto, aliviando poco a poco una situación que ha golpeado a muchas familias. De acuerdo al BECISA, ese sticker que tenemos en los vehículos y que ve la gasolina que se carga, el promedio mensual de gasolina, diputado especial, dice ronda los 115 millones de litros. De diésel, 127 millones de litros por mes. Entonces, si uno hace una división entre 30, resulta que La Paz y El Alto necesitan diariamente 3.800.000 litros diarios en relación a 1 millón de litros que han llegado y en relación a que los últimos días, más o menos desde, hablemos de hace 3 semanas y media, se terminó la gasolina en La Paz, 1 millón no hace nada, 1 millón sería para esperar una mañana, cargar y después cero. ¿Quién le asesora al presidente en estos casos que son bien simples? Uno va al BECISA y se entera de cuántos litros necesita La Paz y El Alto. ¿Quién le asesora en estos temas? ¿Qué falla? ¿Dónde falla este asesoramiento? ¿Será que hay personas extranjeras que no conocen la realidad? Estoy hablando del señor Fernando Cerimedo, de quien la gente está diciendo, bueno, lo que dice que en El Alto se ha movilizado por cloacas o baños, está muy alejado de la verdad. Ese tipo de asesores son los que están perjudicando al presidente Rodrigo Paz.
2: Sí, en realidad, y quiero acá hacer notar algo, ¿no? Se supone que el tema de la comunicación, y usted no me dejará mentir como periodista, es trascendental. Entonces, cuando se le pasa un dato técnico al presidente, se le debe hacer conocer aspectos básicos como el que usted acaba de hacer notar, ¿no? Y el presidente señala, cuando está entrando esta cantidad de combustible, de que va a venir a esta cantidad de combustible va a venir a normalizar el abastecimiento en el departamento de La Paz. Y a esa cifra que usted ha señalado, debe aumentársele la parte de los autos chutos que no tienen BESIS,
1: Claro.
2: que se cargan con fotocopia de cédula de identidad, ¿no? Se hacen el carguillo. Entonces, estos datos técnicos tan básicos pasan más por un lado comunicacional y por un lado técnico, ¿no? Hidrocarburos debería decirle al presidente estos datos, pero así a detalle, ¿no? Tenemos un presidente que ahorita está con la cabeza realmente hecho un bombo porque vienen problemas, vienen reuniones y veo personalmente que está dando el 200% para solucionar los conflictos y que a eso le quieras ayudar y le perjudiques con un dato erróneo, pues realmente es lamentable, ¿no? Esperemos y también desde el Congreso estamos pidiendo a través de notas de comunicación, de minutas de comunicación, perdón, que se pueda transparentar el tema del combustible, ¿no? Tenemos asegurado, pero algo que es importante para que la población quede tranquila, que los contratos están vigentes, están, por lo menos hasta los que conocemos, hasta el 20 de este mes, están vigentes de abastecimiento. Lo que no se está permitiendo es el paso, el ingreso a nuestro país de estos combustibles. Entonces, una vez que se normalice esto, y tiene el Estado esa obligación de garantizar, ¿no? Sobre todo a los bolivianos, el acceso a combustibles y el acceso a alimentos, ¿no?
1: Diputado, el presidente dijo, anunció que iba a reordenar el gabinete. Renunciaron el ministro de Trabajo, renunció el ministro de Defensa y la ministra de Educación. Se reemplazaron los dos primeros. Todavía no hay una ministro o ministra de Educación. ¿Qué otras áreas son factibles o todos los ministros tienen que presentar su carta de renuncia, ponerla a disposición? ¿Cuándo se va a producir esto o qué otras áreas se van a cambiar en los ministerios, si usted tiene el dato?
2: Entiendo que lo correcto es que todos los ministros deberían poner a consideración su cargo. Ya ha pasado un semestre de trabajo en la mayoría de los casos, en la mayoría de los ministros. Entonces, creo yo que debería hacerse una evaluación seria, pero con estos conflictos, con estas crisis que estamos viviendo, es un poco complicado, ¿no? Hay que atenderlo urgente y sobre eso tienes que hacer una evaluación. Pero creo yo que tiene el presidente gente de confianza que va a hacer ese trabajo y sobre todo tiene que medirse por la calidad del trabajo desarrollado, ¿no? Hoy tenemos un ministerio de educación que básicamente no ha podido generar ese consenso con los maestros. Hablábamos de la reforma de la ley Avelino Siñani, ni siquiera ha ingresado el proyecto de ley de manera independiente. Escuché ayer en la asamblea de que se estaba pidiendo a través de un proyecto de ley que se pueda agregar a la malla curricular la educación financiera, que es tan importante en cualquier país desarrollado. Es importante que los estudiantes puedan ver esto, pero de fondo no hay estas transformaciones que se han prometido en campaña, ¿no? Quienes deben ayudar, además de los diputados, quienes deben ayudar con estos cambios y sobre todo el cumplimiento de las promesas electorales son los ministros. Entonces, en ese sentido, yo creo que por ese lado va la evaluación semestral que se debe hacer.
1: Bien, diputado, claro, en este momento estamos en un país polarizado, país que comete los mismos errores. Si esto se soluciona, es probable que pronto vuelva lo mismo. Eso pasó a lo largo de la historia del país, desde la revolución del 52, que se frustró el 64 con un golpe de estado del vicepresidente al presidente de entonces, Víctor Paz, René Barrientos a Víctor Paz. Después vino el periodo frustrante de las dictaduras militares, que duró hasta octubre de 1982. Después vinieron los problemas con la economía, hiperinflación, 20.000% por mes, en tiempos que ahora se denominan neoliberales, que duró hasta el año 2006, que vino el socialismo del siglo XXI y que terminamos el 2019, una parte con una frustración total y la renuncia del presidente Evo Morales entonces. Después vino otra vez el movimiento al socialismo, 5 años con el gobierno del presidente Luis Arce, la frustración económica más grande que ha tenido el país. Y ahora esto que ocurre en el país, 7 meses y ya quieren que el presidente se vaya. Es decir, son las mismas escenas, diputado, a lo largo de la historia, desde 1950 para acá. ¿Esto no puede terminarse algún día? ¿Cuál es su visión sobre ese tema?
2: Bueno, sin pecar de atrevido, respecto a su edad, don José Luis, el día de ayer el diputado José Maldonado, de Libre, señalaba que a él no se le han contado, ¿no?, que él había vivido este tipo de historia boliviana. Quien le habla, por suerte, no ha vivido lo duro que deben ser las dictaduras militares, pero sí he leído. Es importante informarse. Y pues esto acaba cuando se pueda vencer esa idiosincrasia que tenemos unos bolivianos, que no queremos mejorar, que queremos tener las cosas igual, sin un progreso. Allá en el 2003, yo era muy niño, pero por supuesto conozco del tema, se peleaba por el tema de la venta del gas a Chile. Hoy yo le pregunto a los bolivianos, ¿tenemos gas para vender? Ni siquiera para nosotros. Entonces, en ese sentido, estamos esperando, no se ha invertido en estos 20 años en la exploración. ¿Dónde ha quedado esa promesa de Evo Morales cuando hablaba de industrialización? Tenemos una planta de papas que no exporta absolutamente nada. Realmente se ha quedado en un discurso político. Yo creo que para que Bolivia pueda transformar y romper esa cadena, ese círculo vicioso, tenemos que empezar a pensar diferente y dejar de hacer las cosas que hemos hecho durante estos últimos 50 años, inclusive, ¿no? Y cuando hablamos de dejar de hacer lo mismo, significa empezar a no tener miedo a los cambios, empezar a abrirse al mundo. Hemos estado enclaustrados y geopolíticamente y comercialmente hablando, negociando con los más pobres a nivel internacional. Entonces necesitamos abrirnos al Asia, necesitamos abrirnos a Estados Unidos, necesitamos empezar a cambiar nuestra forma de pensar y sobre todo dar las garantías. Yo me pregunto, grandes inversiones en Bolivia, lo señalaba nuestro presidente Rodrigo Paz en el tema de Coca-Cola, que quería invertir en específicamente en la Ciudad del Alto para abrir una planta, se van perdiendo con este tipo de actitudes. Por eso cambiar la idiosincrasia será un factor preponderante para que Bolivia cambie.
1: Bien, diputado, yo le agradezco muchísimo por estos minutos con Herbol, por su generosidad al no haber descansado prácticamente nada en esta jornada, y lo dejo en libertad para que se tome el domingo, el resto del domingo. Diputado Rojas, le agradezco mucho.
2: Muchísimas gracias, y agradecer el espacio que es pues de connotación social, nacional e internacional. Tus canales siempre quedan abiertos y para la verdad, que es tan importante. Y quiero despedirme de la población boliviana señalando, allá después de la Revolución Francesa, un filósofo señalaba de que para que el mal triunfe, solo se requiere que los hombres buenos no hagamos nada. Y en este caso, los hombres buenos que existen en Bolivia, estamos trabajando para salir de esta crisis. Al pueblo boliviano le llamo y le invito a la paz, a la tranquilidad. No nos pueden tener arrodillados a los bolivianos, y no nos vamos a someter a las amenazas, a las presiones que son de gente cobarde, son estimuladas por un narcoterrorismo. Que viva Bolivia libre y soberana. Gracias.
1: Gracias. Hemos conversado con el diputado del Partido Demócrata Cristiano, Manolo Rojas, y aquí terminamos el programa Hagamos Democracia de este domingo 7 de junio. Han sido ustedes muy amables. En 7 días otra vez estaremos con ustedes.
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Amigos, amigas en la sintonía, nuevamente nos encontramos en programa de evangelización de fin de semana. Una ficha importante y especial para reflexionar y hablar de la palabra de Dios. Bienvenidos a todos ustedes.

0: En el octavo día después de la fiesta de Pentecostés, conmemoramos el Corpus Christi, fiesta que nos invita a traer a la memoria la última cena del Señor, la institución de la Eucaristía. El teólogo José Antonio Pagola dice su origen, la cena del Señor ha sido celebrada por los cristianos para hacer memoria de Jesús, actualizar su presencia viva en medio de nosotros y alimentar nuestra fe en Él, en su mensaje, en su vida entrega por nosotros hasta la muerte. Jesús, al celebrar la última cena con sus discípulos, dijo, haced esto en memoria mía. Hoy los bautizados desde nuestro profundo corazón es la que celebramos junto a nuestro pastor, que preside la celebración de la Santa Misa. A propósito, conversamos con un amigo, quien nos reflexiona lo siguiente del tema.
1: En que en esa hostia está Cristo resucitado, que está Cristo vivo, y se parte, eso es lo más elemental, se parte y se da a todos, sin distinción de clase social, de, no tiene discriminación, o sea, es un pancito que llega a pobres y a ricos, es como decir, es lo justo, llega a todos, el amor de Cristo llega a todos, eso es lo que nos quiere decir, es un amor tan grande que se parte y nos da a todos ese amor, no es un amor egoísta, no es un amor tacaño, no en palabras vulgares, es un amor más bien al contrario, que es solidario y es un amor que se reparte a todos.
2: ¿Pero qué significa esto, ser solidarios? ¿Tenemos que cada cristiano ser solidario con los demás? ¿Tenemos que partirnos, o sea, compartir ese amor, cariño, no solamente en palabras, también en hechos?
1: Claro. El pancito, el cuerpo de Cristo, el pan, es un signo de los pobres, si te das cuenta. Y nosotros compartimos ese pan, todos contra todos, compartimos entre todos. No es un compartir egoísta, es un compartir solidario. Y justamente, ¿qué nos enseña si lo vemos ahora en la vida real? Que si compartimos el pan, nos damos un ejemplo de también que podemos compartir muchas cosas, no solamente cosas materiales, podemos compartir lo que es la amistad, la solidaridad, la justicia, la equidad, lo que cada uno le corresponde. Ahora justamente vemos el problema, por ejemplo, de las personas con discapacidad, vemos el tema del agua, vemos el tema de la justicia, de la equidad de género, de la discriminación. Hay muchos aspectos que también nosotros debemos ser solidarios y debemos compartir. Como personas cristianas, el compartir es lo más elemental que nosotros podemos dar.
0: Muchas gracias por compartirnos el mensaje. Queridos hermanos, hermanas en Jesús, la Santa Misa, sin duda, es el culmen de nuestra fe. Es la celebración central de la vida cristiana. Por tanto, el Señor nos invita a participar de su mesa y quiere compartir con nosotros. Les invito a escuchar la palabra de Dios.
3: El primer día de la fiesta de los panes sin levadura, cuando sacrificaban el Cordero de la Pascua, sus discípulos le preguntaron,
4: ¿dónde quieres que vayamos a preparar para que comas la Pascua?
3: Y envió a dos de sus discípulos diciéndoles,
5: id a la ciudad, y os saldrá al encuentro un hombre que lleva un cántaro de agua. Seguidle, y donde entre, decid al señor de la casa. El maestro dice, ¿dónde está el aposento donde he de comer la Pascua con mis discípulos? Entonces él os mostrará un gran aposento alto ya dispuesto. Haced allí los preparativos para nosotros.
3: Fueron sus discípulos, entraron en la ciudad, hallaron lo que les había dicho y prepararon la Pascua. Cuando llegó la noche, vino él con los doce, y cuando se sentaron a la mesa, mientras comían, dijo Jesús. Mientras comían, Jesús tomó pan, lo bendijo, lo partió y les dio diciendo,
5: tomad, esto es mi cuerpo.
3: Después tomó la copa y habiendo dado gracias, les dio y bebieron de ella todos y les dijo,
5: esto es mi sangre del nuevo pacto, que por muchos es derramada. De cierto os digo que no beberé más del fruto de la vida hasta aquel día en que lo beba nuevo en el reino de Dios.
3: Después de haber cantado el himno, salieron al Monte de los Olivos.
0: está la palabra de Dios. Recojamos las palabras de Papa Francisco, quien en la celebración de la fiesta de Corpus Christi recuerda la Eucaristía desde el comienzo ha sido centro y forma de la vida de la Iglesia. Además, invitó a recordar también a todos los santos y santas, famosos o anónimos, que se han dejado partir sus propias vidas para alimentar a los hermanos. Dijo, ¿cuántos cristianos y cristianas y cuántos ciudadanos responsables se han desvivido para defender la dignidad de todos, especialmente de los más pobres, marginados y discriminados? ¿Dónde encuentran la fuerza para hacer todo esto? Precisamente en la Eucaristía, en el poder del amor del Señor resucitado, que también hoy parte el pan para nosotros y repite, haced esto en memoria mía. Hoy por hoy, muchos de nuestros hermanos y hermanas, sin duda, también se parten el pecho para sostener la familia. Las madres de familia que trabajan desde la madrugada hasta altas horas de la noche, los mineros que se rompen el lomo para llevar el pan a la boca de los hijos. Por tanto, el Señor está ahí, presente y dándonos fuerza para seguir en la batalla. Queridos hermanos y hermanas en Jesús, el Señor está presente en cada cristiano que trabaja y da su vida por los seres queridos que también son los hijos, hijas de Dios. A propósito, les invito a escuchar el mensaje de nuestro pastor.
6: Una de las grandes entregas del Señor, ¿no es cierto?, que nos ha dejado palpable, es justamente su cuerpo. Y Corpus Christi justamente significa eso, el cuerpo de Cristo. Entonces es una fiesta muy grande para los católicos cristianos, donde ponderamos esa gran entrega del Señor, que se entrega principalmente, claro que debía ser Corpus Christi y sangre de Cristo, pero de alguna manera se resalta más el cuerpo de Cristo. Y bueno, es principalmente para recordar eso, para recordarnos cuán grande fue el amor del Señor por nosotros.
2: Recordamos esa fecha de la entrega de Jesús, Jesús que se entrega por la humanidad, pierde la vida y al final dice, hagan esto en memoria mía. ¿Será por lo que la humanidad tenemos que gastar la vida por la sociedad, por los demás?
6: Claro, es principalmente es el ejemplo que nos da, ¿no es cierto?, el Señor. Tal como decía el mismo Padre, ¿no es cierto?, como decía Jesús. El Padre amó tanto a la humanidad que entregó a su único Hijo para nuestra salvación, ¿no es cierto? Entonces, hoy día recordamos lo que significa esa entrega grande por nosotros. Y es un recordatorio. Como yo te decía a un principio, quería dejarnos algo palpable el Señor, porque sabe nuestra naturaleza débil. Y que nosotros necesitamos de algo palpable, necesitamos de algo representativo. Y justamente transformó dos elementos muy importantes para el mundo judío, como eran el pan y como era el vino. El pan como signo de alimento, como signo de donación, y el vino, ¿no es cierto?, como signo de alegría, signo de entrega.
2: En esta jornada de feriado, el pueblo cristiano bautizado tendría que recibir este pan y el vino para hacerse parte de la vida de Jesús.
6: Lo cierto es, si bien en todas las celebraciones se consagra el cuerpo y sangre de Cristo, esta es la fecha donde realzamos mucho más esa entrega. Es como por decirte, ya hasta el pronto, ¿no es cierto?, el Día de la Madre. Siempre se dice que se debe amar a la mamá, se debe venerar, se debe agradecer durante todos los días. Pero existe un día específico para exaltar esa figura, esa entrega como es el de la mamá. Y es igual, ¿no? El Corpus Christi es el día donde exaltamos ese cuerpo de Cristo. ¿No es cierto? Muchas veces interpretamos nosotros los feriados religiosos como de algo banal, un día que tenemos libre, pero no es así. Hay que darle realmente el valor específico. Lo importante es a consumir ese alimento espiritual como es el cuerpo de Cristo.
0: Agradecemos a nuestro pastor por compartirnos el mensaje de la jornada. Amigos, amigas del programa, estamos en los días de la conmemoración de la festividad de Corpus Christi. Por tanto,
2: a continuación les invito a escuchar testimonio de vida de un amigo, quien nos afirma que el papá, o sea el padre de familia, da su vida por la familia. El papá, la mamá, en este caso el papá, da su vida, entrega su vida, dona su vida por la familia, por los hijos, gasta su vida por los hijos, para que los hijos, para que la familia tenga una vida mejor, tenga una vida de prosperidad. Pero sin embargo, los hijos no siempre corresponden al sacrificio, dedicación de los papás, en lo que nos indica en su testimonio. Les invito a escuchar.
7: Sí, los papás mayormente trabajan pues por el bien de los hijos, porque con un trabajo seguro también los hijos salen, pues hay veces profesionales, hay veces no también, ¿no? Porque un papá da todo lo que tiene, ¿no? Por algo es un papá, ¿no? Da el techo, de comer, de todo, pues. Entonces, si uno sale, su hijo puede salir, entonces nos sentimos orgullosos también, pues. Entonces,
2: ¿Cómo das tu vida por la familia, por tus hijos?
7: Trabajando, pues, esforzándome para que no les falte nada, día a día, ¿no? Entonces, pero ya lo he cumplido yo, porque yo soy dentista, y mis hijos también, no, tampoco no han sabido valorar, ¿no? Otros hijos valoran, otros hijos no valoran.
2: ¿Cuál ha sido tu sacrificio de dar tu vida por los hijos? ¿Cómo ha sido ese sacrificio?
7: Es mayormente yo he trabajado en la mina, ¿no? Ajá. Entonces he sido minero. Entonces me he sacrificado por mis hijos. Ya. He hecho todo lo que he podido, ¿no? Aquí la mina también ya no es rentable, pues. Para darles de que no les falte nada. Entonces, poder sin poder, ¿de dónde sí va a sacar yo? Ya. De donde no hay, como dicen, ¿no? Zascando, así lampito, ¿no? Entonces de esa manera, eso ha sido mi esfuerzo por mis hijos, ¿no?
2: Rascando, buscando, rebuscando mineral. Sí. Seguramente los hijos también exigían, pedían.
7: Sí, sí, los hijos al menos exigen, pues cuando estudian, cuando así. De chiquitos también no exigen nada, pero cuando son mayores, un poco. Si están estudiando, exigen, pues. Para sus estudios, para su alimentación, ¿no ve? Exigen, entonces. De esa manera, pues, yo he tenido que hacer. Tampoco para usar, ya no se gana. Es para comer nomás.
2: ¿Ya?
7: Sí, para comer nomás. Y no teníamos ahorro, entonces a la fuerza también teníamos que trabajar, pues, como te digo antes, de donde no hay teníamos que sacar, pues, para comer el pan del día, ¿no?
2: Eso es. No es fácil.
7: No es fácil, no es fácil. Ahora, al menos con estas situaciones que están peores, ¿verdad? No sé. Al menos yo con dos hijos nomás tengo ya, menores que ya van a salir, pero entonces con eso nomás estoy sufriendo. Otros que tienen más hijos, son cinco, seis, más deben estar sufriendo con esta situación, ¿no? Ajá. Con esta situación. Ahora, como la situación de la mina también ya no hay. Ajá. Peor todavía, pues. No hay.
2: Y ahora, ¿los hijos son agradecidos? ¿Se conocen ese sacrificio, esa dedicación del papá?
7: Por eso, como más antes he dicho, hay veces hay hijos que valoran el sacrificio del papá, de la mamá. Otros hijos que no valoran, ni siquiera se acuerdan. Ajá. No llegan, nada, no. No trabajan, se dedican a la bosachera, no sé, así pasa de mí, por eso me ha pasado a mí. Ya sé, inclusive me han agredido siete veces de mareado. Entonces, en ese caso es pues que a un papá no se conocen, no valoran. Y tal vez porque son solteros, digo, también, no sé qué será la situación también, o la situación también de estos. Con estas circunstancias de la vida que ahora pasamos,

0: Ya trae a tu hijo, que es, vamos a arreglar, que esto. Dicen que pues, no, pues, mi hijo, cuando esas noticias lo han avisado, sus hermanos lo han avisado, se pierden. No se pierden. Y me han dado citaciones, me han dado al Slim ha ido. Entonces se han perdido de esa manera, tiempo se han perdido y así nomás se ha quedado. Pues. Se han ido a Chile, se han ido. Así nomás se ha quedado, ya tampoco no los puede. Ahora han llegado también, aquí también están, tampoco no les puedo decir nada también.
1: Y ahora, ¿cómo es el trato? ¿Sigues confiándole o ya tienes
0: No,
1: miedo, tienes recelo?
0: ya tengo miedo, pues ya tengo celos, tengo miedo de que me pueda agredir, ¿no? Entonces, de esa manera yo, de mi parte, no le digo nada, ya tampoco le puedo botar, ¿no? Es mi hijo, pues, al fin y al cabo es mi hijo, ¿no? Entonces, tengo un poco de desilusión porque no es así como pues, de sano con un borracho. De borracho cualquier cosa me puede hacer. Me digo, pues entonces, de esa cosa ya tengo miedo. Entonces, hay veces hay que decir, no, preferís andate, hijo, no quiero tener problemas. Porque yo, una vez ya me hace falta el respeto, así le digo también. Y tampoco no sale también, pues tampoco no le puedo botar también. Entonces, no
1: También
0: sale.
1: está en tu casa.
0: En mi casa también está, ahora también. En mi
1: Ya es
0: casa.
1: mayor de edad.
0: A mayor de edad ya son, mayor ya son.
1: Pero no tendría que ir a buscarse otro lugar.
0: Por eso digo, por eso cuántas veces le he dicho, anda, búscate, anda, trabaja, y yo no te voy a mantener aquí. ¿Cómo, hasta cuántos años te voy a mantener? Le digo, pues. Entonces, no dice nada también. Sale, borracho nomás llega, 3, 4 de la mañana, paga del taxi, así, alterado llega. Pues, eso es, no me gusta, pues, eso a mí. Entonces ya no puedo, ¿dónde quejarme también? He ido, pues, a ciertos. Aquí a la policía también, ir, anda, aquí el otro me va a andar a la fiscalía. De la fiscalía, no, tienes que estar. Que,
1: Todo un lío, ¿no?
0: es todo un lío. Entonces, de esa manera se lo he dejado. Pues. Así me estoy aguantando, por eso. Sí, así es la
1: Realmente
0: situación.
1: triste, ¿no?
0: Sí,
1: Triste cuando el papá ha dado todo de su parte,
0: sí.
1: pero los hijos no corresponden,
0: Sí,
1: no
0: no,
1: respetan.
0: no respetan, no corresponden, no saben valorar el sacrificio que por ellos hemos hecho, ¿no? Y al menos yo, por esa situación que mi papá también era así, de mí, era borracho, ¿no? Entonces, de esa manera, mi papá no me ha dado la atención necesaria, para que tal vez hubiera estudiado, ¿no? Entonces, de esa manera, yo sabía decir, pues, que mis hijos no sean así, como mi papá me ha hecho a mí. Yo no los voy a hacer así a mis hijos. Les he fomentado todos a mis hijos, les he dado de todo, de dinero, tal vez se han acostumbrado y de esa manera pues, con otro carácter, con otra mentalidad se han crecido. Pues,
1: Quieren de lo fácil.
0: sí, exacto, de lo fácil, lo has dicho la palabra, fácil no me se quieren, no quieren trabajar, no quieren trabajar.
1: Estás frustrado entonces, tanto de ese pequeño has sacrificado por
0: Sí,
1: ellos,
0: sí,
1: has
0: sí.
1: trabajado, luchado para que sean algo, pero a lo grande, a lo joven, nada.
0: Nada, nada, pues nada, nunca he visto, mira papi, ha traído algo y tú vas a comer, nunca, jamás, más bien de mí vienen a comer, tampoco los puedo botar, pues. Entonces, yo siembro papita también, papi, me siembro, con eso me mantengo, pues, casi no compro víveres, me compro fideos, eso nomás me compro, entonces tengo, pues, comida para comer, tengo, sí, tengo, después, de esa manera llegan, tampoco no los puedo botar, está bien sano, llegan, pues, no llegan vosotros también. Uno empiezan a tomar fruta, 3, 4 días, semanas tomamos. En eso, cada tarde están golpeando en mi casa, cada tarde, si no es tarde, en la noche, 2, 1 de la mañana, 11 de la noche. No, eso no es grave, es totalmente.
1: ¿Cómo lo ves a tus hijos? ¿Qué futuro crees que les espera? ¿Tendrán un futuro mejor o se van a quedar así?
0: Como papá, yo lo veo así, que mis hijos nunca van a tener un futuro, porque ellos no piensan en el futuro, nunca han pensado en el futuro. A ver, que más allá de nosotros, no vamos a estar toda su vida, toda mi vida en su lado, no va a estar, ¿no ve? Entonces, algún día me voy a ir. Entonces, ellos no piensan tener casa, ¿no? Así, ¿dónde voy a vivir? Piensan, parece que en mi lado sigue estando, queriendo vivir, eso yo pienso, pues. Entonces, no, yo no pienso en un futuro, entonces, y nunca van a progresar así, jamás van a progresar.
1: Entonces ya te imaginas que en el futuro se van a pelear de tus bienes,
0: Sí,
1: de tus
0: sí, sí, sí,
1: herencias.
0: es. Sí, cuando ahora siempre ya me dicen, del papá todo me pertenece a mí, así sabe hablar, pues. No, no pasa nada. No, vayan a trabajar, porque a ustedes no les voy a dar nada así, porque ustedes me han pagado mal, así se decía. no dicen nada también.

0: Increíble, amigo, ¿no?
1: Sí.
0: En todo caso, fuerza, con Dios hay que seguir con
1: Sí,
0: Dios, esperamos que cambien, ¿eh?
1: ojalá que cambien, pero no creo que se han perdido, porque ya parece que ya están acostumbrados a tomar, trabajar 2 semanas trabajan, se ganan ese dinero, lo hacen a casa de su mamá, entonces, pero hay veces otros se van, ahí también, no me denego, no me denego, se van a ahorrar.
0: Muchas gracias al amigo por compartirnos el testimonio de vida. Con seguridad, en muchos hogares pasan estas realidades. Existen estas realidades. Los hijos se van por el camino que quieren. No consideran, no valoran, no reconocen el sacrificio de los papás. La dedicación que pone el papá, el sacrificio que pone, que gasta su vida día a día para que la familia esté bien, para que los hijos sean personas de bien en el futuro. Sin embargo, no siempre los sueños se hacen realidad. Necesitamos en este tiempo meditar, acompañar a los hijos. Necesitamos caminar juntos. Necesitamos entender de lo que Dios quiere para cada uno de nosotros, el bienestar de la familia, para que los hijos sean mejores en la vida. Esperamos que Dios pueda iluminarnos, ayudarnos a cada uno de nosotros. Porque Dios se dio, Jesús se compartió, nos dio el pan de cada día. Se dona a sí mismo para que nosotros tengamos una vida mejor en la vida. Amigos, amigas oyentes, reflexiones en este tiempo de la festividad de Corpus Christi.

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1: Hola amigos, hola amigas, ¿cómo están? Espero que muy bien. Un día caluroso aquí en la región norte potosina. Claro, se siente el frío, pero cuando sale salsoncito, ¡ah, qué agradable!, ¿no? Bueno, son las 12:42, estamos en día domingo 7 de junio del 2026, un mes más en el cual seguro estoy que tiene muchos planes, muchos proyectos, y espero que todos los que esté planeando se haga realidad y que, bueno, salga todo directamente muy bien. Dentro de unos momentos estaremos ya habilitando la línea telefónica para que usted pueda mandarnos su mensajito o llamarnos aquí a la radio al 6790-2655. Bienvenidos al programa Retreta Dominical. Hasta las 2:30 de la tarde me voy a quedar con todos ustedes.

0: 2 de la tarde, 12 del mediodía con 48 minutos, 12 del mediodía 48 minutos, estás escuchando el programa Retreta Dominical de Radio Pío 12. 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Tengo llamada telefónica, hola, buenas tardes.
1: Buenas tardes, don Willy, Maynato, Gualegria,
0: Cazangue. Gualegria, Gualegria, Astemio, Conde Colque.
1: Exactamente, no bajamos, ya está Chuñito, Gualegria, Chagalope.
0: ¡Upa, Chuñito, dónde!
1: Ahí está, no hay papá, papá, qué lástima que estamos.
0: Así es, esperemos que se solucione todo estos días, ¿no?
1: Sí, ¿qué vamos a hacer aquí?
0: Astemio, pues, mandamos pues, saluditos.
1: Pues yo voy a saludarle aquí, mírale a los bloqueadores, pues alentarle un manito, darle justo. Ya ese presidente ya debe tirársele un paso al otro lado ya, porque ya no puede, no va a recuperar.
0: Astemio, ¿qué se vamos a programar contigo, Astemio?
1: Sí, para mí pues una alabanza para el señor, hermano.
0: Alabanza, ya te lo voy a programar en ritmo de cumbia, ¿ya?
1: Ya, muy bien. Bueno, para que me encacaba domingo.
0: Te vas a abrigar. Te abrigas, te abrigas.
1: Chao, chau, gracias.
0: Chau, chau, Astemio. Me llegó un mensaje de texto, dice de la siguiente manera, a ver, vamos a dar lectura. Hola, Willy, aquí Willy Benito y mi mamá Justina, por favor, dos temitas. Viva mi patria Bolivia, Boquerón abandonado. Él manda saludos a su mamá, ¿no?, que está escuchando la radio. Doña Justina, buenas tardes. También a nuestro amigo Willy Benito. Dos temitas, Boquerón abandonado y viva mi patria Bolivia. Perfecto, también está el tema de don Astemio Conde Colque, ritmo de alabanza en el cumbia, que lo vamos a programar también dentro de unos momentitos más. La línea 67902655, si quieres mandar mensaje, puede ser vía WhatsApp o vía Telegram si usted desea.

0: ritmo de Toba junto a la banda Fusión de los Andes. Está escuchando Radio Pío 12 desde el siglo XX, norte de Potosí, Bolivia, para el mundo entero. El programa se llama Retreta Dominical. Hasta las 2:30 de la tarde me voy a quedar con todos ustedes con música, música en banda, por supuesto, regalándole a usted una variedad de ritmos. Cuando son exactamente la 1 de la tarde en punto, en este día domingo 7 de junio del 2026. Nuestro amigo Willy Benito y su mamá Doña Justina me pidieron un tema que lo vamos a programar en este momento. ¡Viva mi patria Bolivia!
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0: son exactamente ya la 1:11 p.m. La hora es importante, ¿no? Ya que usted tiene muchas actividades, qué mejor que escuchar la radio para pasarla bien en este día domingo, 7 de junio. Muchas felicidades a los profesores, profesoras que el día de ayer estaban de fiesta. Sí, un aniversario más del Día del Maestro. Muchas felicidades a todos ustedes, espero lo hayan pasado muy, pero muy bien. Hay también felicitar a los caporales de la cuadra que también el día de ayer estaban de aniversario. Muchas felicidades. A todos quienes componen, pasantes, expasantes, también a la directiva de la fraternidad y también a todos los amigos, ¿no? Que les gusta esta fraternidad tan importante aquí en Yayagua, como es los caporales de la cuadra. ¡Felicidades! Tengo mensajitos que me llegó, dice, buenas tardes, Willy. Soy doña Katherine Angelo Trujillo. Quisiéramos felicitar a mi hijito que estuvo de cumpleaños el día viernes. A ese Eduardito Aguilar Angelo, desearle lo mejor y le queremos mucho. Sus papás, Marco Antonio Aguilar y su mamá Katherine. Su hermanito Rafael, también de parte de sus primos y abuelita, doña Diana, y con un temita de caporales, Glossy Bangme. Perfecto, vamos a programar. Me dice su abuelita y una Diana, no su abuelita Diana, con una Dianita lo vamos a programar. Superior. Tengo otro mensaje y por el Día del Maestro felicitar a mi mamá, doña Isabel Trujillo Chiri, y además mis hermanos Luis, Gabriel y a mis cuñadas Rosemary, Urzagaste y Carla Vázquez. También a los profesores de la escuela Carlos Medinaceli del Colegio Siglo XX América también. Dice el mensaje Willy, conductor del programa Retreta Dominical de Radio Pío 12. Buenas tardes, un saludo cordial a todos, a todo el plantel de comunicaciones que trabajan en la prestigiosa radio emisora. Saludos a los maestros, maestras del norte Potosí, también del trópico de Cochabamba por el Día del Maestro. Un guañito salineño de la banda, por favor, atentamente, profesor Jorge Mamani Acevedo desde Villa 14 de Septiembre, Chapare, Cochabamba. Gracias, profe, por mandar tu mensaje y también a usted, profe, muchas felicidades por tu día. Tengo otro mensaje, dice, buenas tardes, Willy, me puedes complacer con una cumbia de la banda Espectacular Bolivia. También mandar saludos a mi hijito, que ayer estaba de cumpleaños, a Jairo Córdoba. También a mandar un saludo a mis papás que están escuchando en la ciudad de Cochabamba, en San Lorenzo. Gracias, atentamente, María Almanza. Listo, María, te lo vamos a programar el tema que me estás solicitando. Saludos a tu papá, un gran oyente de Radio Pío 12. Me llegó un último mensajito, vamos a ver, ya tenemos 4 o 5 mensajes que nos llegaron.
1: ¡Eso, eso!
0: Buenas tardes, Willy, tu programa está súper. Para este día tan frío, quiero saludar a mi mamá, doña Justina Mamani, viuda de Sandoval, que era el día de ayer su cumpleaños, decirle que la creemos mucho y Diosito siempre nos los proteja. Saludos a mis hermanos y cuñadas por el Día del Maestro, que ellos siempre están dedicando en el aula, que hayan pasado muy bonito, de parte de su hermana Norma Sandoval. Y por favor, me puedes complacer con 2 temas de la banda Candelaria Antahuaras y mix de Morenada de los Pendex. Ah, ok. Saludos a la familia Perca Sandoval y a mis hijitos Gabriela, Tiago. Gracias, Willy. Gracias a ti por mandar tu mensaje. Y un feliz cumpleaños, por favor. Muchas felicidades a los cumpleañeros de ayer, de anteayer y también del día de hoy, puede ser mañana o pasado también, ¿no? Muchas felicidades a todos los cumpleañeros de esta semana, por ejemplo, para Tiago Eduardito Aguilar Ángelo, que el día viernes estaba de cumpleaños. ¡Felicidades, Eduardito!

0: Y también para Jairo, que estuvo de cumpleaños, Jairo Córdoba. Felicidades a él también, desearle lo mejor. Tengo llamado telefónico, hola, buenas tardes. Hola, hola.
1: Hola.
0: Hola, ¿con quién tengo el gusto de conversar?
1: Con Alberto Chávez, por sector de tanque de agua.
0: Don Alberto, ¿qué tal? Don Alberto Álvarez, ¿no?
1: No, Chávez.
0: Alberto Chávez. ¿Cómo está, don Alberto?
1: Alberto, no al Alberto.
0: Alberto, ¿cómo está?
1: Alberto Chávez Moyo, por si acaso de Monsuma.
0: Alberto, mandamos saluditos, don Alberto.
1: Un cordial saludo pues a los que conducen la radio, aparte de eso que los domingos sea, pero yo estoy con la piodosis.
0: ¡Ah, qué bueno!
1: Mañanas las 12 tarde, información, porque aparecido a esta emisora no hay casi el informe.
0: ¡Ah, qué bueno! Nos alegra mucho que escuche la radio y que sea diferente a otras radios. Don Alberto, mandamos saluditos a la familia. A ver, les están escuchando.
1: Mala suerte, compañero periodista, que mi familia todos ya han fallecido. Entonces, no tengo muchos familiares. Único, uno de mis hermanos dice que vive en Cochabamba, pero no sé si cómo comunicar. Ya nos hemos hecho perder porque hemos quedado huérfanos.
0: A ver, ¿me vas a decir el nombre? Dinos el nombre. Posiblemente esté escuchando la radio y qué mejor que el puente para que se encuentren sea Radio Pío 12.
1: Jacinto Chávez se llama Moyo también. Otro era Agustín Chávez, pero nos hemos hecho perder. Así nomás había sido cuando la madre, el padre nos deja. Solos nos hemos perdido.
0: Sí, pues, sabes, con el tiempo, ¿no? La familia se deshace, pero no es muy bueno eso. Más bien deberían de encontrarse, ¿no? Y qué mejor que por Radio Pío 12 nos podamos encontrar. Esperemos que Jacinto esté escuchando, don Jacinto. Su hermano Adalberto le está buscando, así para que se puedan reencontrar. Adalberto, no, don Cocho, don Alberto, ¿qué ritmo vamos a escuchar contigo? ¿Qué cancioncita quisieras bailar?
1: Hubiese querido la Francisquita, pero creo que en banda no hay, ¿no?
0: Francisca en banda, sí, no he escuchado, no he escuchado. ¿Otro?
1: Entonces, cualquiera de las cuyabitas, porque me he crecido en La Paz y soy muy estimado a la cuyabada.
0: Entonces te voy a programar una cuyabadita antigua.
1: Por favor.
0: Listo, Alberto, te lo voy a programar. Muchas gracias, don Alberto, por llamar a la radio. Te vas a cuidar mucho, te abrigas.
1: A ustedes nos ven las gracias por habernos comunicado pues de alguna manera también, porque sin ustedes no creo que la humanidad no viviría.
0: Bueno, gracias. Gracias, don Alberto, gracias, gracias. Entonces vamos a programar tu cuyabadita. Te vas a cuidar, don Albertito. Chau, chau.
1: Por favor, igualmente ustedes. Gracias.
0: Chau, chau. A ver, ¿qué tenemos pendiente para programar? Tenemos, ya programamos el Viva Mi Patria Bolivia. Me pidieron también Boquerón Abandonado, que lo voy a programar ahora. Y luego el ritmo de cumbia de Ritmo Alevanza para nuestro amigo Don Astemio Conde Colque. Así que vamos con la música, maestro, por favor.

Una de la tarde, 24 minutos. Esta versión en ritmo de alabanza me la pidió nuestro amigo Astemio Conde Colque. También me pidieron un ritmo de la banda del Colegio Siglo XX con Glossy Band. Sí, la banda Glossy Band en ritmo de caporales para nuestro amiguito que el día viernes estaba de cumpleaños, para Eduardito Aguilar Ángelo. Desean lo mejor sus papás, Marco Antonio Aguilar y su mamá Caterine y su hermanito Rafael. También su abuelita en un coro de voces le dice muchas felicidades por su cumpleaños. Y claro, vamos a programar la canción en este momento de los Glossy Band, ritmo de caporales. La 1 de la tarde, 24 minutos.

0: ¿Qué le pareció esa muy bonita interpretación de la banda Glossy Band, que ha estado dedicado para nuestros amigos que escuchan la radio, especialmente para Angelo, ¿no? Que estaba de cumpleaños, para Ángelo, Eduardito Aguilar Ángelo, que estaba de cumpleaños. Él me pidió los Glossy Band. También tengo otro mensaje, dice: buenas tardes, conductor del programa Retreta Dominical, Radio Pío 12, siglo 20. Buenas tardes, un abrazo cordial a todo el plantel y comunicadores que trabajan en la prestigiosa radio. Mando saludos a todos los maestros del trópico de Cochabamba y también Norte Potosí. Me pidió un guaño salineño de cualquier banda, me dice. Atentamente, Jorge, profesor Jorge Mamani Acevedo, de Villa 14 de Septiembre, en el Chapare Cochabambino. Claro, ya ingresa la canción dentro de un momentito. Antes vamos a irnos a la publicidad. Así que regreso con ese guañito. No se separe de la radio.
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guañito salineño. También me mandó un mensajito, me pidieron un guañito así salineño para el profesor Zenoba Mani de parte de su hija Patricia por el día de maestro. Profe Zenoba, para usted esta canción.

0: La banda espectacular Bolivia con un güeñito salineño para nuestros amigos allá en el Chapare Cochabambino que están escuchando la radio, especialmente dice el profesor Jorge Mamani Acevedo a todos sus colegas. Claro, en Norte Potosí, también en Cochabamba. La familia Almanza me pidió un tema en ritmo también de cumbia de la banda espectacular Bolivia que lo vamos a programar en este momento. Para el cumpleañero Jairo Córdoba, que estaba de cumpleaños, desearle lo mejor, que cumpla muchos años más. Me llegó otro mensaje, dice, buenas tardes Willy, quiero felicitar a mi querido sobrino Edinson Porco Cazorla, que mañana cumplirá un año más de vida. Por favor, un tobas de la banda Siglo XX América, de parte de su tía Giovanna Cazorla Pérez. Listo, vamos a programar el tema. Tengo otro, dice... buenas tardes, Radio Pío 12. Quisiera felicitar al lindo programa. Quiero saludar a mi hermana que se encuentra en Yayagua, Daisy Daniela Porco, y también saludar a de parte de mis padres que se encuentran ahí en Villazón. Quisiera que me complazca con un tema de Tinku. Atentamente, Damaris Daniela Porco. Tengo llamado telefónico. Hola, buenas tardes. Se nos fue llamado telefónico, ahora vamos a esperar nuevamente un llamadito a la línea 67902655. Luego de esta comparsa viene el ritmo de cumbia, luego estaremos con la banda Candelaria que me piden ritmo de Antahuaras. Para la familia Perca Sandoval y también para sus hijitos Gabriela y Tiago. Antahuaras y Morenada de los Pendex Band me están pidiendo. Lo vamos a programar, no se preocupe. Vámonos a la música. Sí, se nos fue el llamado telefónico. Vamos a la música entonces. Ah, ya llegó el llamado. Hola, hola, hola, buenas tardes.
1: Hola Willy, le habla Anselmo.
0: ¿Cómo está don Anselmo? Buenas tardes.
1: Buenas tardes, bien, gracias. Quería felicitar, pues ayer no le felicité a mis hijas, son profesoras. Están en Cochabamba, Carolina, en Oruro, Lisette. Eso quiero felicitarles pues por el Día del Maestro.
0: Listo, don Anselmito, ¿qué ritmo vamos a regalarles?
1: Con dos temitas pudiera ser.
0: Un solo tema sería, porque ya no nos va a alcanzar el tiempo.
1: Ya, entonces le daremos con una Diablada por la banda Pagador.
0: Diablada del Apagador. Listo, ya lo tengo anotado.
1: Ya, gracias.
0: A vos, don Anselmo, te vas a cuidar.
1: Chao, chao, chao. Chao, chao.
2: Sí, a gozar. Con la prestigiosa banda Juventud.
0: Seguimos avanzando rápidamente, así para que el tiempo nos alcance y podamos programar todas las canciones que nos están solicitando aquí en Radio Pío 12. Vámonos con la cumbia para la familia Almanza.

0: Exactamente, soy Ala, 1:55 PM, seguimos avanzando. Esta versión va para nuestra familia que nos mandó el mensajito, para la familia Almanza. Manda María Almanza el saludo para todos los familiares, en especial para Jairo Córdoba, que estaba de cumpleaños, y a sus papás que están escuchando en San Lorenzo, allá en la ciudad de Cochabamba. Tengo llamado telefónico, a ver, vamos a ver. Hola, buenas tardes, vamos a atender rápidamente. Hola, hola.
1: Buenas tardes, oyentes de Radio Pío 12, buenas tardes.
0: ¿Qué tal, amigo
1: oyentes
0: mío?
1: Oyentes de Radio Pío 12, mi estimado Willcito, ¿cómo está Willy?
0: Inocencio, ¿qué tal? Mandamos saluditos, ¿y qué ritmo vamos a escuchar contigo así rápidamente para poder programar las canciones?
1: Bueno, para siempre aquí estamos, aquí en la cancha, Estadio Plácido Escobar, para todos mis jugadores, con los tobas, especialmente voy a dedicar a mi amigo Salustián Paraguayo, pues está aquí un poco el vientito también está soplando. Bueno, pues, mi estimado Willy, con tobas para todos mis jugadores.
0: Listo, Inocencio, felicidades y espero que ganen.
1: También, pues, aquí a mi concejal aquí también jugando, el Guillermo Yampara, es la cancha sudando su equipo con rojo. Listo, retornamos hasta Caseta Central, gracias.
0: Gracias, gracias. Chau, chau, Inocencio. Reportero popular desde Chayanta nos manda el mensajito. 1:56 PM, tenemos más pendientes. A ver, vamos a programar qué tenemos por aquí. El mensaje dice: hola, buenas tardes, Willy. Tu programa está súper. Para este frío, quiero saludar a mi madre, doña Justina Mamani, viuda de Sandoval, que el día de ayer estaba de cumpleaños. ¡Felicidades, doña Justina! Decirle que le queremos mucho. Diosito, que le cuide siempre, proteja su salud y hermanos, también cuñados. Saludos al día del maestro. Ellos siempre están dedicados en el aula y no hay. Bueno, espero que lo hayan pasado bonito de parte de su hermana Norma Sandoval. Que me complazca con un tema de la banda Candelaria Antaguaras, una morenada de los Pendex y familia, a saludos a la familia Perca Sandoval y a mis hijitos Gabriel y Tiago, atentamente, la familia Sandoval. Vamos a la música, sigamos a la música con la banda Candelaria.

Y seguimos avanzando aquí en el programa Retreta Dominical. Don Alberto Chávez me pidió un ritmo de cuyaguarita de las antiguas, así que vamos a programar en este momento. Música, maestro, por favor, una cuyaguarita antigua. Banda Mayas Amantes de la Ciudad de La Paz.

0: Don Alberto Chávez me pidió una cuyabarita de las antiguas. Y habla, bueno, manda saludos a su hermano, ¿no? A Jacinto Chávez, a ver si se pueden encontrar. Él dice, si manda su número telefónico o algo para que se puedan encontrar los dos hermanos, ¿no? Que hace años que no se ven, tanto don Alberto Chávez como don Jacinto Chávez.
1: Es la razón de mi existencia.
0: Tengo mensaje, me lo pueden mandar un saludito por el día del maestro a mi papito Zenón Mamani, de parte de Patricia, su hija. Ella, el profesor es del plantel docente siglo XX América. Claro que sí, vamos a programar un ritmo de Tobas. Y también Tobas me lo han pedido. A ver, quiero felicitar a mi querido sobrino Edinson Porco Cazorla, que mañana cumplieron un año más de vida, con un Tobas de la banda Siglo XX, de parte de su tía Giovanna Cazorla Pérez. Así que para los dos va a ir este ritmo de Tobas, que lo vamos a programar en este momento aquí en el programa Retreta Dominical.

Este tema va para Edinson Porco Cazorla, que estaba de cumpleaños, o que mañana cumplieron un año más de vida, de parte de su familia, también de su tía Giovanna Cazorla Pérez. Le dicen un coro de voces: ¡muchas felicidades! También para el profesor Zenón Mamán, y de parte de su hija Patricia, le dice también: ¡muchas felicidades por el Día del Maestro! Ahí voy a recibir el último llamado de la tarde. Hola, buenas tardes. Hola, hola. Hola. Bueno, la señal no está muy buena, que digamos, ¿no? También para mi amigo Inocencio Vilacita, este ritmo de Toas. Me pidieron un ritmo de Diablada, que lo vamos a programar en este momento. No, después, ¿no? Para ahí nos vamos a programar. Antes tenemos ritmo de Toba, de Tinkus. De Tinkus, se dice el mensaje. Buenas tardes, Radio Pío 12. Quiero felicitar a su lindo programa. También saludar a mi hermana que se encuentra en Yayagua, Daisy Daniela Porco. Y también saludar a mi padre que se encuentra en Villazón. Quisiera que me complazca con un tema de ritmo de Tinku. Atentamente, Damaris Daniela Porco. Listo, Damaris, vamos a programar tu versión de Tinku en este momento junto a la banda Fusión de los Andes, que tocan de esta forma. A ver, música, maestro.

Muchísimas gracias a nuestros amigos y amigas quienes nos enviaron su mensaje de texto. También nos llamaron aquí a la radio y mandaron su audio. No sé por qué razón no da este audio. Un saludo a nuestro amigo Manuel González, que es asiduo oriente de Radio Pío 12. Él es ayagüeño, me dice. El audio que nos manda, no sé por qué no sale bien clarito, ¿no? No está. Pero de todos modos, gracias por mandar, Manuel González, tu audio. Tengo saludos a los amigos que están de cumpleaños o que van a estar de cumpleaños o que ya cumplieron años. Felicidades también a mi querida hermana María Siles, que está en Córdoba capital, que el día 5 de junio estaba de cumpleaños. Desearle lo mejor, que cumpla muchos años más de parte de toda la familia Siles, Hinojosa, Flores. Le deseamos todo lo mejor y que cumpla muchísimos años más. Yo me voy a ir con una versión que me la pidió don Anselmo González en ritmo de Diablada de la banda Popó, de la Intercontinental Popó. Y él manda saludos a sus hijas que son profesoras. Le dice muchas felicidades en su día. Espero lo hayan pasado muy bien. Bueno, vámonos con el ritmo de Diablada y que lo pasen muy bien en este día. Domingo 7 de junio del 2026. Muchas gracias, no se separe de la radio. Dentro de un momento estoy con la lectura del Tome Nota y luego ingresamos con el programa Viva en Domingo. Chao, chao.

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2: Estamos ya para el Tome Nota, a su orden, cuando son las 2 de la tarde, 36 minutos. Muy buenas tardes, amigos, amigas, quienes recién se están conectando con la radio. Estamos en domingo 7 de junio del 2026. Pero antes de ir con los datos, ¿qué le parece si les regalo una bonita producción musical en esta tarde de día domingo? Aquí están los Tayas.

2 de la tarde con 42 minutos, tenemos varios datos, preste atención. 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Comunicado, el gobierno autónomo departamental de Potosí comunica a las personas abajo nombradas y los representantes legales de las empresas a personarse a dependencias de la unidad de contabilidad en nuevo edificio Avenida Murillo, objeto de regularizar los saldos registrados en auxiliar de fondos en custodia que data de la gestión anterior. Es un comunicado del gobierno autónomo departamental de Potosí. Los nombres son los siguientes: Cleto Félix Rolando Julio, Porto Cabrero, Kelmi Gustavo Iván, Coca Terán Hernán, Chacón Aguilar Rosa, Ortiz Choque Marlene, Marcial Mauro Flores Alberto, Marca Cuisara Nicasio, Ramos Perales Jael Marlene, Aliaga Aramayo Leonardo Ernesto, Cedeño Zurita María Luz, Ascarruz Pacheco Genoveva Victoria, Mamani Gutiérrez Justina, Arenas Miranda Trinidad, Huata Choque Agripina, Flores Barrero Milton Alberto, Valencia Boarger Gary Yalfranco, Quintana Vilca Samuel, Hanco Cruz, Gary Nelson, Hernández Quintana, Patricia Araceli, Vargas Condori Justino, Dorado Tejerina, Verónica Hortensia, Alfaro Flores Rolando, Rodríguez González, Juan Carla, Mayón Romero, Daniel Gustavo, Colque Añez David, Toriguano Díaz Braulio, Mamani Sorata Martín, Solís Vázquez Guido, Villanueva Zambrana Sebastián, Fernández Belludo Nelisa Ibet, Rodríguez Lanchipa Waldo Gonzalo.

0: Exactamente, son ya las 2 de la tarde con 45 minutos.
1: Silencio en la sala. Aquí están los edictos.
0: Edicto, por el presente edicto, se cita ya en plaza a los señores terceros probables posibles interesados para que por sí o mediante apoderado legal se apersonen ante el juez público civil y comercial número 3 de Yayagua en el plazo fijado por ley y asuma defensa dentro del proceso de su capio decenal seguido por José Luis Flores Jarro. El edicto librado en la ciudad de Yayagua, provincia de Rafael Bustillo, del departamento de Potosí, a los 29 días del mes de mayo del 2026. Tenemos las siguientes cédulas de identidad que están aquí en Radio Pío 12. La cédula de identidad de la señorita Natalie Cayo Coyo. Díganle que su cédula de identidad se encuentra aquí en Radio Pío 12. También la cédula de identidad de Albert Eric Herrera Loza. La cédula de identidad de Luis Enrique Chocotea Yucra. Y el padrón de electoral de la señorita Nayeli Baltasar Méndez. Son ya las 2 de la tarde, 47 minutos. Una versión musical y luego ya estamos con el cierre del Tome Nota. Aquí esa canción pertenece a Mística. Hasta el final, el título de esa versión, entonada Norte Potosina.

2:51. Muchísimas gracias. No se separe de la radio. Dentro de un momento estamos con el programa Vive en Domingo hasta las 5:30 p.m. De ahí a las 6 estamos con el álbum de los recuerdos. De 5:30 a 6 p.m. estamos nuevamente con el Tome Nota a su hora. Yo me voy con esta versión de la canción en ritmo de morenada de Yactaimanta, el título Mi Poncho de Vicuña. Gracias, cuida mucho. Hasta el próximo domingo con mi persona. Muchas gracias. Chau, chau.

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Eso, eso, brinque, brinque, de un lado hacia otro. Porque los domingos estamos con un programa variadísimo. Esta vez en su programa de Viva en Domingo.

Al ritmo de la Sicuriada, estamos acompañándoles. ¿Qué tal? ¿Cómo están? Muy buenas tardes. Buenas tardes a usted que está por ahí en las comunidades, en casita. Hemos visto familias que se han ido de excursiones este fin de semana a ver a las familias que se fueron hasta las ferias a querer comprarse verduritas. Hemos visto a muchos con su maple de huevo, verduras. Hemos visto a la venta cebolla, zanahoria, hablando de verduras, ¿no? A precios desde la cuartilla a 10 bolivianos, por si acaso. Así es, así hemos, así hoy hemos estado viendo, comprando a la vez las verduras, de a poco algunos también van haciendo llegar más verduritas para estos días.

0: Viven Domingo, acompañándolos en esta tarde, tiene la línea habilitada del 67 90 26 55. Se lo reiteramos, 67 90 26 55. Puede llamarnos, puede solicitar su pieza musical, puede saludar a los amigos y amigas oyentes. A ver, una pieza musical que podemos bailar en esta tarde. A ver, los que ayer se olvidaron a saludar a los maestros, maestras, puede aprovechar en esta tarde.
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0: 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A ver, ¿cuántos cantan esa versión?

0: Estamos ya con don Anselmo. ¿Qué tal, don Anselmo? Muy buenas tardes.
1: Buenas tardes, Eusebia. Qué gusto de escucharlo.
0: Ay, a usted también, don Anselmo. ¿Cómo está, don Anselmo? ¿Está todo bien?
1: Bien, gracias, mediante mis hijas, todo. Quería felicitarles nuevamente a mis hijas que son profesores en Cochabamba, Carolina, en Oruro, Lisset. Quería felicitarles nuevamente que en el Día del Maestro, que le han pasado tal vez bien o mal con esa situación que estamos.
0: Sí, pues, pero yo sé que lo han pasado muy bien, don Anselmo, ya que estaban ahí también en familia, ellos reunidos, ¿verdad?
1: Claro, pues.
0: A ver, ¿qué les vamos a hacer bailar, don Anselmo?
1: A ver, con esa piecita, No Soy Mandarina, de Willy Rojas.
0: Ah, allá, Willy Rojas, No Soy Mandarina. A ver, vamos a buscar eso, ¿ya?
1: Sabina Celosa, Familia González.
0: Familia González, Celosa, muy bien, listo, anotado.
1: Gracias, Eusebio, te cuidas, todo el personal que está en ahí.
0: Gracias, gracias, don Anselmo, estaremos nosotros siempre cuidándonos y usted también se va a cuidar, don Anselmo.
1: Gracias, gracias, Eusebita, hasta luego, chao, chao.
0: Chao, chao, chao, don Anselmo González, que nos acompaña a estas horas de la tarde.

0: Vamos, vamos. Ya estamos en contacto. Hola, profe María. ¿Qué tal? ¿Cómo estás? Muy buenas tardes.
1: Ay, muy buenas tardes, pues, Eusebita y Mainaya Kazanki. Te has olvidado de mí. Ayer era mi día, ni me has dicho nada.
0: Oh, profe, ¿cómo no? Pues le hemos dedicado una pieza musical ayer. No nos has escuchado, profe.
1: No, yo te he pedido la música y mensaje. Te he pedido la de la banda Murillo, lo que es... Esa bandita que canta, dice, fuerza, fuerza con la banda Murillo, dice, ¿no ve? El sitio yo quería, pues, Eusebita, no me has escuchado, no he podido, mucha fila para todo, dice, en todo Bolivia, igual en los radios, tío, también nos filan para entrar.
0: Ah, Camila, sí, profe, no, ayer no ha entrado la llamada, profe, pero nosotros le hemos saludado a nuestros profes
1: sí,
0: por ahí.
1: Sí, mamita, sí, que nunca me olvido, porque cada que te olvidas de mí, te mando un mensaje, no te olvides de mí.
0: Sí, profe, embargo, gracias.
1: Eusebita, quiero agradecerte por la salutación que nos dio, pero yo igual quiero saludar a todos los profesores del norte de Potosí, quien siempre estamos haciendo un sacrificio para nuestros queridos estudiantes, ya sea en nivel secundaria, inicial, primaria, también en esos, en lo que es el CEA, ¿no ven? Claro. Todos los maestros sacrificios.
0: Profe, la señal, creo que está ingresando alguna olladita por ahí. Profe María, un saludo para la profe María Claros, que nos está acompañando a estas horas de la tarde, saludando a todos los colegas, aprovechando los micrófonos de Radio Pío 12. Profe, ¿nos escucha? Profe. Se nos fue la señal, nada óptimo. A ver si logramos nuevamente el contacto con la profe María Claros. Acá tenemos otra llamadita. Hola, hola, buenas tardes. Hola. Hola, hola. Buenas tardes. Te estamos escuchando. Hola. Hola. Se nos fue. A veces pasa, ¿no? Nos tenía habilitado, pero al parecer se metieron por un lugarcito y no nos han escuchado muy bien. Tiene la línea móvil, a ver, esta vez doña Josefina desde Uncía. ¿Qué tal, doña José? ¿Cómo está? Muy buenas tardes. ¿Cómo estás, doña José?
2: Aquí alzando, pues. Yo no quiero... Ayer a la María Clark le he saludado.
0: No, ella solamente está echando, uy, a mí me está reclamando doña José,
2: ¿no?
0: No, usted.
2: Ella le he saludado una vez en la mañana, sí. En la tarde igual le he saludado yo.
0: Siempre, no nos olvidamos de la profe María, claro, qué bien.
2: Ya, pero, doña María, te he saludado yo con una piecita que a poder te he dedicado. Pues si estás escuchando, vuelves a llamar. Quiero saludarle a mi hija, doña Eusebia, a Abigail Aramayo.
0: ¿Ya?
2: Con una morenada, no, con caporal, sí, su caporal le gusta a él. Después a mi prima Abelina Barco, en Chayanta. Después a mi sobrina en Cochabamba, profesora Mariela Toribano.
0: ¿Ya?
2: Sí, a él le saludo, pues, de su pueblo de Uncía, pues, calle Perú, zona 4. A mis hijas, César, Ismael.
0: Muy bien, saludos
2: este, para... Y el otro, este, pues, de Leodán.
0: ¿Ya, Leodán?
2: Sí, él es de un domingo, un fracaso, ¿no ves?
0: Sí.
2: Eso, así que puedo ir a Eusebia, chao. Igualmente a doña a la profesora María, le saludo también.
0: Listo, doña José.
2: Chao,
0: doña José. Ahí los saludos de parte desde Lucía, doña Josefina. No se olvide, doña Josefina, ¿no? A ver, una llamadita más recibimos a la 1, a las 2 y a las 3. No hay, entonces vamos rápidamente con el 5. Ahí tenemos Pascual Humérez, está con nosotros. ¿Qué tal, Pascual? Muy buenas tardes.
3: Hola. No sé, Dea.
0: ¿Cómo estás? Buenas tardes, don Pascualito.
3: Ahí estamos, doña Celia.
0: ¿Qué tal el tiempito por ahí?
3: Medio frío está, pues,

0: A ver, con Edson Morales es la piecita La Idiota.
1: Bien. Ya, don Pascual, voy a buscar esa piecita musical, ¿listo?
0: Ya, tal vez una piecita más de Alberto Vela.
1: Y un guañito,
0: Cualquiera.
1: Alberto
0: Sí.
1: Vela, cualquiera. Muy bien. Listo, don Pascual, anotado. Ya entro a la cartelera. Chao, chao, don Pascual. Chao, chao. Chau, ahí estamos con el saludo. Vamos ahora sí con el Tinku. Aquí se viene Willy Rojas al ritmo del Tinku.

Para don Anselmo González, ahí nos decía Willy Rojas, no soy mandarina, y a escondidas más es el título de esa canción que nos presentaba a estas horas de la tarde, saludando a sus hijas, son maestras por si acaso, ayer una fecha muy especial. Ahora se viene la familia González con Celosa, luego seguimos bailando otras piezas musicales y atendiendo las llamaditas telefónicas.

0: Ahí tenemos esa versión musical de la familia González, celosa, celosa, nos decía en esta oportunidad. Profe María Claros, ella también va, manda sus saludos, hace instantes nos ha llamado, ¿no? Nos ha estado llamando y justamente la señal creo que se ha entrado a una hollada y hemos perdido el contacto. Pero igual nos manda un mensajito y la pieza musical que vamos a escuchar en esta tarde. Hola Félix, ¿qué tal? ¿Cómo estás? Buenas tardes.
1: Buenas tardes. Buenas tardes, doña Silvia.
0: ¿Cómo estás, Félix?
1: Mándame una musiquita, por favor.
0: A ver, ¿qué música?
1: Bien, no, está haciendo frío.
0: Oh, qué
1: viento,
0: bien.
1: Viento, está soplando.
0: Ay, ese vientito, vientito. ¡Polvo más!
1: Sí, sí, así está.
0: A ver,
1: a
0: Félix.
1: A ver, estoy bailando. Pisando chuño, un tinquito, pues.
0: Ah, listo, un tinco, listo, un tinco. Vamos a bailar. Vas a bailar, pero eso no es sala y tenías que bailar, Félix, para pisar chuño.
1: No, tinco es mejor. Para bailar, para pisar chuño.
0: Qué bien, entonces vamos a bailar un tinco. ¿Qué tinquito más o menos tienes? O cualquier tinquito voy a mandar, Félix.
1: A ver, de los giaos, pues la prueba del amor.
0: Ah, la prueba del amor, listo, giaos.
1: Chao, chao.
0: Chao, chao, chao, chao, chao, chao, Félix. Un saludo para Félix Mamani en Llallagüita nos está escuchando. Félix, ahí acompañándonos a estas horas de la tarde. Vamos, vamos nosotros a saludar siempre a nuestros amigos oyentes. Ahora sí, completamos el mensaje con la profe María Claros. ¿Qué tal, profe? ¿Esta vez saliste ya de la olladita?
2: Ari, pues ari, ari, ari, Eusebita, y hay que buscar ni a toje tu man, viaje picasán, Eusebia, y anchata agradece que tu cuiva manta, les agradezco de corazón, Eusebita, es una radio siempre de verdad que nos comunica a todos del norte de Potosí, a nivel nacional, ¿no? ¿Por qué no decir a nivel mundial? Es una radio muy grande. Agradecerte siempre, Eusebia, ¿no? Por tu intermedio llegamos a todas las personas que queremos. De la misma forma, ¿no? Saludar a todos los maestros, maestras de todo el norte de Potosí, Eusebia, por esta linda emisora que es Radio Pío 12, una radio que siempre desde niña he sabido escuchar en el campo, en todo lado, ¿no? Es una radio de verdad que agradecemos de corazón, Eusebita, y saludar especialmente a todos los maestros del distrito de Pocuata. Ahorita están ellos en viaje, algunos están en sus escuelas, no han podido salir. Decirles, ¿no?, a la distancia un abrazo grande, a seguir, colegas, con ese trabajo, tarea que tenemos, colegas, y decirle, pues, mandarles un abrazo de oso a la distancia a todos los maestros del norte de Potosí, especialmente del distrito de Pocuat, a los núcleos de Collanatuica, a los núcleos Pedro Gutiérrez, al núcleo poderoso San Miguel de Cari, al núcleo de Villa Alcarapi, al núcleo de Yusfaya, Hachatá, Jesinfuco, y tantos que hay que acordarse, Eusebita. Muchísimas gracias por todo. También agradecerle a doña Josefina, ¿no? Una señora muy buena, muy alegre. Ella me conoce desde niña. Agradecerle siempre. Y he escuchado su saludo de doña Josefina. Agradecerle siempre a ella por tu intermedio, Eusebita. Muchísimas gracias, mamita. Te agradezco de corazón.
0: Profe, ¿qué piecita musical vamos a bailar contigo?
2: Ucha, yo quisiera pues bailar unos yungueñitos, lo que son.
0: Profe, a ver, por ahí la señal de igual manera se nos está yendo, creo.
2: Del antiguo Rafael Bustín.
0: A ver, por ahí la señal de igual manera. A ver, vamos.
2: Siempre a la profesora Lourdes Guarrayo y también al querido profesor Grover Villalta, un colega muy bueno, un profesor muy meritorio, saludarle a él y decirle siempre felicidades por el Día del Maestro.
0: Muy bien, profe. Chao, chao, profe.
2: Chao, ya está, Eusebia. Saludos, saludos a los de la radio.
0: Gracias, profe. Un fuerte abrazo. Chao, chao, profe.

0: Ahora sí, vamos. ¿Con quién? Ah, para doña Josefina, para Abigail Aramayo, en la ciudad de La Paz, El Alto. Ahí nos acompaña Abigail. Acá tenemos también un gran saludo para el profe Jorge. Profe, un fuerte abrazo para ti. Buenas tardes.
1: Doña Eusebia y Meinaria.
0: ¡Gualeglia! ¿Cómo estás, profe?
1: Gualeja, gualeja, que coño hay papi, que se a la irimusan al que estamos estudiando.
0: ¿En qué lugar bueno, estás, profe, en Cochabamba?
1: Yo en el trópico.
0: Desde el trópico.
1: En septiembre.
0: ¿Qué tal por ahí, por el trópico? Porque aquí está haciendo frío, bastante frío.
1: Casi una semana ha hecho frío con lluvia, ahora un poquito ha descansado, a ver tres días si mejora bien va a estar. Bueno, pues quiero saludar por este medio a todos los compañeros del norte de Potosí que han sido mis colegas. Allí he trabajado durante casi 9 años y después aquí estoy ya 33 años aquí en el distrito de Villa Tunari. Un saludo cordial para todos los maestros del norte de Potosí, promociones 90, ¿no?, de la normal Andrés de Santa Cruz. Para todos ellos, un saludo cordial también para mis colegas de aquí, de Trópico de Cochabamba, distrito Villa Tunari, Colegio Avelino Siñani. Bueno, con la piecita musical de Nancy Manchego, una linda profesorita. Con esa pieza para todos ellos, un saludo cordial. Para ti también, doña Victoria.
0: Muy bien, profe. Vamos a estar entonces con esa piecita musical en instantes nada más. ¿Listo, profe?
1: Listo, hasta luego, pues.
0: Hasta luego, profe.
1: Que pases un buen tarde. Hasta luego,
0: hasta luego. Hasta luego, hasta luego. Un fuerte abrazo para el profe Jorge. Ah, vamos también a escuchar este anuncio, nos quedamos con los anuncios en su programa de Viva en Domingo acompañándoles, luego estamos con más música, claro, hay que cumplir con nuestros anuncios, si no nos quedamos al pendiente porque estamos en su espacio musical de Viva en Domingo.
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0: Para doña Josefina, para Abigail, pónganse a bailar este caporal.

0: Imposible no bailar.
1: Imposible no bailar, Juntan de Sur. Ahí esa piecita musical dedicada para cada uno de ustedes en esta tarde. Doña Josefina nos ha solicitado esa pieza musical. Pero para ganar tiempo tenemos a Leo Dan más de fondo, que en esta vez nos va a acompañar. Un domingo la conocí, así es el título de esta canción. La conocí un domingo. Vamos a dedicar a Doña Josefina, le encanta esta pieza musical. Así que nosotros vamos con ese pedido.

Ay, Celia, nos decía a estas horas de la tarde, Leo Dan y esos éxitos musicales. Temas musicales del ayer lo vas a poder recordar en el álbum de los recuerdos junto a nuestra compañera María Morales.

0: Vino, ya lo
1: son las 3 de la tarde, 58 minutos, esta vez otra pausita, luego vamos a volver nuevamente para seguir acompañándoles con más música en esta tarde, porque hay que cumplir con nuestros anunciadores.
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1: Estamos de retorno en Viva en Domingo, mensajes que nos envían nuestros amigos oyentes. Damos lectura, lectura, aquí tenemos varios mensajes, nos dice acá. Buenas tardes, Eusebia, me complaces, por favor, con el tema de Tupac Misk y Wawita. Gracias, atentamente, nuestro amigo Sergio, un saludo para él a estas horas de la tarde. Nuestro reportero popular Inocencio Vila cita con el reporte de la tarde de domingo. Nos dicen buenas tardes, Viva en Domingo, Eusebia. Saludos a todos los deportistas que están en la cancha de Plácido Escobar en Chayanta. Saludar a los amigos, a Salustiano Paraguayo con una cullaguadita, porque en estos momentos juegan el partido que se tiene entre Amayapampa y Entre Ríos. Amayapampa 3 versus Entre Ríos a 0. ¿Qué pasó con Entre Ríos? Un golcito por lo menos. Eso se tiene en los partidos, ¿no? El reporte que nos manda nuestro reportero Inocencio Vilacita. Así que saludos, saludos para nuestro reportero.

0: Para la familia Humérez nos han solicitado una versión musical de Edson Morales. Vamos, vamos rápidamente saludando, complaciendo los pedidos musicales en esta tarde porque hay que ganar tiempo. Pero antecitos, estamos en contacto. Qué tal, Policarpio? Muy buenas tardes. Hola, hola, Policarpio, buenas tardes. Pío 12, Policarpio, ¿qué tal? Buenas tardes, ¿desde dónde nos estás llamando?
1: De la provincia de Alonso de Ibáñez, de la comunidad Tujuta.
0: Desde Tujuta, un gran saludo a la comunidad de Tujuta. A ver, don Policarpio, ¿a quién vamos a saludar en esta tarde?
1: Primero vamos a saludar al Radio Pío 12, pues, al equipo, todo el equipo que están trabajando ahí.
0: Gracias, gracias, Policarpio.
1: También para mi provincia, Alonso de Ibáñez, de la primera y la segunda, las dos provincias.
0: A la provincia Alonso de Ibáñez, después al municipio de Sacaca.
1: Caripuyo más, ¿no?
0: Caripuyo, muy bien, a Caripuyo y Sacaca. ¿Ya? ¿Con qué piecita musical, Policarpio?
1: A ver. Antonieta Antesana Manta, Teray Curimpay, Mao Silvia.
0: Antonieta Antesana, muy bien, Policarpio. Voy a buscar una piecita de Antonieta Antesana. ¿Listo?
1: Por favor, estoy escuchando Radio Pío 12, ahorita estoy escuchando, todo el día estoy escuchando.
0: ¿Ves? Nos está escuchando el Policarpio. Muy bien, Policarpio. Más adelantecito el guañito de Antonieta Antesana. ¿Ya?
1: Listo, muchas gracias.
0: Chao, chao, Policarpio. Chao, chao. Chao, chao. Ahí con Policarpio en esta tarde. Ritmo de los Alcas. Ahora sí, vamos para Pascual Humérez, para toda la familia que nos han solicitado esta pieza musical. Edson.

0: Edson Morales y esa versión musical que nos acompaña a estas horas de la tarde. Así vamos compartiendo los pedidos musicales, saludando a la familia Humérez que nos está acompañando a estas horas de la tarde. Hemos enviado saludos a Roxana Humérez. Saludos de parte de toda la familia Humérez. Estamos acá con don Antonio Jorge. Don Antonio, ¿qué tal? ¿Cómo está? Muy buenas tardes.
1: Buenas tardes, mamá Eusebia.
0: ¿Qué tal, don Antonio?
1: Estamos bien, mamá Eusebia.
0: Qué bueno, don Antonio. A ver, ¿a quién nos vamos a saludar en esta tarde? ¿O tienes otra cosa más que compartirnos, don Antonio?
1: A ver, vamos a saludar a nuestro amigo, pues, Darío, que está allí en Cerro, está peleando con el viento.
0: Oh, sí, ya nos estamos imaginando por ahí esa gran batalla con el viento a nuestro amigo Darío. ¿Y después a quién es más?
1: A don Félix, pues, que está pisando chuño allí en su yasta. También al Senón Alejo, que está paseando sus llamitas. Y a vos, mamá Eusebia.
0: Gracias, gracias, don Antonio. Para usted también un saludo especial para toda la familia Jorge. ¿Qué piecita vamos a escuchar ahora, don Antonio?
1: A ver, mándame, pues, de Mazoyo, Pajarito.
0: Muy bien, Pajarito. Muy bien, ¿listo? ¿Otrita más?
1: Un hito más, mándame de los de Uncía, ese antiguitos, recordando mi juventud.
0: Recordando mi juventud, muy bien, vas a recordar entonces tu juventud, don Antonio.
1: Sí, pues, gracias, mamá Eusebia.
0: Listo, chao, chao, don Antonio. Chao, chao para don Antonio Jorge. Ahora sí, vamos rápidamente, ¿qué nos han pedido? Gualberto Vela, vamos con esta versión musical que nos acompaña. Gualberto Vela, un guañito, esos guañitos que nos hacen recordar los éxitos, ¿no? Ahora y por hoy recopilado, por si acaso, al estilo del Salá y otros más, los guañitos de estos artistas.

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Jiawa, dedicado para Félix. Félix nos está escuchando a estas horas de la tarde allá en Llayagüita, municipio de Chayanta. Y vamos bailando estos ritmos, acompañándoles ahí. Debe estar haciendo, estoy pisando chuño, nos decía Félix. Esta vez ya ha avanzado un poco más. Ahora con la profe María Claros vamos a bailar un yungueñito, claro, luego un carnavalito más. Vamos a seguir compartiendo en esta tarde en su programa de Viva en Domingo. Vamos acompañando los pedidos musicales. Tenemos una lista de pedidos musicales desde mensajes que nos han enviado. No queremos quedarnos ahí con varios temas musicales al pendiente, así que rápidamente vamos con ese yungueñito y más posteriormente lo que es el carnavalito para la familia para la familia Claros, para la profe María, para todos sus colegas, saludándolos siempre. Ayer una fecha muy especial para todos nuestros maestros, maestras, así que nosotros saludamos también desde Radio Pío 12. Vamos, aquí se viene Fortaleza con este yungueño.

Fuerza, fuerza, sí, nos canta en esta tarde y los chéveres de este otro lado están con el carnavalito. A ver, profe, María, ponte a bailar estos carnavalitos.

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11: Viva en Domingo, vamos acompañándoles con música variadísima. Sí, los fines de semana un poco nos distraemos, ¿no? De tantas informaciones, noticias. Dejaremos de lado en esta oportunidad eso, porque esas preocupaciones también afectan a la salud de uno. Nos afecta y bastante. Que hacer concentrar la mente en otras cosas cuando pasa eso, porque después nuevamente mañana, pasado mañana, es queriendo escuchar siempre, como alguien dice, las buenas noticias, pero en vez de las buenas noticias siempre estamos con las malas noticias. Vamos a seguir nosotros saludando esta vez, a ver, según la llegada estamos complaciendo los temas musicales. Aquí se viene Nancy Manchego. Hay una de las versiones musicales que nos presenta Nancy Manchego. Hay varios temas que presenta, ¿no? Y entre ellas les canta a los maestros, a las maestras. Nos ha solicitado una piecita musical de Nancy Manchego, el profesor... ¿Qué pasa por acá? ¿Qué tenemos? Ah, el profesor Jorge Mamani nos ha solicitado una pieza musical. Aquí tenemos dos temas, al parecer están ingresando por ahí. Ah, sí, ahora sí. Nancy Manchego y esta versión musical. Vamos rápidamente con ese tema, saludando a los maestros y maestras.
12: Al maestro.

Ahí teníamos a Nancy Manchego, una versión musical dedicado para el maestro, maestra. Una hermosa canción, ¿no? Dedicado para todos los maestros. Esa paciencia, enseñanza que nos brindan en las unidades educativas, en los centros de educación alternativas, en los institutos, a ver, en la Escuela Superior de Formación de Maestros, en las universidades. Bueno, ahí están también nuestros maestros, maestras. Así que un saludo a los maestros que están lejos, tal vez que no han podido venir a visitar a sus familiares, están en las comunidades. A ellos también un saludo especial. Ese tema nos ha estado solicitando el profesor Jorge Mamani desde Cochabamba, desde el trópico, en Villa Tunari, enviando saludos a todos sus colegas. Ahora sí, vamos para Sergio. Sergio nos está escuchando en su trabajo. A ver, vamos con esa pieza musical que nos ha solicitado de Tupac Bolivia y al ritmo de esta versión musical que nos dice Miski Huahuita. Vamos con el tema.

Ahí teníamos a Tupac Olivia y esa versión musical que nos decía Miss Kiwawita. Son las 4 de la tarde, 46 minutos. Más tarde va a ser bastante frío. Hay que abrigarse, nomás hay que abrigarse, hay que cuidar nuestra salud. En Chayanta nos están acompañando. Saludos para Inocencio Vilacita. Todo desde el mediodía, muy temprano han estado compartidos. Campeonato mutual que se está desarrollándose en el municipio de Chayanta. Vamos entonces al ritmo de la Cuyaguada. Vamos, vamos con ese pedido musical.

Ahí estamos con Mística al ritmo de la Cuyaguada, que nos acompaña estas horas de la tarde. Bailando los ritmos que les encanta a nuestros amigos y amigas oyentes, compartiendo ese gusto musical porque los fines de semana estamos con música variadita. Estamos con banda, estamos con cumbias, estamos con, retreta que empieza temprano, todo en banda. Después estamos con música variadísima en vivo en domingo. Más tarde uno puede recordar esos éxitos del ayer en el álbum de los recuerdos. Pero en este horario bailamos ritmos, desde guaños románticos, cumbias, latinos. El que uno puede bailar, ¿no? Claro, aún hay tiempo, claro que nos pueden seguir solicitando temas musicales, porque ya vamos preparando, para don Policarpio, que nos está escuchando en la comunidad de Tujuta, en la provincia Alonso de Ibáñez. Saludos para la gente que nos escucha en Caripuyo y como también en Sacaca. Hoy tenemos a la sacaqueña Antonieta Antesana, con esta versión musical que nos acompaña el día de hoy. Vamos con Antonieta Antesana.

nosotros no nos vamos, Antonieta Antesana sí, pero nosotros no, nosotros seguimos, seguimos presentes en su programa de Viva en Domingo. Porque tenemos mucho que complacer, vamos a enviar saludos a la profe Gumercinda, que nos dice, un saludo, Eusebia, a todos los oyentes de Radio Pío 12, la compañera permanente. Solicitar dos temitas musicales, una morenada de Bonanza y un tinco de Ñaupi, Bolivia. Muchas gracias y por alegrarnos en la tarde de domingo, porque los domingos estamos para eso, para complacerlos, ¿no? Música, los gustos musicales que uno tiene, los compartimos esos gustos musicales con nuestros amigos y amigas oyentes. Ahora sí, vamos para don Antonio. Don Antonio nos está escuchando y nos ha solicitado una versión musical del grupo Maroyu. Maroyu, vamos a recordar sus temas musicales. El pajarito es el título de esta canción, pues vamos con el grupo Maroyu.

0: Ahí recordando uno de los éxitos musicales del grupo Maroyu y esa versión musical que nos decía el pajarito.
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0: Las 4 de la tarde, 58 minutos, vamos a recordar nuestra juventud. Igual que don Antonio. Don Antonio nos dijo, quiero recordar mi juventud. Pero ¿con qué grupo musical? Aquí tenemos a los de Uncía presente en esta tarde recordando con esta versión musical, Mi Juventud. Vamos a complacer rápidamente a don Antonio que nos está escuchando a estas horas de la tarde. Luego nos pueden llamar porque vamos a tener tiempo todavía. Tenemos que complacer una morenada, un tinku. Después hay tiempito. Así que nos puede seguir llamando, enviando mensajitos. Vamos con el güeñito.

0: Han recordado su juventud. Algunos recordarán, pues, ahí esos años, ¿no? Han recordado su juventud. Tan bueno siempre era su juventud. Algunos quieren regresar a esas épocas, ¿no? Ya, no se amarguen. La vida continúa. Así que nosotros también continuamos con más música. Nos pueden llamar al 67 90 26 55, ya para el cierre, ¿no? Para el cierre, ya vamos culminando su programa de Vive en Domingo. Así los fines de semana compartimos los gustos musicales y recordamos nuestras juventudes. Así pues, ¿qué nos recuerda su juventud? Vamos entonces con el pedido musical de la profe Gumercinda. Un saludo y abrazo para ella. Ayer han estado dedicando a los maestros con una composición de, ya con la IA se puede hacer muchas cosas, ¿no? Músicas, cuentos, historias, novelas, de todo un poco. Y ella nos ha compartido una versión musical el día de ayer para todos los maestros y maestras de Caripullo. Pero nosotros vamos a seguir, pero esta vez saludando ya con una morenada. A ver, antecitos de ello, doña Fabianita, ¿qué tal? ¿Cómo está? Buenas tardes.
1: Buenas tardes, doña Eugenita. ¿Usted también cómo está? ¿Estás bien?
0: Ah, estamos bien, nomás aquí, doña Fabiana. ¿Tú cómo estás por allá, por Entre Ríos?
1: Ay, está haciendo mucho frío, vientito está haciendo.
0: Ay, no, ese viento no me gusta, che. El frío puedo aguantar, el viento ya no.
1: Sí. Quiero saludar, pues, a mi yerna, profesora. Ayer era día del profesor, ¿no? Ella es profesora, pues. Y quiero saludar, decirle también, espero que la haya pasado bien. Y con un temita pues, quisiera dedicarle, doña Osevita.
0: Claro, ¿qué se llama pero la yerna, doña Fabiana?
1: Tocaya es Eusebia Brañes.
0: Ah, mi tocaya, la profe Eusebia Brañes. Un saludo especial, sí, para la profe Eusebia Brañes. A ver, ¿qué piecita musical le vamos a dedicar?
1: A ver, de Dolly 5. ¿Ya? Dos cervecitos, por favor, doña Osevita.
0: Ay, sí que eso no lo tengo, Fabiana. De cervecitas, ¿ocho? No tengo. Tengo de Rolly 5. A ver, los temas musicales en sugerencia te puedo presentar. Acá tenemos, a ver, ¿dónde está Rolly 5? Tenemos Corazoncito. Tenemos también Sola. Después.
1: Sola, por favor.
0: Está bien, muy bien. Sola ya está presente entonces.
1: Ya, doña ya. Fabiana. También quiero saludar a mi hija Mónica, que se encuentra pues, en su trabajo en este momento. En la clínica San Felipe ella trabaja. Y también a mi hijo Edson, a mi hijo José Luis, que están en Sacamarca, a todos los que me escuchan, pues, Rosedita.
0: Muy bien, doña Fabianita, ratos nomás le envío su piecita musical, ¿listo?
1: Ya, gracias, hasta luego, doña Fabianita.
0: Hasta luego, doña Fabianita, saludos para usted. Gracias por la llamadita, y doña Fabiana desde Entre Ríos. Ahora sí, vamos a bailar la morenada junto a Bonanza. Y esta versión musical que nos dice, nadie como tú.

Ahí tenemos a Bonanza y esa versión musical que nos presenta a estas horas de la tarde, saludando a la profe Gumercinda. Ahora sí, al ritmo del Tinku, son las 5 de la tarde, 10 minutos, y nosotros vamos complaciendo más de los pedidos musicales que nos solicitan nuestros amigos y amigas oyentes, porque estamos nosotros en su programa de Viva en Domingo. Vamos con ese pedido musical.

A ritmo, al ritmo del Tinku, les hemos acompañado a estas horas de la tarde bailando estos estilos que nos presentan nuestros artistas. Aquí tenemos el Tinku Machiño de fondo.

Claro, ese es el ritmo del Tinku, Factral, que nos acompaña con esa versión musical de fondo que vamos escuchando. Además, otro de sus temas musicales.

Son las 5 de la tarde, 17 minutos. Estamos en la recta final de su programa de Viva en Domingo, porque los fines de semana estamos compartiendo música con cada uno de ustedes. Música variadísima. 6 de la tarde, el álbum de los recuerdos, para que puedas recordar esos exitazos en la década del 50, 60, 70, 80, 90, 2000. Pero nosotros vamos a seguir a pedido de doña Fabiana Roque en Entre Ríos, saludando a la profesora Eusebia Brañez. Aquí tenemos ya a Rolly 5. Rolly 5 está presente con nosotros. Vamos a cambiar de ritmo de lo nacional. Nos vamos a la cumbia y esta versión musical que nos dice Sola.

Ahí teníamos Rollis 5 y sus versiones musicales que nos presentan los Rollis 5 a estas horas de la tarde, recordando los temas musicales de nuestros artistas, ahí juntamente con Rollis 5 y su versión musical que nos decía Sola a estas horas de la tarde. Son las 5 con 23 minutos, 5 de la tarde, 23 minutos, por ahí tiene una reunión, una cita, alguna emergencia, pero nosotros desde acá acompañándoles siempre con música. Esta vez ya para ir cerrando, al filo nos envía mensajito nuestra amiga Liz, un gran saludo para la familia Vargas en Catavi, para Gaelito, para toda la familia, y nosotros le vamos a enviar esa pieza musical que nos solicitan del grupo Norte de Potosí. Como no, está pues ahí Cornelia Veramendi, Rubén Porco, con estas versiones musicales del grupo Norte Potosí. Además, vamos a enviar saludos a nuestros amigos y amigas que nos están escuchando en los municipios del departamento de Oruro, en Salinas de Garci, Mendoza, por ese sector, en Curaguara de Carangas, de igual manera, a las familias. A Darío, no nos olvidamos, Darío, debe estar bien abrigadito a estas horas de la tarde allá en Vila Pacheta. Después a nuestros amigos por el lado de Colquechaca, están por el lado de municipio San Pedro de Macha, por Ocurí, por Ravelo, por todos esos sectores, municipio de Pocuata. Estamos también por el lado de Cochabamba, nos están escuchando por el lado de Caine, Río Caine, por ese sector, allá en Torotoro, en San Pedro de Buenavista, por esos sectores nos acompañan nuestros amigos y amigas oyentes. Desearles que tengan una tarde, la tarde, las horas que nos restan de hoy, domingo, aprovecharlo a lo máximo. Para otros tal vez fue un gran día, para otros tal vez un día bastante frío, otros aprovechando fin de semana para hacer los quehaceres de casa, después de un feriado largo que se ha tenido, mañana se retorna nuevamente a las actividades normales. Para todas las chicas que se quedaron solas. Por favor, a las caseritas por el sector del mercado central, un poco más de paciencia. Ser pacientes con los clientes, algunos nos hacen conocer, nos dicen, uy, están enojadas al parecer. Preguntamos, señora, su tomate, si vas a llevarlo, vas a preguntar, si no, no. Así responde, no, no lo hagamos eso. Hay que estar siempre con una sonrisita, ¿no? Vemos que en estos momentos, sabes, la situación crítica del país hace que tal vez uno esté estresado, preocupado, pero no nos descarguemos en la clientela que viene a visitarlos. Que ahí a veces dicen, no, están molestas las señoras del mercado, no quiero ir. Entonces, para evitar eso, siempre hay que mostrar una sonrisita y decir, ah, bien, bienvenida, caserita, acá tiene. Ya, el tomate está así, la zanahoria está así, el locoto, el tomate. O poner los precios, ¿no? Para que no pregunten, ahí los precios. Ponga los precios. Nos vamos bailando esta versión musical. Ay, guauitay, nos dice el grupo Norte Potosí. Saludos para la familia Vargas. Con eso cerramos su espacio que hemos tenido este fin de semana en Viva en Domingo. El reencuentro el próximo domingo con más música en este su programa. Muy buenas tardes. Muchísimas gracias por estar siempre en compañía de la radio.

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Cuando el sol ya se mete tras las montañas, ya se siente el frío, ¿no? Ya se siente el frío, por eso hay que abrigarse. Un gran saludo, amigos y amigas oyentes, que nos acompañan a estas horas de la tarde. Son las 5:39, 5:39. Hoy estamos en el espacio servicial de Tome Nota, y en este espacio, antes de dar lectura a nuestros avisos comunicados, tenemos música. Una de las morenadas que recientemente sale a primicia, a promoción, el grupo Eterno, la agrupación Eterno nos acompaña con esta morenada dedicado para cada uno de ustedes. Esperamos siempre que les guste. Está en nuestra cartelera de promoción musical de la Red Pío 12 y dedicado para ustedes. Nos dice Eterno Amor. Vamos con esa morenada.

0: Ahí tenemos como propuesta musical a este grupo, Agrupación Eterno, con esa morenada que nos dice Eterno Amor, dedicado para ustedes, amigos y amigas oyentes.
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0: Atención a este comunicado. El Gobierno Autónomo Departamental de Potosí comunica a las personas abajo nombradas, que les vamos a dar la lista por si acaso, a los representantes legales de las empresas a personarse a dependencias de la unidad de contabilidad, nuevo edificio Avenida Murillo, a objeto de regularizar los saldos registrados en el auxiliar fondos en custodia que datan de gestiones anteriores. Esta es la nómina. Clavijo de Espinosa Rosario Narda, Ortega Durán Calepa Alejandro, Mendoza Aguilar Carlos, Edson Henry Flores Ribamontán, Zurita Quispe de Mamani Alberta, Borja Borges Dunia Karina, Laime Tastaca Sonia, Rodríguez Vargas José Alfredo, Rodríguez Méndez José, Cava Ortiz Raúl Alberto, Aramayo Guzmán Olga Noemí, Gutiérrez Navarro Rosa, Catari Mamani Elsa, Gómez Estrada David, Illanes Tarifa Víctor Nabor, Escobar Méndez Javier, Empresa Constructora BIC SRL, Constructora San Roque SRL, COSAR SRL, EMCOTEC SRL, Sociedad Accidental ITEC GECOBRAC, Saints Cons SRL, Empresa Constructora RIB SRL, Empresa Constructora Fernández Villegas, Petromans SRL Medio Ambiente y Acción Social, Eco Bolivia SRL y Asociados, Molina y Ávila Construcciones SRL Molavi SRL, Empresa Constructora G&G SRL, Ingeniería y Construcción Multidisciplinaria José Marcelo, Empresa Constructora Rospilloso SRL, Empresa de Servicios Integrales Alianza ESSIA Limitada, Electrored Bolivia SRL. Tienen que pasar a regularizar los saldos registrados en el auxiliar de fondos en custodia que datan de gestiones anteriores. Pasen el dato.

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0: Vamos con los edictos para hoy. Por el presente edicto, se cita, llama y emplaza a los señores, terceros, probables y posibles interesados para que por sí o mediante apoderado legal se apersonen ante el juez público civil y comercial número 3 de Llallagua en el plazo fijado por ley y asuma defensa dentro del proceso de usucapión decenal seguido por José Luis Flores Jarro. Edicto librado en la ciudad de Llallagua, provincia Rafael Bustillo, departamento de Potosí, a los 29 días del mes de mayo de esta gestión 2026. Hoy les hemos acompañado en el espacio servicial de Tome Nota. Agradecemos a cada uno de ustedes por estar siempre en compañía de la radio. Cerramos este espacio servicial. En instantes nada más se viene el álbum de los recuerdos junto a nuestra compañera María Morales. Sigue en sintonía. Y vamos a cerrar este espacio servicial de Tome Nota con esta versión musical dedicado para cada uno de ustedes. Muy buenas tardes.

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0: 18 horas con un minuto. ¿Qué tal? ¿Cómo está? ¿Qué le hace decir el frío? Uy, hace un frito tremendo. Pero el calor humano, el cariño que su compañera permanente le tiene a usted, donde quiera que se encuentre, pues está siempre, siempre fiel para que nadie se sienta solo en casa, ni sola en casa, porque su compañera permanente, Pío XII, está con ustedes para levantarle el ánimo, para alegrarle, para traerle algunos consejitos, mensajitos, pero sobre todo para entrar en contacto, en conexión con aquello que le gusta a usted, me gusta a mí y nos gusta a todos. Estamos hablando de la música, este lenguaje universal que nos permite romper todas las barreras, todas las dificultades, que nos permite llegar a los corazones, no solo a la cabeza, sino al ser humano. Por eso que le damos la bienvenida, bienvenido a todos quienes son parte de este encuentro con los recuerdos, con las emociones, con los sentimientos, pero sobre todo con los espacios, con el tiempo que nos traslada a diferentes épocas, momentos de nuestra historia y de nuestras vidas. Bienvenidos. Y como siempre, nosotros felices y contentos de saber que ya están en contacto con nosotros, ¿sí? Para decirnos buenas noches. ¿Con quién hablo? Buenas noches. ¿Hola?
1: Hola, doña María. Muy buenas noches. ¿Cómo están?
0: ¿Cómo estás, Américo? Hola, Américo.
1: Alegia, caipi, tranquilo, coacción, guasipi.
0: Ah, igual es pachicheca. Manacho, un cosca, cachanqui, ¿no estás enfermo?
1: Mana, un cosca, chucane.
0: Porque hay tiempos pejas sin chinta, o un coigurganqui.
1: Ari, pero que hay chiriza, que hay fríos, y acutabs hasta tarde, cama, tofpin, y chay con esa, un coicuchón, grave.
0: De bilucho, canqui,
1: No, de bilucho, chay, mana, grave chiri, ya cua, asa.
0: Bien, Américo, dime qué músicas vamos a escuchar hoy día, del recuerdo, a ver, del recuerdo.
1: A ver, del este, pues, del grupo, uno sería, a ver, del este, de los Dados Negros, cualquier temita, después del American Brass, cualquiera igual, de esos dos.
0: American Brass. Por ser el primero, te voy a dedicar dos temas. Después no me alcanza el tiempo. Voy a dedicar a un solo temita nomás. Ya me han dicho, por favor, un temita nomás dedique doña María, porque nadie después tenemos tiempo para poder solicitarte y nos quedamos con las ganas. ¿Ya, Américo?
1: Sí, excelentemente, doña María, y se cuidan. Chao, chao.
0: Chao, Américo. Chao, chao. Empezamos primero con la canción que hemos preparado, ¿sí? Aleluya, quiere decir que así sea, ¿no? Aleluya, amén. Sobre todo, aleluya es un agradecimiento por la vida que recibimos, por todo lo que tenemos en este planeta llamado Tierra. Hemos celebrado el Día del Medio Ambiente. Igual nomás, ay, mejor no empezaré a renegar. Vamos con ese tema musical del Puma, canta, ¿no? Ah, Maciel también, Puma también canta. Vamos, pero con la voz femenina, Maciel, aleluya.
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0: Un saludo muy especial a todos los maestros, maestras, aunque ya les han saludado todos estos días. Nunca está de más saludar a todas las maestras, maestros, por esa labor sacrificada. Sobre todo a las maestras del área dispersa, a Sarita García, por ejemplo. A ver, a las maestras que se van en Pocuata, en Caripuyu, en Sacaca, San Pedro de Buena Vista, después en Torotoro, ahí las maestras a full, porque muchas, muchas van desde estos lugares para hacer cumplir con esta labor tan noble. Algunas van con su taxicito, otras, bueno, obligadas a pie. Habrá que solicitar también a nuestras autoridades para no tener lo que hemos tenido ¿en dónde fue? ¿En Cochabamba? En Cochabamba un maestro, ya seguramente un poquito mayor, con alguna enfermedad de base, por caminar a pie se ha deshidratado y luego se ha enfermado y se murió. Y se murió. Entonces hay que cuidar también nuestro capital humano, porque es tan importante cuidar la vida. Eso es lo que queremos y ojalá que este lunes, que empieza una semana, vuelva la tranquilidad al país, la armonía, que nos encuentre con el corazón abierto y con la cabeza fría. Nada de apasionamientos y que todos los bolivianos podamos realmente encontrarnos para deliberar, para debatir si es preciso, pero encontrar soluciones, salidas, donde nadie diga yo gané o yo perdí. No, no, no. Aquí no tiene que haber ganadores ni perdedores. Aquí todos tenemos que ganar. ¿Y quiénes somos todos? Los bolivianos. De manera que le pedimos a nuestro papito Dios que nos ilumine, que ilumine los corazones de nuestros gobernantes, de nuestras autoridades, pero también de nuestros hermanos y hermanas que están en diferentes lugares cumpliendo con esta medida de los bloqueos. A todos necesitamos impregnarnos un poquitito del amor de Dios para que nos veamos realmente como hermanos. Porque si no, ¿de qué vale decir yo creo en Dios, yo amo a Dios, ¿no? Y voy a la misa, voy a mi culto, voy a no sé qué, a mis iglesias, pero no practico lo que predico? Eso tiene que empezar de todos y cada uno de nosotros. Que Dios realmente nos ilumine y nos dé fuerzas para empezar esta semana que viene. Hola Darío Condarco, ¿cómo estás? Y Mainaya, ¿qué te hace decir el frío? Chiriguairita, debes estar diciendo, ¿no? Aquí nosotros con un poquitito de tecito caliente, entre la Eusebia y yo, estamos echando un tecito.
1: Muy buenas tardes, calientito. Hermana María.
0: Buenas tardes.
1: Lo estoy escuchando bien claramente aquí en la montaña, 4.500 metros de altura, cerquita al cielo.
0: Sí, pues, tú que estás cerquita al cielo, ¿has hablado con Dios?
1: Bueno, todavía no estoy hablando con Dios, pero siempre estoy pensando en Dios, pensando en la gente, pensando a ver con nuestras oraciones que todo se arregle, que todo se calme, pese a que había mucho que hablar, mucho que criticar, pero no lo haremos esta vez así.
0: Sí, porque ya está de buen tamaño, ¿no? Un mes y siete días van a ser, un mes y siete días. Y ya basta de tener corazones de piedra, pues necesitamos corazones de carne, ¿sí?
1: Así es, hermana María. Bueno, un poco nos consolaremos con la música, en la compañía de Radio Pío XII, que nos acompaña siempre, todo momento, en tristezas, alegrías, nuestras, siempre es una compañía muy importante para nosotros.
0: Bien, ¿y qué temitas quieres escuchar? ¿Qué temita? Porque una y tal más vamos a complacerme, y reclaman, todos quieren tener la oportunidad de escuchar sus canciones. Pero adelante, Darío.
1: A ver, este temita que es de José Luis Rodríguez, el Pumita.
0: Sí.
1: Los amigos.
0: Los amigos. Con gusto te voy a complacer. Y saluda pues a los amigos. Tienes amigos de en el norte, en el sur, en el este, en el oeste. Adelante, por favor.
1: Sí, saludar a los amigos aquí, Lleguita, don Félix, a don Antonio, a don Joaquín, a ver, a todos los amigos que están escuchando la radio, aquí en el Ayubomo también, don Demetrio, don René Ugalde, doña Argeno, doña Francisca, a ver al hermano Orlando Vilca, que siempre escucha en Pucara Grande, un gran saludo, un abrazo de oso cariñoso. Y así también, pues, a todos los que están en Oruro, a don Facundo, Rosero Grande, también a don Emilio Hurtado, a don Félix Toco, especialmente, pues, a mi amigo, que es profesor, a Armando Pacheco, que está escuchando siempre la radio, también a don Agustín Pacheco, que escucha la radio. A todos ellos un gran saludo especial, un abrazo a la distancia. Bueno, María, muchísimas gracias y hasta el próximo domingo.
0: Hasta el próximo domingo. Gracias por llamar y por estar siempre en compañía de Pío XII. Vamos a Eusebia complaciendo, por favor. A ver, Américo nos ha pedido, ¿no? Dos temas. Por ser el primero, le vamos a complacer. Luego está Darío. Ah, tenemos otra llamada telefónica. Hola, buenas noches.
2: Buenas noches.
0: ¿Con quién habló? Buenas noches.
2: Simón.
0: Simón, ¿cómo estás, Simón?
2: Sí, bien, nomás, doña María.
0: ¿Ya te has retirado o sigues en tu puesto de trabajo?
2: Sigo en mi puesto de trabajo.
0: Oh, qué bien, te están escuchando y también nos están escuchando en toda la Linares.
2: Sí, me están escuchando.
0: Qué bueno, Simoncito, ¿qué temita quieres escuchar y a quiénes vas a saludar?
2: Ya, voy a de Isabel Pantoja antes de dedicar el tema. Hoy quiero confesar que estoy enamorado.
0: Ya, hoy quiero confesarte. Ya.
2: Sí. Y otro más de Néctar.
0: Ya, a ver.
2: Suéltame y déjame vivir.
0: Ya he tomado nota. Gracias, pues, Simoncito. ¿A quién vas a saludar?
2: Ya, voy a saludar a una sola persona. Se llama Roxana. Por favor.
0: Ya, Roxana. Bien, he tomado nota tu mensaje.
2: Ya, bueno, hasta luego.
0: Chao, Simoncito. Simón está trabajando ahí en la calle Linares. Un abrazo para todos nuestros amigos y amigas no videntes. 18 horas con 18 minutos y vamos con estos temas.

18:22 y rápidamente complacemos a Darío para que tengamos la posibilidad de escuchar muy, pero muy buenas canciones.

0: ¿Cómo vamos a olvidar a nuestros amigos de infancia, de colegio, de universidad? ¿Cómo no vamos a acordarnos? Nosotros, un gusto, pues, volverlos siempre a saludar. Hola, buenas noches, ¿con quién hablo?
1: Buenas noches, señora María Morales.
0: Sí.
1: Está hablando el señor Jaime Leonardo Pablo.
0: Leonardo.
1: Está hablando de aquí de Usía.
0: Don Leonardo, ¿su apellido?
1: Sánchez.
0: Sánchez. Gracias por escuchar, pues, Radio Pío 2 en Usía. Dígame, don Leonardo, ¿a quién desea saludar y con qué temita musical?
1: Bueno, primeramente quisiera saludarles, aunque un poquito tarde, pero nunca es tarde, ¿no? Para todos los profesionales que son maestros, que ayer realmente han cumplido el Día del Maestro. Quisiera saludarle a mi madrina, que es mi profesora de la escuela Germán Buch, a la profesora Jackie y a su esposo Miki, como también a la profesora de aquí de Miraflores, a la profesora Justa Martínez López, que ha dado toda su vida aquí en la escuelita Eduardo Avaroa. Como también, no nos podemos olvidar de un personaje tan importante que ha sabido pelear, luchar por todo el magisterio, a la profesora Celia Suárez.
0: Wow.
1: También quisiera saludarles a mis compañeros y colegas de la escuela Germán Buch, sea Policarpio Colque, de aquí de Lucía, con quien comparto dando clases. También a los docentes de la universidad, que también merecen también ser felicitados, porque también son profesores que están formando a diario profesionales para el bien de nuestro país, ¿no? También quisiera hacerle llegar un gran abrazo y felicidades a la profesora Irma Arano Sainz, quien se encuentra allá en Cochabamba, seguramente está escuchándome también, ¿no? Realmente les felicito a todos los colegas

0: creo que deberíamos dar un gran respeto al maestro. No, porque el maestro, aparte de eso, lo que él espera de sus alumnos, yo creo que es de que sean profesionales. Es el mejor regalo que un alumno puede dar al maestro. De que un día, siendo profesional, acercarse y decirle, profesor, soy un médico, soy un abogado. Eso es el mejor regalo para un maestro. ¿No? Ya no le voy a cansar, no le voy a quitar mucho tiempo, pero quisiera realmente darles muchos abrazos y muchas felicidades a todos los maestros de nuestro distrito, ¿por qué no decir de todo el país? Muchísimas felicidades. Y quisiera que por favor me comprara con dos temitas.
1: Yeah. A ver, ¿cuál?
0: El temita está durmiendo de Giacomonti y una piecita de Leonardo Fabio, cualquiera, por favor, de rogaría doña María.
1: Giacomonti y Leonardo Fabio, ¿no?
0: Sí, por favor.
1: Con gusto, pues, Leonardo. Gracias por llamar. Lo mismo, yo me sumo a todo lo que has dicho. Felicidades a todos los maestros y maestras. Gracias por esa labor que cumplen en bien de nuestras futuras generaciones. Chaucito nomás, Leonardo.
0: Hasta luego. Muchísimas gracias. Que Dios me lo bendiga, doña María.
1: Gracias, de corazón.
0: Hasta luego.
1: Hasta luego. Tenemos otra llamada telefónica. Hola, buenas noches.
2: Buenas noches, María, le habla Anselmo.
1: Oh, Anselmo González. ¿Cómo estás, Anselmo?
2: ¿Cómo estás, Marita? ¿Todo bien?
1: Excelente. Gracias a Dios, todo bien.
2: Sí, pero lo importante es qué vamos a hacer con esa situación que estamos. Hay que dar adelante, con el pie adelante, no hay que sentirse tan mal. Hay que seguir adelante, María.
1: Sí, es que no hay que albergar ningún sentimiento negativo. Hay que más bien forjar sentimientos positivos. Eso nos ayuda. Pero si estamos ahí todo abatido.
2: Así es, María.
1: No está bien, ¿no? Dime, Anselmito, ¿vas a saludar a tus hijas, tus hijos?
2: A mis hijas que son también profesores en Cochabamba, Carolina, en Oruro, Lisset. Puedes dar con dos piecitas.
1: A ver, rapidingo nomás para que nos podamos...
2: A ver si pudieras.
1: Ordenar.
2: Bésame mucho los pasteles verdes.
1: ¿Ya?
2: Y los golpes, olvidarte nunca.
1: Olvidarte...
2: Nunca.
1: Ya, pasteles verdes, ¿no? ¿De quién es esto?
2: Los golpes.
1: Ah, los golpes.
2: Olvidarte nunca.
1: Ya tomé nota. Gracias, Anselmo, por llamar.
2: No, tranquilo, más bien al contrario, pues, escuchando su voz del que está en el LED también como operadora. Saludos a todo el personal de la Pío 12. Con esta situación que estamos, hay que ser... Adelante, nomás, Marita.
1: Ya, gracias. Sí, hay que ser positivos. Si no levantamos... Sí.
2: Ya,
1: gracias.
2: María.
1: Chao, Anselmo. Chao.
2: Chao, chao.
1: Si no levantamos el ánimo nosotros, ¿quién? A ver, díganme. Nos vamos a torturar, nos vamos a sentir mal, angustiadas, estresadas. No, señor. Tenemos mucho que hacer. Ahora sí voy a leer, por favor, los mensajes porque nos están reclamando. Pablo Rivera desde Cochabamba. Buenas tardes, señora María. Por favor, dos temitas de trío Los Panchos. Cualquiera. Por favor, gracias. Dice. Escuchemos a don Pablo, justamente, que está en línea. Buenas tardes.
3: Desde el trío Los Panchos, doña María, por favor, no puedo entrar a la comunicación. Apenas estoy oyendo. A ver si me complacen dos temas de Los Panchos, por favor. Gracias.
1: Con gusto, pues, don Pablito, no hay que enojarse, no puede escuchar y seguramente pierde la paciencia, como todos, no hay que perder la paciencia, tranquilitos nomás. Empezaremos a enviar energías positivas a la gente, así para que todos nos repongamos de todo lo que estamos viviendo. Otra llamada telefónica y también otro mensaje. Hola, buenas noches, ¿con quién hablo?
4: Buenas noches, María. Le habla el profesor Juan Herbas.
1: ¿Cómo está, profe? ¡Felicidades!
4: Muchas gracias. Estamos aquí escuchando siempre Radio Pío 12. Uh-huh. Y gracias, pues, por...

0: levantar los ánimos en estos momentos tan difíciles que está pasando el país.
1: Sí, profe, porque si no hacemos esto, imagínese cómo estaría la gente estresada, angustiada, preocupada y con todo el costo de la vida más eso. No. Yo creo que el ser humano no aguanta también tanto, ¿no?
0: Sí, quisiera pedirle, por favor, los tábalos, devuélveme el rosario de mi madre. Es un vals.
1: Ya, un rosario de mi madre. Con gusto, profe. ¿A quién va a saludar?
0: Bueno, a los que me están escuchando en Oruro, también tengo mis sobrinas que son profesores. Somos 8 maestros en la familia. Tenemos también doctores, enfermeras. En sí, casi todos somos profesionales y eso nos llena de orgullo, pues, a la familia.
1: Qué bueno, profe, me alegra mucho por ustedes y por toda la familia. Profe, ¿qué tal de salud? ¿Está bien?
0: Sí, estamos, no pasa en vano los años, pero seguimos dándole, pues, acabo de llegar, estaba arbitrando partidos de fútbol del Aelio Chulpa, de las damas, y casi nos congelamos porque está haciendo mucho frío.
1: Sí, profe, cuídese, tómese un tecito caliente, un matecito, no sé, algo, pero calientito. Que le vaya bien, profe, muchas gracias por llamar, nuevamente felicidades.
0: Muchas gracias, María.
1: Hasta pronto. Así hablamos con nuestra querida gente, hermosa gente que tenemos, de buen corazón también. Ahora sí, vamos a otra llamada telefónica. Estoy leyendo, por favor, aguárdeme. Doña María, buenas noches, dice, ¿puede complacerme con un tema de Julio Iglesias? Seguiré mi camino, por favor, gracias. Le escribe Sergio. Con gusto, Sergio, discúlpame si no he leído rapidito, pero las llamadas también son pues urgentes. Tenemos otro mensaje, claro, aquí está. Buenas noches, el álbum de los recuerdos. Somos los profesores Mario Montán y Raquel García. Manuel también está con nosotros, que somos de Catavi y nos estamos ingresando a nuestro trabajo al municipio de Sacaca. Con dos temits, doña María, porfa, dice. Dos clásicos de los años 80. Leo Dan, sé que te amaré. Sí, doña María, por favor, dice, amorosas. Claro que sí, siempre es posible. Eusebio, ahora, ¿con quién vamos? Con Pablo. Estaba llamando. Llame nomás, amigo, le vamos a atender. Y eso más, tomamos nota y después despachamos. Hola, buenas noches.
2: Señora María, buenas noches, le habla Luis.
1: Luis, ¿cómo estás, Luisito?
2: Bien, doña María, muchas gracias. Aquí participando también, queriendo participar del programa.
1: Ya, pues sí. Adelante.
2: Pues todos hablan de la coyuntura, pero como ustedes dicen, el medio de las radios es la fuente de unión para levantar los ánimos. Y para, bueno, no perder la esperanza de que se van a venir mejores días. Y hay que tener siempre la fe en Dios para que nos pueda iluminar cada día en nuestros quehaceres y todo lo demás. Y no siempre es pedir, sino también hay que dar a Dios. Hay que agradecer por cada día que nos da. Eso es lo único que Él quiere, ser agradecidos con todo lo que Él nos da. Y a ver, pues, no hay que perder la esperanza de que se van a venir mejores días para todo nuestro país.
1: Claro, lo que dices es tan cierto. Por alguna razón estamos viviendo lo que estamos viviendo. Debe ser para unirnos más, para querernos sí. Más, ¿no es cierto?
2: Sí. Así es, doña María, y lo que quería pedirle a modo de reflexión, hay canciones que nos llevan mucho a la reflexión.
1: A ver,
2: y sabemos que la libertad es un bien común universal y eso está en riesgo pues ahorita en nuestro país, ¿no? Ojalá que se pueda retomar el consenso, el diálogo. Y quería pedirle dos temitas musicales con respecto a la libertad. Una es de Víctor Manuel, de una sola manera se pronuncia tu nombre. y del León Gieco en el País de la Libertad. Le voy a quedar infinitamente agradecido para levantar los ánimos también y para hacer preservar, para mejor dicho, para tener conocimiento de que la libertad es un bien común y que no podemos perderlo así por así, señora María.
1: Con gusto, pues qué bonitos temas has elegido justamente. Gracias,
2: Sí,
1: Luisito, por llamar.
2: ya, muchas gracias.
1: Cuídate.
2: Sí, igualmente, hasta la otra oportunidad. Un saludo a todas las personas de la radio y que les vaya bien, señora María. Hasta luego.
1: Hasta luego. Ahora sí, Eusebia. Hasta luego, Luisito, que te vaya muy bien. Ahora sí, despachamos todos los temas musicales que nos han pedido para no quedarnos rezagados. ¿Vamos con quién? Isabel Pantoja, Simón nos ha pedido. Aquí está Simón.

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5: 18 horas 49 minutos. ¡Ay, qué rápido pasa el tiempo! Tenemos que apurarnos para complacer a todos nuestros vecinos, vecinas, amigas, amigos que están sintonizando Pío 12. Por ejemplo, a don Pablito Rivera, después a doña... ¿A quién? A Sergio. A Sergio. Antes, ¡ay, otra llamada telefónica! Hola, buenas noches. ¿Con quién hablo?
6: Buenas noches, doña María.
5: Sí, mamita querida, ¿cuál es tu nombre? No te estoy reconociendo.
6: Doña María, estoy llamando de aquí, de Caripullo, soy Rocío Ballesteros, la profesora de Uyuni.
5: Ay, qué
6: bueno,
5: linda.
6: El día de ayer era el día del maestro. Quiero saludar a mis colegas del núcleo de Uyuni, también en Cochabamba a mi hermana, también es maestra, Sariela Ballesteros, a mi cuñada Máxima Guarachi, también maestra, y bueno, a todos los maestros de Bolivia y bueno, del distrito de Llagua.
5: Rocío, gracias por llamar, gracias, me estaba ya olvidando, por eso estaba saludando a todos los maestros de los de las diferentes provincias de nuestro norte de Potosí, ¿sí?
6: Sí, dime. Por favor, con los temitas musicales de
5: a ver, ¿de qué?
6: De los Bukis, Llega que llega, y de Néctar, algún tema que, bueno, ha sonado.
5: Ya, yeah. Llega que llega. Con gusto, sí. En cualquier momentito te vamos a complacer, estamos yendo según la lista. ¿Ya listo?
6: Ya, está bien, doña María, gracias.
5: Mamita, un abrazo para ti, que Dios te bendiga y que sigas siendo una linda y buena maestra.
6: Gracias, doña María. Gracias, muchas gracias.
5: Chao, mamita.
6: Hasta luego.
5: Querida. Hasta luego. Aquí estamos complaciendo. Vamos con los Panchos, Eusebita.

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9: Estos momentos críticos que estamos viviendo en el país por la falta de abastecimiento de los artículos de consumo, hay gente que, como dice el dicho popular, en río revuelto ganancia de pescadores, están aprovechando como quieren. Señora, señor, yo le aconsejo, no compre en cantidad. Porque, ¿sabe? A unos cuantos usted hace más ricos. Los ricos se hacen más ricos a costa de los pobres. Compre lo necesario. Porque la gente está exagerando. Han subido la verdura. El locoto a un boliviano cada uno. ¿Se puede imaginar? El tomate. Y eso, como dice aquí. Y el tomate. El kilo 37.40. No, pues, por favor, ¿dónde estamos? ¿No? Algunos dicen, bueno, 30. Eusebia, lo más mínimo es 30. Unos chiquititos tomatitos. El pollo estaba en 33. Primero estaba 30, 33, 35. Ahora 37. Ya lo están queriendo subir hasta 40. No, pues, por favor. ¿Dónde está la conciencia de la gente? No haremos ricos a unos cuantos. Trataremos de economizar. Este tipo de situaciones tiene que ayudarnos a planificar, a administrar nuestros recursos económicos. Todo acto de esta naturaleza tiene que ser lecciones de vida para cada uno de nosotros. De lo contrario, reitero, vamos a fomentar el agio, la especulación en los grandes comerciantes. Algunos me van a odiar, pero esa es la gran verdad también, ¿no? Es una gran verdad. Tenemos que decir las cosas por su nombre. Sigamos aquí en el álbum de los recuerdos, y esta vez para complacer a Sergio, y después inmediatamente vamos con la profesora de Sacaca, por favor, con el profesor Mario Montán y la profesora García.

Ten complacemos ahora al profesor Leonardo Sánchez, que llamó desde Uncía para saludar a todos los maestros de la Escuelita Germán Butch, la Universidad del Siglo XX, el CEA Catavi. Tenemos a la profesora Celia también, que ha saludado, y aprovechamos para saludar a Alicia Rocavado, a Salomé Lora, a todos los maestros y maestras del colegio, ¿no?, de secundaria, y también a las profesoras, a la profesora Lidia, esposa de nuestro compañero de trabajo Félix Torres, Lidia Araníbal. Aquí están estos temas musicales.

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1: Con 13 minutos rápidamente complacemos a don Anselmo con el tema de los pasteles verdes y al profesor Juan Herbas con el tema del rosario de mi madre de los Dávalos. Vamos.

Y para cumplir con todos los que nos han llamado, nos han escrito, vamos a dedicarles a un solo tema, a tiempo de despedirme y decirles muchas gracias por habernos sintonizado, por estar siempre en compañía de Pío XII. Primero vamos a dedicar a Luis Isidro con un solo tema, Luisito, para el próximo domingo pasamos el otro. De Víctor Manuel, de una sola manera se pronuncia tu nombre, para la profesora Rosario Ballesteros de Uyuni, ¿no? Rocío Ballester, perdón, Rocío Ballesteros en Uyuni, en el núcleo de Caripuyu. Luego también saludamos con ese tema de los Bukis, llega que llega. Y para concluir saludamos a Salomé del Colegio Junín, a Mónica, a Katia con el tema de Manolo Otero, con todo el alma. Y con esos tres temas nos vamos. Muchas gracias, que tengan buen inicio de semana y energías positivas. Mañana que sea para bien. Gracias.

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5: 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Importante, la Ley 1886 indica que la persona que adultere la fecha de nacimiento para obtener el beneficio lo perderá de por vida. En caso de fallecimiento del beneficiario, los herederos deberán comunicar el hecho a la empresa en el siguiente mes de ocurrido el deceso, a efectos de que la empresa proceda a la suspensión del beneficio. Este beneficio se aplica únicamente a la vivienda donde reside el beneficiario y solo puede recibirse en una única distribuidora de todo el país, por lo que en caso de identificar una doble afiliación, se procederá a realizar la baja de forma inmediata de este beneficio. 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
1: Oración por la fe.
2: Señor Jesús, tenemos fe en tu oferta de vida. Queremos cambiar para bien y ayudar a cambiar la vida de los demás basados en la fe en ti.
1: Señor, sentimos la necesidad de iluminarnos contigo y mediante la comunicación, iluminar para mejorar las condiciones de vida del pueblo en base a tus mensajes, enseñanzas y testimonios de existencia.
2: Renueva, Señor, el gusto de deleitarnos con tu palabra. Regálanos la gracia de saborearla para que se haga vida en nosotros.
1: Señor Jesús, ilumina nuestras mentes, aumenta nuestra fe, para que tus enseñanzas sigan guiando a tu pueblo y sigan llenando de amor nuestros corazones.
2: Dios Padre, ayúdanos a profesar la fe en ti para lograr una mejor vida, el desarrollo del pueblo y la participación democrática.
1: La comunicación es una oportunidad que pusiste en nuestras manos para extraer del pozo de tus mensajes el agua, sustento de nuestras vidas, sustento de nuestra fe en ti.
2: Enséñanos, Señor Jesús, a entender que la fe es decidirse por ti y estar en comunión con tu pueblo.
1: Ayúdanos a redescubrir en tu amor las enseñanzas de la Iglesia en base a tu proyecto de vida, como instrumento de apoyo para profundizar nuestra fe en ti. Amén.

A tiempo de despedir nuestras emisiones correspondientes a la fecha, damos gracias a Dios por permitirnos compartir las vivencias de su pueblo. 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Les damos las gracias por compartir nuestras emisiones. Nos despedimos con el compromiso de retornar mañana con renovados esfuerzos y la esperanza de contar con la participación de ustedes. Hasta mañana.